0: escuchado grabación de Archies, una grabación de que se hizo llamar Bubblegum Pop Rock Sugar Sugar, una grabación que logró llegar al número uno tanto en la Unión Americana, en el Billboard Hot 100, como en el UK Single Chart, en el Reino Unido, quedándose ahí durante varias semanas, vendiendo muchos copias de sus discos y recordándola, pues, por supuesto, a través de 89.9, Sugar Sugar de Archies en Colección Privada. Voy a la pausa, regreso.
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3: Las 6:23.
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0: A esta hora de la tarde hemos escuchado grandes clásicos. Iniciamos con Barry White, una grabación de 1974, así, del álbum Gangrene Off, la versión de You're the First, The Last, My Everything. Y culminamos el set con otro gran grupo llamado Tabares de R&B, una grabación que fue lanzada al mercado en el otoño de 1976, siendo muy, muy bien recibida en las listas especializadas, tanto de Europa como en la Unión Americana, por supuesto en nuestro país. Grandes, grandes clásicos a esta hora de la tarde. Bueno, son las 6:40, voy a la pausa, regreso con la música. Estamos en Conexión Privada a través de 89.9.
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3: Son las 6:40.
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6: En breve, las notas breves que sí dan nota. 10:40, 11:30, 19 y 20:30 horas.

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Exactamente las 6:42. Esto es Conexión Privada, transmitiendo totalmente en vivo a través de esta frecuencia 89.9. Agradecer los comentarios que llegan a través de las redes sociales, también a través de WhatsApp. Muchas gracias a Elisa Guerrero Candelas, muchas gracias también a nuestro buen amigo Guillermo Sosa. Saludos también a Laura Carrillo, a David Torres, Gerardo Valle también se reporta. Omar Luna, gracias amigos por escucharnos diariamente de las 6 a las 8 de la noche. Bueno, esta grabación está cumpliendo un año más de haber sido lanzada al mercado. Esto fue el día 22 de septiembre de 1982. Es del grupo inglés de Tears for Fears, del álbum The Hurting. Un muy buen sencillo que logró posicionarse en los primeros lugares de popularidad en las listas especializadas. Esto es Tears for Fears, Mad World. En 89.9, a las 6:43, música de la década de 80s.

0: complementando este bloque, hemos escuchado esta grabación que, bueno, también es parte de la música contemporánea que hemos seleccionado esta tarde. A Flock of Seagulls, The More You Live, The More You Love, del álbum The History of a Young Heart, grabación de la década de 80, exactamente. Bueno, comentarles algo que está por suceder también. El día 2 de este mes, del próximo mes de octubre, estarán en Ciudad de México Mike Score, la voz principal de este gran grupo, que sigue vigente de la década de 80, uno de los mejores grupos de la llamada música de New Wave de ese tiempo, de esos 80s. Quien tenga la oportunidad va a estar en Ciudad de México, exactamente un solo concierto. Esperemos que habrá más fechas, pero por lo pronto, bueno, lo que es importante es que sigue vigente esta agrupación y sigue, pues, dando muchísima música nueva, por cierto. Bueno, voy a la pausa, son las 6:56. Regreso con más música, esto es Colección Privada a través de 89.9.
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Estamos escuchando la voz de pues de una agrupación simple y sencillamente llamada Supertramp, una grabación de 1982, Roger Hudson. Y bueno, pues este gran grupo que dejó estas grabaciones siendo realmente unos buenos clásicos. También en esta parte del programa escuchamos a otro gran grupo legendario dentro de la música contemporánea, y me refiero a Styx, una grabación también de la década de 80s, ya que el pasado día 20, Charles Manoso cumplió un año más de vida, nace el 20 de septiembre de 1948. Hoy decidimos incluirlo en la programación. Styx, Come Sail Away. No, es de 1977 exactamente. Estoy rectificando por aquí la fecha de salida de este álbum, el álbum Grand, The Grand Illusion. Bueno, de esto nos vamos rápidamente a la pausa, identificamos la estación, vamos a las noticias y regresamos con una hora más de Colección Privada. Por supuesto.

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2: Son las 7:11.
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4: ¿Qué tal? Muy buenas noches. Qué gusto saludarlo. Vamos con la información. El dirigente nacional del PRI, Alejandro Moreno Cárdenas, estará en Zacatecas el próximo fin de semana, donde tomará protesta a los llamados defensores de Zacatecas, es decir, las propuestas del tricolor para encabezar una posible alianza con el PAN a la candidatura a gobernador del estado. Hasta el momento se han autodestapado Fuensanta Guerrero, Carlos Peña Vadillo y Arturo Nale García, aunque se rumora que el empresario fresnillense Adolfo Bonilla Gómez pudiera estar presente y mostrar sus aspiraciones. Él no ha emitido oficialmente de comunicación alguna al respecto. Por otro lado, el Partido del Trabajo pudiera abandonar la alianza con Morena y el Verde Ecologista e ir solos en la contienda como hace 3 años. La senadora Giovanna Bañuelos, que quedó inconforme con el resultado de la elección interna en la que Verónica Díaz asumiera la coordinación de la defensa de la Cuarta Transformación, sería la candidata natural a la gubernatura por este instituto político. No así Carlos Puente y el Partido Verde, que se mantendrían en la alianza con Morena. En información nacional, la presidenta de México, Claudia Sheinbaum, afirmó este martes que, según la información disponible, el huracán Polo no impactará directamente a las costas mexicanas, aunque pidió a la población del Pacífico mantenerse alerta ante las lluvias intensas y la evolución del ciclón, que alcanzó categoría 5. En información internacional, el presidente de Estados Unidos, Donald Trump, acusó este martes a México de ser el epicentro de la violencia de los cárteles de la droga y afirmó que el gobierno encabezado por Claudia Sheinbaum debe recuperar el control de su territorio. Durante su discurso ante la Asamblea General de la ONU en Nueva York, Trump sostuvo que es inaceptable que Estados Unidos comparta una frontera con un territorio que, según afirmó, está controlado por los cárteles que calificó como enemigos de la humanidad. Y en los deportes, Kylian Mbappé aseguró que el Balón de Oro no es una obsesión, pero afronta la carrera por el premio con la convicción de que esta puede ser su temporada. El galardón al mejor jugador de la temporada se entregará el próximo 16 de octubre en una edición en la que Mbappé aspira a conquistar por primera vez el trofeo y sostiene que su rendimiento individual le permite pensar en la victoria. Así las cosas, así se piensa, así se cree el jugador francés. Muchas gracias por su atención. Nos escuchamos en una hora con más noticias.
3: 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Mauricio Pacheco, el de La Voz, por PC Noticias 89.9. Buenas noches.
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6: Son exactamente las 7 con 15 minutos. Continuamos con Conexión Privada. Y bueno, hace unas horas les publiqué la imagen de una de las chicas. Bueno, en ese tiempo una chica que la verdad pues nos hizo bailar muy buenas grabaciones. Me refiero a Antonia Cristina Basilota, mejor conocida como Tony Basil. Ella nace en Filadelfia un día como hoy, 22 de septiembre de 1943. Cantante, coreógrafa y actriz, que sin duda la ubicamos por dos grabaciones sobre todo importantes. La primera que escucharemos es esta grabación, que es Dance Music, y es Tony Basil. Larga vida a esta gran Tony Basil. Open My Heart. A las 7:15 es Tony Basil en Conexión Privada.
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0: Bueno, esta grabación es algo de lo más sobresaliente de Tony Basil, igual que la que presentamos al principio, Over My Head, pero esta fue, pues, la más importante y la que trascendió más. Larga vida Antonia Cristina Basilota, mejor conocida como Tony Basil. Mickey, de 1981. Son las 7:25. Vaya la pausa, regreso.
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3: 7:25. 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

0: A las 7:38 hemos escuchado esto de Madison Avenue, Don't Call Me Baby. Una grabación que, bueno, sí, fue un gran éxito en el inicio de la década de 2008. Don't Call Me Baby. Pero eso la quise integrar porque, bueno, pues la primera vez que escuchamos fue de una versión original de Italia, más cual idea de Pino Diaggio, que trae el mismo beat, pero un poco más lento. Más sin embargo, creo que esta grabación, bueno, pues también reviviendo en el momento dado en 2008, Madison Avenue hizo una muy, muy buena propuesta. Primeramente fue entonces el italiano Pino Diaggio con la versión de Ma Quale Idea. Y después fue esto, que como les digo, fue un gran éxito de inicio de la década de 80, de 90, no, de 2000. Don't Call Me Baby, una grabación que logró llegar al número uno en el Billboard, también en la Unión Americana, pero también en Canadá, también en Europa, llegaría a los primeros sitios de popularidad. Don't Call Me Baby, 2008 exactamente. Bueno, voy a la pausa, regreso a las 7:39. Esto es Colección Privada, la mejor música en este momento.
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3: Son las 7:40.
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Utilicé dos grabaciones, una de 1990, la versión de D-Light, Rubies in the Heart, lanzada el 7 de agosto de 1990. Y estamos escuchando esto, que es también un gran éxito de 2004. Es Carolina Márquez, la versión de The Killer Song. Ya que el día de hoy también Carolina Márquez está cumpliendo un año más de vida. Ella nace el 22 de septiembre de 1972 en Bogotá, Colombia, Colombia. Y bueno, creo que es una de las mejores grabaciones de ella que ha lanzado al mercado. Esto estuvo mucho, muy de moda en el inicio de los 2004 exactamente. Carolina Márquez, The Killer Song. Bueno, voy a la pausa, son las 7:55 y regreso para cerrar el programa del día de hoy a través de 89.9.

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1: Son las 7:55.
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3: Bueno, pues fueron rapidísimo estas dos horas. Son las 7:58. Tiempo de agradecerles, de pedirles que se queden en 89.9.

Monkey. Una grabación que, bueno, es lanzada al mercado el 10 de mayo de 2019. Y bueno, con esto me despido. Dance Monkey. Yo soy Chuy Torres y el día de mañana les espero ya a mitad de semana, ¿verdad? Bueno, primero Dios, el día de mañana aquí les espero a través de 89.9 con más historia de la mejor música producida en las últimas décadas. Hasta mañana. Bye, bye.

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2: Las 8:07.

0: Son las 8:15.
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0: 8:17 minutos.

0: En breve, las notas breves que sí dan nota. 10:40, 11:30, 19 y 20:30 horas. O antes, si hay nota que dar. De lunes a viernes con Mauricio Pacheco. Breve, certera y concisa. Si hay nota, por PC Noticias. 89.9.
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2: 8:36.
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4: Buenas noches, cerremos el día con lo más importante hasta este momento. Hoy comenzó el otoño y con él llegó el primer frente frío de la temporada. Para mañana, miércoles y jueves, los primeros efectos se sentirán con fuertes rachas de viento con velocidades de 40 a 60 kilómetros por hora que afectarán gran parte del territorio estatal. Además de lloviznas aisladas y temperaturas de 23 grados como máximas y 11 como mínimas en la zona conurbada. En la ciudad de Aguascalientes, el chofer de un autobús de la empresa Futura fue detenido después de que intentó llevar a 10 jóvenes originarios de aquel estado del municipio de Pinos y Jalpa, que habían sido contratados para trabajar en Tamaulipas. Autoridades policiales se presentaron a las afueras de un centro comercial ubicado en Avenida Las Américas, donde entrevistaron al chofer y a los pasajeros, quienes afirmaban que irían a Nuevo Laredo a realizar un trabajo por el cual les pagarían 15,000 pesos mensuales, sin especificar qué clase de trabajo, mientras que al chofer le confiscaron su teléfono celular, lo detuvieron y fue puesto a disposición del Ministerio Público. Los jóvenes puestos bajo custodia mientras se realizan las indagatorias correspondientes. En información nacional, los casos de gusano barrenador en humanos se quintuplicaron en México en lo que va del 2026. Durante 2025 se registraron 117 personas infectadas, mientras que hasta el 18 de septiembre de 2026 suman 575 casos. El sistema de vigilancia epidemiológica por miasis por cocciolomía o minivórax señala que Chiapas es el estado más afectado con 165 casos en total. En información internacional, el número de migrantes originarios de El Salvador, Honduras y Guatemala, países que forman el llamado Triángulo del Norte de Centroamérica, detenidos en Estados Unidos y México, llegó a 21,741 en la primera mitad de 2026, un 50.2% menos que los registrados en el mismo periodo del año anterior. Y en los deportes, desprecian la conversación. La discusión en torno al sistema de competencia del fútbol mexicano llegó ayer al Senado de la República con un conversatorio llamado Fuera de Lugar, donde estuvieron comentaristas y protagonistas de este deporte, más no Mikel Arriola, comisionado de la Pemex Food, y Francisco Iturbide, presidente ejecutivo de la Liga MX, que se encontraban entre los invitados especiales al foro convocado para debatir sobre la movilidad entre categorías, pero no se presentaron, lo despreciaron porque sabían que les iba a llover. Gracias por su atención este día, hasta mañana. Descanse.
3: 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Buenas noches.
2: Son las 8:39.
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2: 841.
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1: Son las 9 en punto.
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2: Son las 9:06.
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0: Las 9:24.
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0: Son las 9:39.
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0: 9:48 minutos.
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0: Son las 10 en punto.
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0: 10:11.
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0: 10:20.
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0: Son las 10:36.
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0: 11:11.
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0: 11:33 minutos.
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0: Son las 11:45.
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2: Son las 5:36.

0: Son las 5:47 minutos.
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0: Son las 6:01.
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4: En este momento hacemos un alto en nuestro día para saludar a nuestra Madre del Cielo y recordar el anuncio del Arcángel San Gabriel. Los invitamos a que, desde donde estén, se unan a rezar el Ángelus. Dios te salve, Reina y Madre de Misericordia, vida, dulzura y esperanza nuestra. Dios te salve, a ti llamamos los desterrados hijos de Eva. A ti suspiramos, gimiendo y llorando en este valle de lágrimas. Ea, pues, Señora abogada nuestra, vuelve a nosotros esos tus ojos misericordiosos y, después de este destierro, muéstranos a Jesús, fruto bendito de tu vientre. Oh clementísima, oh piadosa, oh dulce Virgen María, ruega por nosotros, Santa Madre de Dios, para que seamos dignos de alcanzar las promesas de nuestro Señor Jesucristo. Amén. Muchas gracias por acompañarnos y compartir este momento de oración. Que la Virgen María los cubra con su manto y que tengan un bendecido día. Continuamos con nuestra programación.
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0: 6:24.
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0: ¿Sabías que si eres mujer y fumas 3 cigarrillos al día, en realidad tu cuerpo está recibiendo el daño de 6? No es exageración, es ciencia. El cigarro atrapa a hombres y mujeres por igual, pero los efectos en el cuerpo femenino son significativamente más agresivos. Y las razones por las que una mujer empieza a fumar tampoco son las mismas que las de un hombre. Hoy vamos a hablar del tabaquismo con enfoque de género. El humo del cigarro contiene unas 7000 sustancias químicas y su efecto es más agresivo en las mujeres. ¿Por qué? Porque el tórax femenino tiene menor superficie que el masculino. Eso hace que el riesgo de desarrollar enfisema, bronquitis crónica o cáncer pulmonar se duplique con cada cigarrillo. Pero no solo los pulmones están en riesgo. Algunos compuestos del tabaco son disruptores endocrinos. Alteran el equilibrio hormonal, en particular de los estrógenos, que son clave para el ciclo menstrual y la fisiología femenina. Esa alteración aumenta el riesgo de cáncer de mama. Por eso, si una mujer fuma y quiere usar anticonceptivos o terapia hormonal por menopausia, debe hacerlo bajo estricta vigilancia médica. Y las diferencias no son solo físicas. Se ha observado que las motivaciones para fumar también cambian según el género. En las mujeres, el motor principal es la sensación de empoderamiento, el cigarro como símbolo de libertad o control. En los hombres, en cambio, suele ser la curiosidad o el deseo de pertenecer a un grupo. Y cuando se trata de dependencia, ellas reportan con más frecuencia razones emocionales. Fuman porque están estresadas, tristes o con problemas de pareja. El cigarro se convierte en un refugio emocional. Los varones, por su parte, suelen fumar en contextos sociales, en reuniones con amigos, después del partido de fútbol, en la sobremesa. En México, alrededor de 15 millones de personas fuman. Según la Encuesta Nacional de Consumo de Drogas, Alcohol y Tabaco 2025, el 9% de las mujeres adultas consume tabaco. Y aunque hoy parezca un fenómeno moderno, los relatos del siglo XVI ya describían a mujeres fumando en las calles de lo que hoy es la Ciudad de México. Algo que inquietaba a los migrantes europeos. Con el tiempo, fumar fue mal visto en las mujeres y se consideró exclusivo de los hombres. Pero la industria tabacalera del siglo XX cambió eso. Y ahora su mercadotecnia ya no va dirigida a los adultos, sino a niños, niñas y adolescentes, porque son los que van a durar más tiempo fumando. La mejor decisión es no empezar. Y si ya fumas, recuerda que las etapas de la vida cambian. El embarazo, la lactancia, la menopausia son momentos en los que desintoxicar el cuerpo no es un capricho, sino una necesidad. Desenmascaremos el atractivo del cigarro, tanto en hombres como en mujeres. Veamos más allá del humo y la publicidad, porque el cigarro no distingue sueños, planes ni proyectos. Pero tú sí puedes distinguir entre lo que te atrapa y lo que te libera. Con información de la doctora Guadalupe Ponciano, de la Facultad de Medicina de la UNAM. Les saluda Mónica Genis.
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2: 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Ya sea en la oficina, en la universidad o cuando no quieres cocinar, las sopas instantáneas siempre te sacan de un apuro. Pero, ¿alguna vez has leído las letras chiquitas de su etiqueta? Antes de abrir tu próximo paquete, tienes que conocer los resultados de nuestro estudio de calidad.
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4: Llegas con cansancio y tienes poco tiempo para cocinar. ¿Se te antojó una sopa calientita, lista en unos minutos?
2: Las sopas instantáneas pueden parecer una solución práctica, rápida y económica. Por eso hay quienes las tienen en sus despensas.
4: Pero, ¿qué estamos llevando a nuestra mesa cuando elegimos una?
2: Para saberlo, en el laboratorio de Profeco se analizaron 33 sopas instantáneas y se revisó desde su información comercial hasta su aporte nutrimental. ¿Qué revisamos?
4: Primero, revisamos que la información comercial esté completa.
2: Verificamos que las sopas incluyeran los requisitos de etiquetado como denominación, responsable del producto, contenido neto, lista de ingredientes, alérgenos, instrucciones de uso, lote y fecha de caducidad o consumo preferente.
4: También revisamos que, si es el caso, los productos exhiban los sellos de advertencia de exceso de algún componente crítico para la salud.
2: Por cada 100 gramos de producto se determinó la cantidad de proteína, grasa, carbohidratos, agua y aporte energético.
4: Una prueba fundamental: determinar el contenido de sodio. Esto, debido a que su ingesta debe ser controlada para prevenir riesgos en la salud cardiovascular.
2: ¿Qué encontramos?
4: Todas las sopas analizadas tienen al menos dos sellos negros de advertencia. Uno por exceso de grasas saturadas y otro por exceso de sodio.
2: ¡Ojo con esto!
4: Un vaso estándar de sopa instantánea de entre 64 y 68 gramos, ya preparado, contiene por lo general más del límite de sodio recomendado por la Organización Mundial de la Salud.
2: Además, su aporte energético, que está relacionado con la cantidad de grasa, es de alrededor de 300 kilocalorías.
4: Más de los resultados. Ramen Express by Chef Wu, sopa de ramen vegetariana, declara 85 gramos de contenido neto, pero no llegó ni a los 80.
2: Seis productos no presentan completa su información comercial.
4: Algunos tienen mayor cantidad de grasa de la indicada en su etiqueta. Dos son de la marca Nama, uno de Maruchan Pasta Rápida Yakisoba y otro de Nissin Pasta UFO Fuego.
2: También encontramos un producto que declara cero azúcares añadidos, pero en su lista de ingredientes dice dextrosa. Ramen Express by Chef Wu. Fideos instantáneos calientes y picantes.
4: Ahora seguro te preguntarás, ¿qué hago si me gusta consumir estas sopas?
2: Sabemos que una sopa instantánea puede sacarnos de un apuro y disfrutarla de vez en cuando no significa que estemos haciendo algo mal.
4: La clave está en no convertirla en nuestra comida de todos los días. Si tienes un poco más de tiempo, una sopa casera es una buena alternativa para ahorrar y mejorar su valor nutrimental, por ejemplo, con vegetales, queso o pollo.
2: Y antes de terminar, vamos a derribar un mito. ¿Las sopas instantáneas son de plástico?
5: Se ha pensado durante muchos años que son productos que son de plástico o que es un producto que se queda pegado alrededor del intestino por varios días. Esto no es cierto. Finalmente son productos que están compuestos principalmente por carbohidratos, pero también tienen un porcentaje de proteínas y de grasa. Nuestro organismo es tan sabio que tiene las sustancias necesarias como enzimas o ácidos gástricos para poder digerir completamente la muestra y se va a procesar como cualquier otro alimento.
2: Porque cuando conoces lo que consumes, puedes tomar mejores decisiones.
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4: Síguenos en nuestras redes sociales. 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En Instagram estamos como @ Revista del Consumidor MX y @ Profeco Oficial. En X, las cuentas son @ R del Consumidor y @ Profeco. Y en TikTok, síguenos como @ Profeco.
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6: El fentanilo es una trampa que te atrae.

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3: Son las 7 en punto.
4: En este momento, la temperatura en Zacatecas y Guadalupe es de 13 grados centígrados. 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
1: Muy buenos días, un gusto estar con ustedes este miércoles 23 de septiembre. Los saludamos con el gusto de todas las mañanas. El huracán Polo se degradó en la madrugada a categoría 4. Esto ya con información del Servicio Meteorológico Nacional. El huracán se sigue moviendo en paralelo por las costas del Pacífico mexicano. Ha causado lluvias intensas en Colima, en Michoacán, en Guerrero, en Oaxaca y en zonas de Jalisco, pero por fortuna no más que eso. Ojalá mantenga su curso. Ahora la preocupación comienza a registrarse hacia la península de Baja California. Tendremos lo último sobre este tema en unos momentos. En agosto fueron secuestradas 120 personas. Esto es un promedio de casi 4 al día, de acuerdo con el reporte que va a dar a conocer en unos momentos la organización Alto al Secuestro. Es una disminución respecto del mes anterior, pero pues no deja de ser un dato muy delicado. 3.8 personas secuestradas por día, de acuerdo en el mes de agosto, de acuerdo con la información de Alto al Secuestro, de la organización Alto al Secuestro. Ayer fueron asesinadas 45 personas en el país, son las cifras del gobierno. Y otra vez, y habría que ver qué está pasando ahí, porque una vez más el Estado de México aparece con la cifra más alta, 15 homicidios dolosos en el Estado de México. Vamos a revisar ya con mucha más calma los resultados de la encuesta que dio a conocer el INEGI, la encuesta de población. Muy en especial un dato al cual nosotros le hemos dado seguimiento en los últimos años: todas las personas que tuvieron que dejar sus hogares por la violencia, los desplazados por la violencia. El INEGI calcula que en los últimos 5 años habrían sido entre 510,000 y quizá 1,600,000 personas. Una tragedia, una verdadera desgracia. El ex gobernador de Baja California, Ernesto Rufo, va a seguir en la cárcel, pese a que una jueza de distrito le concedió una suspensión definitiva en el amparo que promovió contra la prisión preventiva oficiosa y a la negativa de permitirle continuar su proceso en arresto domiciliario. Vamos a tener lo último sobre este caso. Ayer se votó finalmente la reforma que va a prohibir que las personas con doble nacionalidad puedan aspirar a gubernaturas o a la presidencia de la República. Se aprobó en Cámara de Diputados con el voto oficialista y seguramente así ocurrirá en el Senado. El dólar, pues de a poquito, pero ya está acercándose a los 17.50. Se vende en estos momentos en 17.45. Esto es parte de lo que tendremos hoy, más las entrevistas con los personajes esenciales de la vida pública en México, más lo que se vaya acumulando en las próximas 3 horas. Esperamos, como todas las mañanas, sus comentarios. Quédese con nosotros. Estamos por la mañana, hacemos una pausa y al regresar con toda esta información, vamos a ver si también con una respuesta de la presidenta Sheinbaum a lo que dijo ayer Donald Trump en la ONU. Con todo eso, después de la pausa, comenzamos.
2: En este momento, la temperatura en Zacatecas y Guadalupe es de 12 grados centígrados. 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
11: 7:09, Manuel, ¿por dónde empezamos? Buen día.
12: Ciro, por la mañana, buenos días. Buenos días a todos en Grupo Fórmula. Yo creo que hay un asunto, Ciro, que se ha prestado a confusión, precisamente creo que por la falta de especialidad que tenemos, pues muchos periodistas, sobre cómo entender una suspensión definitiva que recibió Ernesto Rufo Apple ayer, Ciro. Estará, entiendo, ese documento siendo entregado hoy a su defensa para que pueda ser analizado, pero sobre todo ver los efectos del juez. ¿A qué me refiero? Leo, por ejemplo, la nota que tiene el periódico Reforma. Dice, Ernesto Rufo, acusado de encabezar un grupo delictivo dedicado al huachicol fiscal, obtuvo una suspensión definitiva que no cambia su permanencia en prisión. La defensa del exmandatario de Baja California promovió un amparo con la intención de continuar su proceso en prisión domiciliaria. Aunque la resolución fue favorable, el órgano de administración judicial aclaró que la suspensión definitiva concedida al exgobernador no implica su libertad ni la suspensión del proceso penal que enfrenta. Gana una suspensión definitiva, Ciro, contra la negativa del juez original, del juez de la causa, de que pueda ir a su casa a continuar este proceso en prisión domiciliaria. Le dice, pero te amparo, nada más que tienes que quedar a disposición de mi juzgado de amparo, y entonces continuar el proceso. Entonces no es inmediato, Ciro. Si de alguna forma le dijeron, bueno, pues sí, no está bien que te hayan negado la prisión domiciliaria, pero vamos a revisarla, y el órgano de justicia tiene que, así se llama el órgano ahora, Ciro, el órgano de administración de justicia, como el ordenador de los jueces, le dice, tienes que quedar bajo la disposición de este juez de amparo. Entonces, pues por así que por saber los efectos fundamentales, Ciro,
11: ¿Qué vamos a conocer hoy?
12: Pero a todo ese ruido que se hizo ayer, porque incluso anoche por ahí alguien decía en redes sociales, ya va para su casa, eso no es cierto, Ciro, eso no es cierto, no ha sido cierto, y pues por esperar los efectos reales de lo que significa esa determinación, pero me parece que es una buena determinación en función de la defensa de Ernesto Rufo.
11: Pues es una buena determinación si sale de la cárcel.
12: ¿De qué
11: te sirve estar ganando recursos que en los hechos no significan nada?
12: Sí.
11: ¿Se va o no se va de la cárcel Ernesto Rufo? A defenderse en su casa.
12: Claro.
11: La prisión domiciliaria, a la cual debería tener derecho si no fuera un perseguido del régimen.
12: Es correcto.
11: No habría, simplemente por edad, simplemente por su salud, él tendría que estarse defendiendo fuera de la cárcel. Pero el régimen, del cual el órgano, ¿cómo se llama? El órgano
12: de Administración de Justicia.
11: Administración de Justicia forma parte.
12: Correcto.
11: Lo quiere tener no solo en la cárcel, sino en una cárcel de alta seguridad. Es todo un mensaje, toda una señal. Tú tuviste, tenemos entendido, oportunidad de hablar con él ayer, lo visitaste en Almoloya. Guadalupe Acosta Naranjo, dirigente nacional de, iba a decir Somos México, pero ahora nada más de Somos, nuevo partido político. Gusto en saludarte, Guadalupe, buen día.
9: Igualmente, Ciro, igualmente, Manuel.
12: Buen día,
9: efectivamente,
12: Guadalupe.
9: El día de ayer, Verónica Rufo, su abogado, y un servidor, fuimos a la penal de Almoloya para visitar a Ernesto. Teníamos tiempo, en mi caso, solicitando que se me autorizara. Por fin ayer se autorizó y pudimos acudir y saludar a Ernesto por un lapso de más de 4 horas, conversar con él. Cuando salimos, Ciro, afuera había la nota periodística que estaba circulando de que a Ernesto le habían dado ya un amparo que aparentemente cambia su situación de estar en la penal de Almoloya para poder estar en prisión domiciliaria en Ensenada, se ha pedido. Pero no pudimos corroborar esta información ayer mismo terminando, porque estando dentro de la penal pues no teníamos ninguna información. Terminando fuimos al juzgado segundo de distrito penal que está con sede en Toluca, y el secretario del juzgado nos informó que hasta el día de hoy se nos va a notificar los alcances de la resolución de esta de este amparo que se presentó. Entonces en un rato más sabremos a dónde está el alcance. Hay mucha confusión, como bien dice Manuel, hay gente que ya daba por hecho que Rufo estaba prácticamente saliendo de la cárcel, pero a nosotros no nos han confirmado eso. Yo ayer hasta las 12:30 de la noche estuve al pendiente con los abogados, no se pudo corroborar dicho cosa. Hemos presentado 3 recursos, sí, 2 amparos.
11: Sí.
9: Un amparo contra la prisión, la vinculación a prisión de Ernesto, otro amparo contra la medida cautelar de tenerlo en Almoloya, y esos 2 amparos están en curso en los tribunales. El que ayer se hablaba era el de la medida cautelar, y esto estamos en espera.
11: ¿Sí?
9: Y presentamos una solicitud de audiencia que hasta donde yo entiendo entre hoy y mañana se va a realizar para que el juez que lleva la causa, no el del amparo, sino el otro juez, pueda también valorar el cambio de medida cautelar. Entonces tenemos 3 recursos, estamos a la espera de que se nos informe para ver qué alcance vamos a lograr. Ojalá y sea que lo permitan estar en su domicilio y que de ahí lleve él su juicio. Ernesto no se fugó, Ernesto se presentó voluntariamente, Ernesto no es un reo peligroso, Ernesto tiene casi 75 años de edad, una operación muy fuerte de cadera que le impide gran movilidad. Ayer lo miré como 6 kilos menos a Ernesto en esa penal, delgado, en verdad, y pues yo esperaría que pudieran darnos estas medidas, Ciro, para que un personaje como Ernesto pueda llevar su juicio, no evadir el juicio, sino llevar su juicio
11: como tendrá que ser, ¿no, Guadalupe? Nada más por la edad, nada más por la edad. Tú estás agregando ahora el factor de la salud y movilidad. Solo por eso, si se respetara la ley, si se respetaran los derechos, él tendría que estarse defendiendo de estas acusaciones desde su casa, sin pasaporte, con un brazalete, en fin, con otro tipo de medidas cautelares, pero nunca, nunca desde la cárcel, y menos desde una cárcel de alta seguridad. Ahora, esto, por lo que estamos entendiendo, Manuel, Guadalupe Acosta Naranjo, podría darse quizá en las próximas horas.
13: Entre mañana, el viernes.
9: Así es, Ciro, estamos en un periodo muy breve, muy cerca de que se pueda dar una resolución al respecto del cambio de medida cautelar. Hay dos gentes, Ciro, que ya fueron mandadas a su domicilio a llevar su juicio, ¿verdad? Dos personas que por la edad y la salud, un juez ya les autorizó a llevar su juicio desde su domicilio. No debería de excluirse de este beneficio a Ernesto Rufo, porque está en las mismas circunstancias. Por eso estamos con cierta esperanza de que, habiendo ya resuelto dos casos de similares para que vayan a su domicilio, esperamos que pueda tomarse la decisión de permitirle a Ernesto llevar su juicio desde domicilio.
13: ¿Esos dos casos son recientes? ¿Se han dado en las últimas semanas, meses?
9: Sí, así es. Son dos personas que también por temas de edad hicieron la solicitud y los juzgados terminaron otorgando ese beneficio, Ciro.
13: Bueno, Guadalupe, tenemos que hacer una pausa. Nos esperas un par de minutos. Nos interesa mucho escuchar tu relato ya sobre Ernesto Rufo, lo que nos puedas contar, lo que nos quieras contar de tu experiencia. Nos dices de casi cuatro horas ayer.
9: Sí, con todo gusto. Sí.
13: En el penal del altiplano. Nos esperas un par de minutos para conocer tu, pues lo que nos puedas, la crónica que nos puedes hacer, el relato que nos puedes hacer de este encuentro ayer en el penal del altiplano en Almoloya con Ernesto Rufo. Hacemos una pausa y regresamos contigo, Guadalupe Acosta Naranjo.
9: Claro que sí, aquí espero, Ciro.
13: Manuel, antes de ir a pausa.
12: Y sí, por supuesto, y nosotros recibimos sus comentarios en @CiroGomezL, en nuestra cuenta de X, por Facebook, Instagram y Threads, Ciro Gómez Leiva, por X y por TikTok, @radio_fórmula, por Facebook, Radio Fórmula, por Instagram y Threads, Radio Fórmula MX, nuestro sitio para que nos visite, radioformula.com.mx. También, si nos quiere llamar, lo puede hacer al 5552-792291. Repito, al 5552-792291. Estamos transmitiendo en este momento, además de a través de las diversas frecuencias que hacen esta cadena importante de Grupo Fórmula en el país, a través de YouTube, Ciro Gómez Leiva Oficial, y por Grupo Fórmula. Bueno, vamos a pausa entonces y seguimos en esta charla precisamente con Guadalupe Acosta Naranjo, el presidente de Somos. Volvemos.
14: 7:21.
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16: En este momento, la temperatura en Zacatecas y Guadalupe es de 12 grados centígrados. 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
1: 7:24, muchas gracias a Guadalupe Acosta Naranjo, dirigente nacional del partido Somos, quien ayer estuvo 4 horas con Ernesto Rufo en el penal de Altiplano en Almoloya. Gracias, le pedimos y nos esperaba en el corte para que nos hiciera un relato de este encuentro con Ernesto Rufo. Pero antes, Guadalupe, hicimos contacto con la jueza Marta Magaña, a quien recurrimos en estos casos para pedir su explicación, su interpretación sobre estos casos poco difíciles de entender para nosotros, como es el qué fue lo que obtuvo Ernesto Rufo y qué es lo que podría ocurrir en las próximas horas. Jueza, antes de escucharte, Guadalupe Acosta Naranjo, le preguntamos brevemente, rápidamente a la jueza Marta Magaña. Gusto en saludarte, Marta, buen día.
2: Hola, ¿qué tal? Buenos días, Ciro. Buenos días, Manuel.
1: Desde tu análisis, ¿cuál es la situación de Ernesto Rufo y qué podría pasar en las próximas horas, jueza?
2: Bueno, no parto de la suspensión en la mano, pero por los hechos que he escuchado.
1: No la tienes.
2: No la tengo, pero la suspensión en esos casos, me imagino que se solicitó para el cambio de medida, que es justamente correcto. Lo que se busca, que esta persona esté en su domicilio. Entonces, ¿qué sucede? Se concede para que la jueza que lleva el proceso se cite a una audiencia y se analice si hay posibilidad de modificar la medida. Entonces, en automático, esto no implica que él vaya a su casa en este momento, pero sí existe la posibilidad de que en esa audiencia, que tiene que citarse próximamente, o sea, no puede pasar mucho tiempo, fije nuevas medidas, que puede ser que vaya a firmar un brazalete o que esté ahí en su domicilio y que esté bajo revisión, bajo vigilancia.
1: Cuando dices tiene que darse próximamente, es imposible fijar un término, pero no pueden decir que esto va a ser dentro de 2 meses.
2: No, tiene que ser en los próximos días, depende mucho de las notificaciones y de la agenda, pero estamos hablando, no sé, unos 3-4 días.
1: Bueno, ¿coincides con el análisis que escuchaste, Guadalupe Acosta Naranjo? Gracias por esperarnos.
3: Hola, la señora juez, de que tenemos que conocer los alcances de la resolución que emitió la jueza del juzgado segundo de lo penal con sede en Toluca, que es quien emitió esta resolución el día de ayer, y hoy vamos a conocer sus alcances en su plenitud para poder tener una idea de cuál va a ser el procedimiento que ocurrirá en los próximos días.
1: Bueno, pues muchas gracias, Marta Magaña, como siempre, muchas gracias.
2: Un placer.
1: Gracias por apoyarnos en tratando de entender estas cosas. La jueza que suspendió a Guadalupe por unas horas, ¿te acuerdas? La reforma al Poder Judicial, ¿no? Para que no se votara en Cámara de Diputados y sigue pagando las consecuencias. Pero en fin, ¿cómo te fue? ¿Qué nos puedes compartir de tu encuentro ayer con Ernesto Rufo, Guadalupe Acosta?
3: Mira, el ingreso a Almoloya ya no es un ingreso sencillo ni fácil. Duramos como cerca de una hora para poder ingresar desde la puerta de la penal, la primera puerta, hasta llegar al local de lo familiar donde nos pudo recibir Ernesto a las 4 personas que ingresamos. Estuvimos 4 más, Ernesto. Entonces, tuvimos 9 filtros, Ciro, para poder llegar. Incluso rayos X que se le toman a las personas que estamos ingresando. Entonces fue un ingreso lento. Ya estando ahí, sí se nos permitió estar un rato, un tiempo suficiente para que Ernesto preguntara al abogado cómo estaba la circunstancia legal, le pudiera explicar. No ha tenido casi contacto con él. En esta ocasión pudo tener un diálogo amplio. Y Ernesto, que
1: el abogado sigue siendo Fernando Gómez Montt.
3: En este día no fue Fernando, fue otra persona que está llevando la documentación más
1: del
3: al
1: equipo,
3: día,
1: del ¿verdad? Bufete de
3: del equipo, de Fernando. Sí, así es.
0: Fue Juan Marcos Gutiérrez González, ¿no? Guadalupe.
3: Así es,
0: Juan Marcos Gutiérrez González.
3: Desde mi punto de vista, ayer que lo estuve escuchando, con mucha capacidad, con mucho conocimiento, está en buenas manos, Ernesto, con la gente que lo está defendiendo judicialmente. Le digo que lo miré delgado, le pregunté, me dijo que ha bajado 6 kilos, ahí se pesan seguido de a penal, ha tenido que bajar 6 kilos de su masa muscular, de por sí él es menudo, lo miré más delgado, pero lo miré con ánimo también, Ciro. Es un hombre de carácter, es un hombre de convicciones fuertes y está echado para adelante, y nos pide por favor que no lo dejemos solo, que sigamos empujando, porque evidentemente esta es una tremenda injusticia, Ciro, la que se está cometiendo con Ernesto al quererlo pretender realizar como el jefe del huachicol en México, que es un disparate, francamente, esta tesis que sostiene la fiscalía.
1: Un disparate, pero está preso en el penal de Almoloya, aunque quizá esa situación cambie.
3: Por ejemplo, yo no pude meter chamarra y ya por la tarde se sentía el frío de las personas que no podíamos llevar nuestra chamarra para ingresar.
1: Y estamos todavía en septiembre, imagínate dentro de un par de meses lo que es esa zona, el frío que hace en esa zona.
3: Así es.
1: Y más en ese penal. Pues atentos, Guadalupe, algo más sobre este.
3: Yo solamente agradecer a los medios de comunicación que fueron cuando se enteraron que íbamos a ingresar. Fue un buen número de medios de comunicación y para mi sorpresa, porque duramos muchas horas adentro, al salir ahí seguían todavía los periodistas, los reporteros, los fotógrafos, los camarógrafos. El profesionalismo no dejó de uno de reconocerlo, de nuestros periodistas que estuvieron desde el ingreso hasta la salida cubriendo la visita que hicimos con Ernesto el día de ayer.
1: Muchas gracias, Guadalupe Acosta Naranjo.
3: A ustedes.
1: Muchas gracias, dirigente nacional de SOMOS. Gracias. Bueno, Manuel, ¿va a salir Ernesto Rufo de la cárcel?
0: Pues en el mejor escenario, Ciro, tendría que salir, ¿no? Tendría que salir, como nos dijo Marta Magaña, y entendí bien lo que gana con esta suspensión definitiva Ernesto Rufo. Es una audiencia, ¿no? Una audiencia para la revisión de medidas cautelares y una jueza de amparo, en todo caso, revisar esas medidas cautelares. Como bien también te dijo Guadalupe Acosta Naranjo, dos de las personas que están relacionadas con este supuesto caso de huachicol, pues también a una desde el origen se le otorgó prisión domiciliaria por cuestiones de salud, y a otra también durante el proceso. Entonces, y como tú también lo has dicho, Ciro, no solo por un asunto de edad, por un asunto de movilidad y por un asunto de salud, entonces pues están dadas las condiciones para que pueda irse a su casa, ¿no? Ernesto Rufo no significa ninguna peligrosidad, ni de fuga, ni de nada, ¿no?
1: Para nadie. Ernesto Rufo está en la cárcel, Manuel, porque así lo quiere el régimen.
0: Por cuestiones políticas.
1: Sí. Porque así lo quiere el régimen. Ernesto Rufo, por edad, tendría que estar fuera de la cárcel. Por situación de salud, tendría que estar fuera de la cárcel. Si llega a Ensenada, nos dijo Guadalupe.
0: A Ensenada, la casa de Guadalupe.
1: ¿Alguien puede imaginar que Ernesto Rufo se le va a fugar a la autoridad? ¿Alguien lo puede imaginar? Y además el costo que significaría si eso ocurriera, en el muy remoto caso de que eso ocurriera, porque no creo que se vaya a cruzar a Estados Unidos.
0: No.
1: Y en Estados Unidos lo vayan a recibir si está siendo acusado de huachicol. Imagínate el costo para SOMOS, para quienes han defendido a Ernesto Rufo. Entonces no hay ningún riesgo de nada. Ernesto Rufo está en la cárcel porque el régimen, y por el régimen voy de Palacio Nacional, pasando por la subordinada Fiscalía General de la República, pasando por el subordinado Poder Judicial, determinan y han determinado mandarlo a una cárcel de alta seguridad. con estos recursos, con esto que obtuvo Ernesto Rufo, ¿cuál es la razón para mantenerlo en la cárcel? ¿Qué va a decir el juez que tenga que resolver finalmente el caso? ¿Qué va a decir el órgano de administración de justicia? Qué interesantes las próximas horas con Ernesto Rufo, Manuel.
0: La verdad que sí, Ciro. La verdad que sí. Y como bien decía la jueza Magaña, pues es un asunto de 4 o 5 días, Ciro. Es decir, sí estamos hablando de un término muy

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9: La bandera de Dinamarca es la más antigua del mundo, que todavía se utiliza por una nación soberana e independiente.
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9: La cordillera de los Andes es la cadena montañosa continental más larga de la Tierra, cruzando 7 países de Sudamérica.
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10: Los pingüinos le proponen matrimonio a sus parejas entregándoles una piedra perfectamente circular que encuentran en las playas de hielo.
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10: Venus es el único planeta del sistema solar que gira en sentido horario, al contrario que la mayoría de los planetas.
8: 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Finanzas.
11: El gobernador David Monreal presentó ante el Congreso del Estado de Zacatecas una iniciativa de ley de cero deuda, cuyo propósito es trascender su administración y convertirse en un instrumento jurídico que proteja el patrimonio de las y los zacatecanos frente a futuras decisiones de las administraciones tanto estatales como municipales.
12: Porque la gente no entiende por qué coincide con la decadencia y la podedumbre de más de 2 décadas. Se quedó estancado, rezagado nuestro estado, porque lo único que tienes para salir adelante y generar desarrollo es el recurso público, pero si el recurso público lo destinas a solo estar pagando 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
13: Manuel.
14: Y ahora tenemos oportunidad, Ciro, de saludar a uno de los abogados integrante de la defensa, precisamente Ernesto Rufo, quien estuvo ayer con él y que le tocó recibir la información del órgano de justicia, o por lo menos de este juzgado, Ciro, para tratar de entender si ya tienen alguna explicación adicional a lo que hemos podido acceder en cuanto a información de que habrá una audiencia de cambio de medidas cautelares. Y me refiero al abogado Juan Marcos Gutiérrez González, que está en la línea telefónica. Abogado, buen día.
15: Buen día, Juan Marcos. Muy buenos días, Ciro, Manuel, a ustedes y a todo su amable auditorio.
14: ¿Ya tiene una interpretación más amplia, abogado, de lo que recibieron ayer en cuanto a la determinación de la juez?
15: Pues yo creo que es muy importante que el público sepa, y yo les agradezco muchísimo su interés y seguimiento, de que estamos hablando, digamos, de dos cosas, de dos pistas. En la pista del amparo contra la negativa de otorgarle a Ernesto Rufo la prisión domiciliaria,

0: Ese amparo se planteó inmediatamente después de la audiencia inicial. O sea, ese amparo viene desde allá. Okay. Tenía una audiencia el 7 de septiembre, se difirió por falta de informes del centro de reclusión y se movió para el 21, que fue antier. Y ayer la juez de distrito en amparo es la que dice: concedo una suspensión, pero les recuerdo, ustedes ya tienen mucha experiencia, que hay dos tipos de suspensiones en amparo: las conservativas y las restitutorias. Las conservativas te dicen, pues las cosas que quedan en el estado que se encuentran. Y como ayer solo sale en el boletín electrónico concede, de conceder, pues mucha gente dijo, ah, ya le concedo la suspensión, va a su casa, y se hizo todo un movimiento en redes, ¿no? De festejo y demás, sí, sí. Lamentablemente hubiéramos querido que así fuera, pero no fue. Fue una concesión, perdón que lo diga, simple, ordinaria, la que te dan, por ejemplo, en una orden de aprehensión, de que no te vayan a hacer nada, pero si hay orden de aprehensión, pues ya ni modo, ¿no? Entonces, eso fue lo que pasó en el amparo. Esto no significa que en ese amparo al final no pudiéramos ganarlo. Significa que en la medida suspensional no nos están dando un anticipo. La medida restitutoria que hubiéramos deseado es muy no es muy común, pero tampoco es imposible. Eso es una solución anticipada, es cuando el juez de distrito en amparo te anticipa tu gane, ¿no? Te dice, ¿sabes qué? Yo creo que sí tienes razón. Y la famosa apariencia del buen derecho. No nos la concedieron, pero en la pista normal, en el proceso allá con la juez de control, solicitamos un cambio de medida. Digamos, olvídate del amparo ahorita. Y esta audiencia va a ocurrir este viernes a las 10 de la mañana. ¿Por qué solicitamos
1: el viernes, el cambio? 10 de la
0: este
1: mañana.
0: Este viernes que viene. Ahora bien, ¿por qué lo solicitamos? Y aquí termino este aspecto. Lo solicitamos porque hay un cambio de situación, ya que Ernesto Rufo fue sometido a un examen profundo de su situación de salud, que se agrega esas condiciones más allá de un alegato genérico, no se tenían en la audiencia inicial, que se agrega a la condición de su edad. A ver, es bien importante que la gente sepa que nosotros sostenemos que para Rufo y cualquier otro procesado mayor de 70 años, la sola edad lo pone en la condición del beneficio del artículo 166. Sí. La pura edad. Bueno, estamos haciendo un alegato reforzado de que aquí hay edad más condición de salud, ¿no? Entonces, ¿qué tiene que una ola de cosas que, bueno, después de los 70 años, si yo a mis casi 60 ya tengo un montón de broncas, después de los 70 años es normal que muchas personas tengan algún tema, hipertensión, asuntos óseos, gástricos, bueno, ahí hay todo un cóctel de situaciones de la salud de don Ernesto, que se agregan y refuerzan la causa de pedir este cambio de medida, pero eso será ante el mismo tribunal de control en el que se lleva, digamos, ordinariamente el asunto, y esto ocurre puntualmente este viernes a las 10 de la mañana.
1: No, pues muchas gracias Juan Marcos Gutiérrez, muchas gracias por la información, el abogado que forma parte del equipo de defensa de Ernesto Rufo. Viernes 10 de la mañana esta audiencia, a ver si no la posponen.
0: Esperamos que no, estamos haciendo todos los esfuerzos, todas las partes notificadas, la juez ya giró bastantes instrucciones muy precisas, inclusive porque va a haber medios electrónicos involucrados, es decir, va a ser una audiencia en medios electrónicos. Ya se le dieron instrucciones al centro de reclusión para preparar la participación de don Ernesto, los abogados también lo harán electrónicamente, pero pues por Zoom, pues un mecanismo similar, ¿no? Y vamos a esperar una resolución otra vez justa y protectora de los derechos humanos.
1: Muchas gracias, abogado. Gracias, Juan Marcos Gutiérrez.
0: A la orden, Ciro, a la orden.
1: Buen abogado. Bueno, pues... confirmación, no los adelantaba.
2: Absolutamente, sí, sí.
1: Por lógica, la jueza Marta Magaña,
2: Marta Magaña
1: tendrá que ser en las próximas horas, nos confirma la defensa de Ernesto Rufo, la audiencia está programada, subrayamos, está programada para el viernes a las 10 de la mañana. ¿Por qué decimos que está programada? Porque luego ya sabes que por razones a veces inverosímiles, esas audiencias se posponen, se difieren, Manuel.
2: Es correcto, Ciro, pero entonces queda absolutamente confirmado lo que nos decía la jueza Magaña, viene una audiencia de cambio de medida cautelar, y bueno, pues vamos a ver, después de todo este examen médico, se van a presentar todas estas informaciones, y también decirlo con claridad, Ciro, que la Fiscalía de la República no se empeñe, ¿no?, en dejar a una persona como Ernesto Rufo en la cárcel, a pesar de las consideraciones que políticamente has planteado ya aquí, ¿no?, que la intención es dejarlo ahí como un elemento político, no como un elemento de otra naturaleza.
1: Ernesto Rufo tendría que estarse defendiendo desde hace unas semanas, son dos meses que lo detuvieron, tendría que estarse defendiendo desde su casa. El régimen quiere castigarlo, teniéndolo en el penal de alta seguridad de Almoloya, a pesar de su edad, a pesar de su situación de salud, y a pesar de que no hay condiciones objetivas para pensar que se pueda dar a la fuga. Dejamos ese tema. Laura Cardoso, el huracán Polo, parece que no va a tocar o que se dispersa ya la posibilidad de que toque el Pacífico mexicano, las costas, el territorio, y desde Guerrero, Oaxaca, Michoacán, Colima, pero ¿hacia dónde se dirige, Laura? ¿Cuál es la última información? Buen día.
3: Hola Ciro, buen día, hola Manuel. El huracán Polo, ahora ya categoría 4, que mantiene un desplazamiento lento frente a las costas de Guerrero y Colima, lleva vientos de 240 kilómetros por hora y rachas de hasta 295 kilómetros por hora. Hoy a la mañana, a las 6 de la mañana se localizó aproximadamente a 270 kilómetros al sur de Zihuatanejo, Guerrero, y 515 kilómetros al sureste de Manzanillo. Polo se desplaza hacia el norte apenas a 4 kilómetros por hora. Para hoy se esperan lluvias intensas en el sur de Jalisco, Colima y zonas también costeras de Michoacán, así como en la costa de Guerrero. También se pronostican lluvias muy fuertes en Oaxaca. Este sistema Ciro genera vientos de 50 a 60 kilómetros por hora con rachas de hasta 70 y a 90 kilómetros por hora en las costas de Colima, Michoacán y Guerrero, mientras que en Jalisco son de 20 a 30 kilómetros por hora y rachas de hasta 40 y 60. Uno de los principales riesgos está en el mar, donde el Servicio Meteorológico Nacional prevé oleaje de 7 a 9 metros de altura, con posibilidad de olas mayores, sobre todo en las costas de Colima, Michoacán y Guerrero. Ante estas condiciones se mantiene todavía esta zona de prevención por vientos de tormenta tropical desde Tecpan de Galeana, Guerrero, hasta Punta San Telmo, Michoacán, y una zona de vigilancia desde el oeste de Punta San Telmo hasta Playa Pérula, esto en Jalisco. La advertencia, Ciro, es que las lluvias pueden provocar deslaves, aumento en los niveles de ríos y arroyos y desbordamientos, inundaciones principalmente en zonas bajas. Por eso, el llamado a la población a mantenerse atenta a los avisos oficiales y extremar precauciones. Polo se mueve hacia el norte y puede ser que el fin de semana pudiera estar afectando ya también las costas de la península de Baja California.
1: Híjoles. Bueno, qué bueno que no ha tocado el territorio de Michoacán, de Guerrero, de Colima, y ojalá no haya nada que cambie ese curso. Y bueno, pues ahora la alerta para nuestros queridísimos amigos de Baja California Sur y de toda la península, California Sur, Baja California. ¿Algo más, Laura?
3: Nada más ir a esperar el siguiente reporte meteorológico antes de las 10 de la mañana.
1: Antes de las 10 de la mañana. Si hay oportunidad, antes de que termine nuestro programa, te volvemos a saludar y te volvemos a escuchar. Gracias siempre, Laura Cardoso. Un abrazo. Buen día.
3: Abrazo, buen día.
1: Moisés, buenos días.
4: ¿Qué tal, Ciro? Buenos días. Hoy el New York Times publica un artículo escrito por Jack Nicas, Emiliano Rodríguez Mega y Solan Cano Jones, titulado, Ciro, El nuevo vecino favorito de Trump, México. El presidente Trump construyó su marca política, en parte arremetiendo contra México. Ahora su segundo mandato depende de profundizar la colaboración con el país. Y el texto comienza así, Ciro: la relación entre Estados Unidos y Canadá se ha derrumbado, pero a lo largo de la otra frontera, estadounidense, tradicionalmente más conflictiva, está floreciendo una alianza. En su segundo mandato, el presidente Trump ha convertido a México, que alguna vez fue uno de sus blancos favoritos de crítica, en uno de sus aliados más cercanos e importantes. Ambos países han ampliado su cooperación para reducir los cruces fronterizos ilegales a mínimos históricos, han unido fuerzas para golpear a los cárteles de la droga y han incrementado el comercio hasta convertirse mutuamente en sus principales socios comerciales. Ciro, el artículo se mete de lleno en hablar que México y Estados Unidos podrían llegar a un acuerdo comercial antes o durante las elecciones de medio término en Estados Unidos y utiliza como principal argumento el deterioro político y económico y de cooperación que existe en estos momentos con Canadá, una relación que se ha deteriorado en los últimos meses, Ciro, y se basa en eso para explicar que México se ha convertido en el aliado político más estratégico de Trump, comercialmente y políticamente, justamente por el deterioro de la relación con Canadá. Utiliza varios ejemplos, dice: funcionarios de la administración de Trump han comenzado recientemente a elogiar los esfuerzos de México contra los cárteles, incluso en una declaración oficial publicada la semana pasada, aunque aseguran que todavía quieren que México haga más. Las agencias militares y de seguridad de ambos lados de la frontera han profundizado considerablemente sus vínculos y funcionarios de los dos países afirman que nunca había existido una colaboración tan estrecha. Y contrasta el artículo, Ciro, también con lo que vimos ayer. Sabemos cómo es este golpeteo y esta política interna de Donald Trump de golpear, pero aflojar terminando el golpeteo con algo más suave.
1: Pego y sobo
4: ha sido la estrategia, y ayer lo vimos justo en su declaración en Naciones Unidas. México es el epicentro de la violencia de los cárteles, pero nos llevamos
1: pero muy estamos bien con trabajando muy bien con ellos. Pero qué interesante que el New York Times saque hoy, en los días de la Asamblea de Naciones Unidas, al día siguiente del discurso de Trump, que saque este trabajo.
4: Sí, y tiene todo que ver, Ciro. Me parece que es una política digna de analizar la que ha mantenido el presidente Donald Trump. Recordemos que en su campaña, y es algo que también toca el artículo, era intenso el golpeteo a México. Fue la columna vertebral de su campaña: en México no va a traficar más drogas a nuestro país, vamos a cerrar los cruces ilegales en la frontera, vamos a acabar con la violencia de los cárteles, incluso con ataques aéreos en territorio mexicano. Y aunque ese discurso no ha cambiado, sí se ha suavizado, y es en lo que se basa este artículo del New York Times, aunque siguen con esos discursos de vamos a mandar tropas a México y vamos a seguir atacando a México. Para disminuir a los cárteles, y seguirán. Pero sí, el artículo destaca que sí se ha notado un cambio en la, al menos en suavizar al final, con destacar la buena relación que mantienen con el gobierno de Claudia Sheinbaum, en la que repetidas veces ha calificado como una persona maravillosa, una persona con la que se puede trabajar. No solo a ella, entre secretarios de seguridad también han destacado a Omar García Harfuch, y esa es la columna del artículo, Ciro, eso es en lo que se basa el artículo, que Donald Trump va a seguir golpeando y seguirá golpeando, pero sí ha suavizado su discurso en la relación bilateral con México, y que se ha convertido, según el artículo, en su principal socio comercial y político.
1: Interesante. En el New York Times y en los días de la Asamblea de las Naciones Unidas. ¿Y a qué, Moisés? A 40 días de las elecciones en Estados Unidos.
4: Correcto.
1: 40 días, ¿no? ¿Qué son? ¿El primer martes o el segundo martes de noviembre? Creo que es el
4: primero. Bueno,
1: a principios.
4: Sí.
1: A 40 días, digamos, de las elecciones en Estados
4: Unidos. Son el 3 de noviembre, Ciro, a 40 días.
1: 34. Es correcto. Sí, 40 días. Gracias, Moisés.
4: Al contrario, Ciro.
1: Gracias, Manuel.
2: Bueno, pues vamos a ir a pausa, Ciro, y vamos a regresar, por supuesto, con información después de las 8 de la mañana, ya enlazados en Telefórmula. Entre otras cosas, Ciro, vamos a estar atentos y pendientes a un asunto que se ha estado generando otra vez en el Hospital General de Joco, entre otras cosas, falta de insumos, entre algunos asuntos, y todo parece indicar que hay un problema de mantenimiento a los elevadores, que pues tiene nuevamente que forzar a los trabajadores a subir y bajar, lo que sea, Ciro. pacientes, instrumental de trabajo, por las escaleras, en fin, parte de lo que estamos, de lo que vamos a ver después de las 8 de la mañana.
1: Bueno, pues vamos a pausa.
2: Y regresamos, estamos por supuesto en nuestra cuenta de X, @ Ciro Gómez L, en nuestra cuenta de X, Facebook, Instagram y Thread Ciro Gómez Leiva por X y por TikTok, @ Radio Guión Bajo Fórmula, por Facebook, Radio Fórmula, por Instagram y Threads Radio Fórmula MX, nuestro sitio para que nos visite, radioformula.com.mx, también si nos quiere llamar al 55-52-79-22-91, repito, 55-52-79-22-91. Estamos por la mañana, hacemos una pausa, volvemos.
5: Las 7:57.
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8: En este momento, la temperatura en Zacatecas y Guadalupe es de 12 grados centígrados. Que ni el clima te detenga en este día. 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

0: 8 de la mañana, saludamos a las personas que a partir de este momento se suman a nuestro programa a través de Telefórmula. Muy buenos días a todos y a quienes han estado aquí desde hace una hora en Radio Fórmula, en YouTube, en radiofórmula.com.mx y en nuestras distintas redes y plataformas sociales. De nueva cuenta, muy buen miércoles, muy buen día, Deyanira.
1: Buenos días, Ciro. Vamos con un resumen de la información. El viernes a las 10 de la mañana está programada una audiencia para que la juez defina si el exgobernador Ernesto Rufo puede llevar su proceso desde su casa. Solo por la edad del exgobernador, que tiene 75 años, tendría que estar definiéndose desde su domicilio y nosotros estamos reforzando ese beneficio también por su mal estado de salud. Aseguró por la mañana Juan Marcos Gutiérrez, abogado integrante del equipo de defensa de Ernesto Rufo. Ernesto Rufo ha bajado 6 kilos desde que entró al penal de Almoloya, pero es un hombre de carácter y convicciones y mantiene mucho ánimo. Aseguró por la mañana Guadalupe Acosta Naranjo, dirigente nacional de Somos, después de que pudo visitarlo ayer en la cárcel. Dijo que mantienen la esperanza de que la juez le cambie la medida cautelar porque no es un hombre peligroso, no se fugó y además tiene 75 años. El huracán Polo se degradó esta madrugada a categoría 4. El huracán se sigue moviendo en paralelo a las costas del Pacífico mexicano. Ha causado lluvias intensas en Colima, Michoacán, Guerrero, Oaxaca y Jalisco. En agosto fueron secuestradas 120 personas, lo que significa 3.8 víctimas por día, de acuerdo con el reporte que publicará la organización Alto al Secuestro. Esto representa una disminución del 6% respecto a julio, cuando se registraron 128 víctimas. Ayer fueron asesinadas 45 personas en México, de acuerdo con cifras preliminares publicadas esta madrugada por la Secretaría de Seguridad y Protección Ciudadana. El estado más violento fue el Estado de México, donde se registraron 15 homicidios dolosos. Y en estos momentos, el dólar interbancario se cotiza en 17 pesos con 29 centavos.
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0: Sofía, buenos días.
3: Buenos días, Ciro. Allá en Palacio Nacional comenzó la conferencia de prensa y la presidenta sigue con los datos de su segundo informe de gobierno. Hoy decide dedicarle el tema a los trenes, la red de trenes, en qué van los proyectos de construcción y cómo están operando los trenes que ya están, como el Tren del Insurgente, el Tren Maya, el Tren Felipe Ángeles, Buenavista, AIFA. Entonces, en eso están allá en Palacio Nacional, con la revisión de los procesos de operación, de construcción y de licitación de la red de trenes.
0: Uy, no, bueno. Vamos a pausa, Manuel.
4: Vamos a pausa, Ciro. Estamos por la mañana, en esta mañana de este miércoles 23 de septiembre, arroba Ciro Gómez L en nuestra cuenta de X, por Facebook, Instagram y TED, reiterar las redes sociales que ya has comentado, Ciro Gómez Leiva, por X y por TikTok, arroba Radio Guión Bajo Fórmula, por Facebook Radio Fórmula, por Instagram y TED Radio Fórmula MX, nuestro sitio para que nos visite, radiofórmula.com.mx. También, si nos quiere llamar, lo puede hacer a través del 55 52 79 22 91. Repito, 55 52 79 22 91. Estamos transmitiendo también en YouTube, en Ciro Gómez Leiva Oficial y en Grupo Fórmula. Así que estamos por la mañana, hacemos una pausa, no le cambie.
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6: En este momento, la temperatura en Zacatecas y Guadalupe es de 13 grados centígrados. Que ni el clima te detenga en este día. 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

0: Vamos con Ciro Gómez Leyva por la mañana.
1: 8:09, Lourdes, buenos días.
2: Ciro, decía Deyanira hace rato en el resumen que la organización Alto al Secuestro está por dar a conocer las cifras de agosto y de acuerdo con esta organización, durante agosto se registraron 120 víctimas de secuestro. Esto significa que cada día de agosto fueron secuestradas 3.88 personas, 120 víctimas de secuestro. De acuerdo con la organización Alto al Secuestro, reporta una disminución de 6%, esto respecto a julio. En julio se registraron 128 víctimas. Ciro, los estados que registraron más secuestros durante agosto, el estado que más secuestros registró fue Sinaloa, con 11 personas secuestradas, Veracruz con 10, Chihuahua, Ciudad de México y Michoacán, los tres con 6 víctimas cada uno. Y la diferencia con las cifras oficiales, de acuerdo con el gobierno, Ciro, solo registraron 45 víctimas de secuestro. Esto representa pues una diferencia de 62.5%, como siempre, Ciro, como cada mes, respecto a las cifras que va a presentar Alto al Secuestro. Entonces, reitero, Alto al Secuestro registra 120 víctimas de secuestro durante agosto, en agosto, las cifras oficiales, solo 45. Solo 45.
1: 120 personas en un mes de 31 días deja un promedio de 3.8 personas por día. Y aunque es menos, baja el porcentaje respecto de julio, pues seguimos siendo el país de 3, 4 y en algunos meses 5 secuestros al día.
2: Sí.
1: Gracias Lourdes, suponemos gracias, que al rato va a estar completa la información de Alto al Secuestro. A ver, hablando de cifras, vamos a revisar parte de lo que dio a conocer ayer el INEGI, pero antes, Manuel,
3: sí,
1: pues una vez más, quitando a uno que otro legislador de oposición, a ver si podemos recuperar, por ejemplo, lo que dijo Germán Martínez ayer, sí, en el Senado, la oposición sirve para nada en la votación. Ayer, con 334 votos a favor, la mayoría 4T aprobó esta extraña reforma. ¿Por qué la ponen en este momento? Para que las personas con doble nacionalidad no puedan ser candidatos ni a presidente ni a gobernador. ¿Por qué en este momento? Pues vaya usted a saber. ¿Esto es lo que el país está necesitando? ¿Esto es la gran reforma? No. Pero a alguien se le ocurrió. Quizá para ponernos a hablar de este tema. ¿Quieren ser candidatos a gobernador o a presidente? Tienen que renunciar a su otra nacionalidad para que solo los mexicanos puedan ser candidatos a estas posiciones. Y la oposición, pues, el PRI con sus poquitos diputados, el PAN, lo que signifique hoy el PAN, y ya no toco el tema, y Movimiento Ciudadano, pues suman 109 votos, no sirve para nada, ¿no? Vamos a escuchar, eso sí, a parte de lo que dijo ayer en tribuna Germán Martínez, el senador. El diputado, esto fue en diputados. Uh-huh. Es que para mí Germán Martínez
3: siempre será senador.
1: El senador diputado Germán Martínez.
4: No andaba buscando la doble nacionalidad con España. No andaba buscando la doble nacionalidad con España, Beatriz Gutiérrez Müller. Yo no quiero que Trump, ni que los gatos viudos de Trump o los gatos viudos de Fidel Castro resuelvan los problemas de los mexicanos. Maldigo a los que votan contra los derechos plenos de los migrantes mexicanos en el mundo, porque no olvido a los que cruzaron la frontera sin papeles o murieron en el intento, en el río Bravo, en el desierto.
1: Abrazo siempre al querido Germán Martínez. ¿Esto es lo que necesitaba México en este momento, Manuel? ¿Esta reforma?
3: No.
1: que ya hubo orden de Palacio Nacional y los diputados votaron del oficialismo. Por cierto, decían que el PT, que a volar. Y hay orden y así van a votar los senadores. Quedan por ahí Lili Téllez, Germán Martínez, Federico Dorin, Kenia López, algunos cuantos. Queda Alejandro Moreno dando su batalla y adiós. Y no mucho más, Manuel.
3: Es lo que queda, Ciro, precisamente por lo menos de lo que hemos estado viendo de la oposición, cuando fijan una postura, cuando fijan un discurso en tribuna, pues son los a los que hemos estado viendo, Ciro, porque mira, por ejemplo, acaban de presentar a Mauricio Vila como un representante, algo así del panismo en la República Mexicana, una cosa así, y pues bueno, lo primero que se le recuerda es, dice, es el que va a recuperar el panismo para el país, cuando es el que le entregó Morena al estado de Yucatán. Dices, pues está como complicado entonces las contradicciones que está enfrentando el Partido Acción Nacional, por ejemplo, específicamente en ese punto.
1: Así, en fin, y siempre un enorme respeto, porque además fue finísimo con nosotros, muy atento en términos de información, Mauricio Vila, pero pregunta, ¿es el perfil de Mauricio Vila el que necesita el PAN en estos momentos? Lo dejo como pregunta nada más. Lo cierto es que Morena y sus aliados les dieron la orden por parte de Palacio Nacional de aprobar esta extrañísima reforma, cual ya platicamos mucho en semanas anteriores, y así lo hicieron, y seguramente así lo harán en el Senado. Bueno, ¿por dónde empezamos, Iñaki?
5: Ciro, Manuel.
1: Con el análisis del censo, ¿cuál es el nombre?
5: Intercensal. Es la encuesta Intercensal 2025.
1: La encuesta Intercensal. Así es. Porque Intercensal, entre el censo del 2020 y el censo que se levantará y en el 2030, se midió el 2025. A ver, vamos rápido con los datos generales y al regresar del corte vamos con ese dato, Manuel, que para nosotros ha sido una obsesión. Sí. Esas historias que salvo algunos medios de comunicación, salvo algunos antropólogos e historiadores han seguido, prácticamente son historias fantasmas en México. La de todas las poblaciones que desaparecieron o las personas tuvieron que huir porque se las apropió el crimen organizado. Mientras en Palacio Nacional decían, abrazos, no balazos, no reprimimos a nadie. Pero antes de llegar a eso, los principales datos
5: retomamos
1: de esta encuesta Intercensal.
5: Retomamos brevemente el principal, que ya alcanzamos a dar ayer, el de la población total en México, que ya rebasó los 130 millones de personas. En 2025 fue de 120 millones, 2020 126 millones y ahora más de 130 millones. También alcanzamos ayer a revisar los datos de población por entidad federativa, el Estado de México con diferencia a la entidad más poblada, con 17 millones y medio de personas, y uno de los pocos estados en donde hubo un aumento considerable respecto a la última medición. Está también el dato de la edad mediana, Ciro, en México, que es interesante porque ha ido creciendo bastante en los últimos años. Según este censo, esta encuesta Intercensal, la edad mediana en México es de 32 años. Ahí estamos viendo en las pantallas de Telefórmula.
1: Ciclo de siglo, hace no tanto, hace 25 años era de 22. Es decir, en un cuarto de siglo México ha envejecido 10 años,
5: así es.
1: En el de 2000... población promedio, la mediana o la media de edad.
5: En el 2022 años, 24, 26 y así. Ahora, si bien la edad mediana ha ido creciendo, pues todavía somos considerados un país joven. Por ejemplo, si nos comparamos con España, que tiene una edad mediana de 46 años, o Estados Unidos, donde es de 39 años. Vamos ahora con la ocupación por vivienda, que es otro de los datos importantes más generales de esta encuesta, que entre otras cosas nos dice cuántas viviendas particulares habitadas hay en México y cuántas personas viven en promedio en ellas. Y a ver, en 2020 se registraron 35.200.000 viviendas particulares habitadas, con un promedio de personas por vivienda de 3.6. Y en 2025, 5 años más tarde, es de se registran 39.700.000 viviendas particulares, es decir, que hubo un aumento de unas 4 millones de personas, que pues es proporcional al aumento de población. Por lo mismo, el promedio de personas por vivienda baja a 3.2, y bueno, este es un dato que nos será útil para este siguiente bloque con la información que ya comentaba sobre personas desplazadas, Ciro.
1: Bueno, entonces somos 131 millones de habitantes, crecemos poblacionalmente mucho menos que en otros tiempos. Somos un país ya de edad promedio 32 años, todavía un país joven, lo decías, pero ya no el país de 22 años que éramos a principio de siglo. Nos mantenemos 51% mujeres, 48 punto tantos hombres. Vamos a pausa y seguimos con más.
6: 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Son las 8:21.
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6: 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En este momento, la temperatura en Zacatecas y Guadalupe es de 13 grados centígrados. 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

0: Ciro Gómez Leyva por la mañana.
1: Veinticuatro, para terminar esta revisión de la encuesta intercensal 2025 difundida ayer por el INEGI, comentábamos, Iñaki, antes de la pausa, que hay una categoría que mide este trabajo, que es, la llaman cifras de movilidad obligada, repito, cifras de movilidad obligada, en este lustro, el lustro del 2020 y el 2024, y al menos, Iñaki, al menos 510 mil personas se vieron obligadas a cambiar su lugar de residencia a causa de la violencia o la inseguridad delictiva. Ya es una cifra de censo.
2: Sí.
1: Ya no es un rollo de la mañanera. Ya no es esto de que solo los periodistas cuentan esas historias. ¿Cuándo menos, según el INEGI, en el lustro 2020-2024, en esos cinco años?
2: 2025.
1: Al menos 510 mil personas se vieron obligadas a cambiar de su lugar de residencia a causa de la violencia o la inseguridad delictiva. Y digo al menos porque si revisas, y tú lo hiciste, Iñaki, esa cifra podría proyectarse hasta afectar a 1,600,000 personas.
2: Sí.
1: Porque fueron 500,000 en 510,000 hogares, al menos una persona se tuvo que ir de su casa. Pero si aplicas que en cada hogar viven 3.2 personas, pues la afectación pudo haber sido de 1.6 millones de personas, Iñaki.
2: Sí, así es.
1: Explícanos.
2: Como maneja el dato el INEGI, que por cierto es la primera vez que se ofrece esta información en un censo, sí, es que al menos un integrante de 510 mil hogares, pues tuvo que ser desplazado, o mejor dicho, fue desplazado por la violencia o la inseguridad. Entonces, de ahí es que decimos al menos, asumiendo que solo fue una persona por cada uno de estos hogares. Ese es el mínimo de la información que ofrece el INEGI. Ahora, si hacemos lo contrario y asumimos que todas las personas de esos hogares, considerando que en cada una viven 3.2 personas o 3 personas, el número se eleva a 1.6 millones de personas. Entonces, queda un rango amplio, pero digamos que la cifra está entre 510 mil personas desplazadas por violencia y 1.6 millones de personas desplazadas por violencia.
1: Qué tragedia, Manuel.
3: Qué cosa, sí, la verdad es que sí.
1: Y ahí está ya la estadística, ¿eh? Y que digan misa en la mañanera. Y que López Obrador escriba 20 libros, ahora que dice que tiene mucho tiempo, y que sus propagandistas sigan tratando de enredar. ¿Qué cifra esta, Manuel?
3: Sí, Ciro, porque ya le pone...
1: Ese fue el México López Obradorista.
3: Es correcto, Ciro, porque ya le pone efectivamente precio a la casa, ya le pone en la casilla adecuada cuántas personas por violencia, dejamos de lado esa discusión que los programas sociales, dejamos la discusión de que la gente vive mejor, la gente está feliz, feliz, feliz, como decía el señor, ¿no?, el expresidente, y en fin... Personas que en la realidad, ¿no?, en la realidad han tenido que mover o tuvieron que mover su lugar de origen. ¿Por qué? Porque no podían vivir por circunstancias, probablemente en Zacatecas, probablemente en Morelos, probablemente en Tamaulipas, sí, y aquí, ¿no?, y en diferentes lugares, porque no podían vivir ahí.
2: Justamente el INEGI, además de este dato general que ya comentábamos, también ofrece un desglose de hogares en los que hubo al menos una persona desplazada por entidad federativa. Ahí tenemos el gráfico en las pantallas de Telefórmula, y vemos cómo en las columnas en blanco viene el dato del porcentaje de hogares en los que hubo un desplazado por el motivo que sea, inseguridad o desastres naturales. Y en azul, el dato de cuántas personas desplazadas específicamente por violencia o inseguridad. Entonces, por ejemplo, en Guerrero, en el 3.4% de los hogares hubo al menos una persona desplazada, ya sea por inseguridad o un desastre natural. En este caso hay más por desastres naturales, pero esa columna pequeña que vemos en azul es por inseguridad, 1.6%. personas. Y el estado en el que más personas o más hogares hubo con al menos una persona desplazada por inseguridad fue precisamente Zacatecas. Después está Morelos y
1: Manuel,
2: bueno, en fin.
1: Zacatecas, déjame hacer una pausa. Zacatecas, Y recordar las crónicas que presentamos, tanto en Imagen Noticias en la noche y aquí en la mañana. ¿Te acuerdas que
4: claro.
1: la furia que desataban en Palacio Nacional, en las mañaneras, y en la prensa vendida, en la prensa corrupta de la derecha? Las crónicas, aquellos trabajos de Humberto Padgett, ¿te acuerdas las crónicas de Humberto Padgett?
3: Absolutamente, sí, sí.
1: En los pueblos abandonados.
3: Las casas vacías.
1: Porque había allí, porque ya no podían seguir, mira, estamos viendo imágenes. Ya no podían vivir ahí, ¿por qué? Porque llegaban los grupos criminales y se llevaban a las niñas, se llevaban a los jóvenes, se apoderaban de las propiedades, masacraban a quien querían. Tomaban posesión de esas poblaciones. Hay un trabajo espléndido de Claudio Lobnitz, Iñaki, que se publicó en Nexos, en dos momentos, primero hubo un ensayo de Claudio Lobnitz sobre la violencia en Zacatecas, y luego Nexos recuperó un ciclo de conferencias también sobre el tema que dio Claudio Lobnitz, y sabemos que hay otros medios que también hicieron esta cobertura, pero si no, esta sería la historia que nadie vio o que nadie quiso ver en México, Manuel. La de cómo los criminales se sirvieron ante la oferta del gobierno de dejar a la población, sobre todo a la población más pobre, a merced de ellos, a merced de los grupos criminales, Manuel.
3: Pues correcto, Ciro. De esa manera fue, así quedó registrado. Y los trabajos que tú ya decías precisamente de Humberto Padgett, recordamos cómo se veían las casas abandonadas con lo que había dejado esa imagen, por ejemplo, esa imagen que estábamos empezando a ver de una casa absolutamente abandonada que no dejó nada. Ahí los lentes, recuerdo muy bien esa imagen, ¿no? Apenas dejó sus lentes, ahí unos zapatos, la ventana abierta. Y él escribiendo precisamente lo que las personas dejaron. Como pudieron, dejaron sus casas para poder salvar sus vidas en esa casa, en la de junto, las mascotas abandonadas, ¿no? El ganado abandonado, en fin, y los lugares absolutamente vacíos. De repente llegaba a encontrar por ahí a alguien, alguna persona que medio perdida andaba por ahí, las entrevistaba Humberto y decía, pues sí, pues aquí se fueron todos. ¿Por qué? Pues porque los persiguieron. ¿Por qué? Porque vinieron por ellos. ¿Por qué? Porque mataron a su familia. Y así se fue recolectando testimonios de pueblo en pueblo, sino de pueblo en pueblo. Específicamente te digo, en el caso de Zacatecas, recuerdo bien esas imágenes.
1: Ahí es en Saravia, Zacatecas, que es uno de los poblados que recorrió. Y mientras tanto gobernaban los Monreal, y habían gobernado los Monreal, y otros Monreal estaban por ahí, y seguían en la grilla, y ganaban elecciones, pues cómo no. Ese es el México, ¿eh? Entre 510 mil y 1.600.000 personas tuvieron que irse, desplazadas de sus casas por la violencia criminal. Iñaki, ¿algo más?
2: Sí, pues quiero recuperar, por ejemplo, un fragmento de este trabajo que se publicó en la revista Nexos, al que hacías la referencia. Se llama Zacatecas, la zona del silencio, que bueno, es un ensayo construido a partir de este ciclo de conferencias que Claudio Lobnitz impartió en el Colegio Nacional en marzo de 2023, y yo recuperar un fragmento que también usas tú en tu columna 365 días. Los patrones de desaparición en la ciudad de Fresnillo han tenido rasgos característicos, como el ingreso de sicarios a domicilios particulares para desaparecer a miembros de una familia, o el ataque nocturno a varias casas de una misma cuadra o colonia para llevarse a un número importante de jóvenes a modo de leva. Parte de lo que se escribe en este ensayo, Zacatecas, la zona
1: de silencio. Sí, y puedes seguir, puedes leer, a ver, lee un minuto más.
2: Sí. El pasado 25 de febrero se reportaron 9 desaparecidos en Fresnillo. El 17 de diciembre de 2022, una madre y su bebé fueron secuestradas y desaparecidas de su casa. El 10 de noviembre de 2022, 10 hombres y mujeres fueron desaparecidos de sus domicilios, todos de una misma colonia. El 18 de diciembre de 2021 hubo un ataque en las colonias La Paz, Obrera, Plan de Ayala y en la periferia de Fresnillos, Lateros e Hidalgo de Ojuelos, en que balacearon 10 casas, quemaron otras 6 y desaparecieron a entre 8 y 10 personas, posiblemente en respuesta a otro evento parecido, 2 días antes, en la colonia El Mineral. Son notas de prensa de los pasados dos años que ocurrieron a la par del asesinato de muchos policías, de un periodista y desde luego de muchas personas. El estado de Zacatecas tuvo una tasa...
1: Y luego ya viene la estadística que maneja Claudio Lomnitz, que llama a esta parte del país las zonas de silencio, precisamente porque contar esas historias, esos desplazamientos, era jugarse la vida. La gente no lo hacía, obviamente, pues si tenían que huir, lo último que les interesaba era regresar ahí para contar. Por eso, el valor de los trabajos que se hicieron en esos años. Fuerte abrazo, Humberto Pachet, fuerte abrazo. Ojalá estés bien, Humberto. Fuerte abrazo a Héctor Aguilar Camín, a la revista Nexos, a Claudio Lomnitz también, por el seguimiento que le dieron, y a otros medios, ¿no? De no haber sido por esos trabajos, no sabríamos lo que fueron esas zonas del silencio, que ahora sabemos cifras

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8: La rana flecha azul. Este diminuto y exótico anfibio posee una piel de color azul brillante que advierte a los depredadores sobre su potente veneno letal. Los indígenas locales utilizaban históricamente sus secreciones para impregnar las puntas de sus flechas de caza.
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9: Un solo rayo contiene suficiente energía para tostar 100,000 rebanadas de pan en una fracción de segundo muy pequeña.
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10: Finanzas. El gobernador David Monreal presentó ante el Congreso del Estado de Zacatecas una iniciativa de ley de cero deuda, cuyo propósito es trascender su administración y convertirse en un instrumento jurídico que proteja el patrimonio de las y los zacatecanos frente a futuras decisiones de las administraciones tanto estatales como municipales.
11: Porque la gente no entiende por qué coincide con la decadencia y la podedumbre de más de 2 décadas. 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siglo, y la gente no dio cuenta de ese robo, es un gran robo, por eso la iniciativa de cero deuda, combate total a la corrupción.
12: ¿Qué dijo la presidenta Sofía pues lo expresado ayer por Donald Trump en la Asamblea de Naciones Unidas?
13: Pues ya le preguntan a la presidenta sobre la declaración del presidente Trump diciendo ayer en la Asamblea General de la ONU que México es el epicentro de los cárteles. Así es la pregunta que le hacen a la presidenta y escuchamos lo que responde.
14: Bueno, después dijo otra cosa, ¿no?
15: Sí.
14: A ver, ¿qué dijo?
15: Después dijo que tenía una buena relación con México y que, bueno, México iba...
14: Y que nosotros también
15: queríamos combatir a los cárteles. Sí.
14: Sí. Sí, porque toman una parte de la declaración y luego no toman la otra. Digo, nosotros podríamos entrar a... Yo podría decir, es muy difícil vivir junto a un país que tiene un nivel tan alto de consumo de drogas ilícitas. O podría decir, es muy difícil vivir junto a un país que tiene tanta producción de armas. Pero no lo voy a decir. No lo voy a decir. Porque tenemos buena relación con el presidente Trump y el gobierno de los Estados Unidos. Entonces, estamos trabajando de manera coordinada y vamos avanzando.
13: Y hasta ahí lo que le responde la presidenta, podría decir esto y esto.
12: Es buena,
13: pero no
12: hay que reconocer. Yo no voy a decir eso.

0: eso que estoy diciendo, sí.
1: Porque la llevamos
0: bien. Se
1: los
0: digo, pero no lo voy a decir. Es buena, es buena, es buena. Y nada más, ahí terminó,
1: sí,
0: todo.
1: Ahí terminó por el momento el tema Trump.
0: Se cambió de tema.
1: Sí.
0: Bueno. ¿Y en qué más están?
1: Pues le preguntan a la presidenta sobre la encuesta Intercensal, esta encuesta que ya revisabas con Iñaki, y la pregunta directamente es sobre el tema de los desplazados, pero la presidenta hasta el momento no ha llegado al tema de las cifras de desplazados.
0: Los desplazados por la violencia.
1: Desplazados por violencia, pues la presidenta sí. No ha llegado al tema, está revisando toda la encuesta, el tema de cuántos mexicanos somos, y sobre todo el tema de natalidad, está en ese tema, todavía no llega a responder sobre las personas desplazadas. Por violencia.
0: Podemos adelantar la respuesta, ¿no, Manuel?
2: Sí, es un tema al que no se va a referir.
0: La culpa es de Felipe Calderón.
2: De Felipe Calderón, claro, del pasado.
0: Y del neoliberalismo. Y de García Luna. ¿No?
2: Sí,
0: García Luna.
2: Esa ya no la sabemos. Y evidentemente van a encontrar una o dos frases.
0: Felipe Calderón se fue en el 2012,
2: ¿no?
0: Y esta encuesta mide del 2020 al 2024, según, o del 2025 al 2025. Es que tengo entendido que mide el lapso 2020-2024. Bueno, mide 5 años de ya con Andrés Manuel López Obrador y quizá uno de ellos con Claudia Sheinbaum como presidenta, pero la culpa es de Felipe Calderón. Vas a ver.
2: Sí, claro. Sí.
0: La
2: sí,
0: violencia sí. Heredada. ¿Para qué llegaron al poder? ¿Para qué llegaron al poder? ¿Para qué llegó López Obrador al poder? Es que sacamos a mucha gente de la pobreza, sí. Mucha gente se fue con sus tarjetas del bienestar. Se fueron a otro lugar porque les habían robado a las hijas. O porque en la noche habían entrado los criminales y habían hecho quién sabe qué cosas en la casa. O porque estaban bajo amenaza de que les iban a quemar todo, quitar todo. ¿Qué van a decir de eso? Ya en tiempos en que ellos gobernaron. Y que decían que en el gobierno ya no hay masacres y que nunca irían a una guerra contra los criminales y que en la realidad dejaron a los mexicanos, sobre todo a los mexicanos más pobres, los dejaron en las manos de los criminales. ¿Cómo van a explicar eso, Manuel?
2: No lo explican, Ciro, se lo brincan absolutamente, voltean para otro lado, porque pues es parte del discurso, ¿no? Es no ver las cosas negativas, es construir un discurso de las cosas que son cuestionantes para el pasado, construir también 2 o 3 frases que ensalcen lo bueno, comillas, que haya hecho tu gobierno, y de ahí no moverte, Ciro, y repetirlo, y repetirlo, y repetirlo, y repetirlo, y repetirlo hasta el cansancio, para que esa sea la realidad que quede, pues, si se puede, digamos, en la generalidad de las personas que los están escuchando, ¿no?
0: Bueno. Cambio de tema, Miriam, buen día.
3: ¿Qué tal, Ciro? Buenos días. Traemos 2 temas. El primero y que
0: a ver,
3: está...
0: vamos con uno hoy. Vamos con el del hospital,
3: vamos
0: por
3: con
0: favor.
3: El del hospital, hospital de Coco. Este hospital, obviamente, es parte del sistema INS Bienestar de la Ciudad de México. Es uno de los 34 hospitales que hay con que dependen del IMSS Bienestar en la Ciudad de México. Y tiene meses, aquí hemos presentado en varias ocasiones las quejas de trabajadores, personal médico, administrativo, del sindicato, quejándose de las instalaciones, de la falta de insumos, en su momento de falta de medicamentos, de las filas, de la desatención, por falta de capacidad del propio hospital para los usuarios, para los pacientes, en fin. Antier se manifestaron justo exigiendo ya la salida de la directora de este hospital, la doctora Joana Angélica Bonfante. Ese mismo día el IMSS Bienestar hizo un comunicado diciendo que atendían las demandas de los trabajadores, pero que estaba surtida la farmacia, que estaban sus quirófanos a todo dar y haciendo cirugías con tecnología de punta. Pero el mismo día, antier, ayer y hoy en la mañana, los elevadores de ese hospital, y es una vez más la denuncia que hacen los trabajadores, nos mandaron fotografías, amanecieron con el letrero, disculpe usted las molestias, pero nos sirven, ahí tenemos las imágenes en pantalla, estas son imágenes de las últimas horas, me parece que estas son las de la mañana, cinta amarilla.
0: ¿Dónde voy?
3: De hoy, en la mañana, cinta amarilla y los avisos de elevador fuera de servicio por su comprensión, gracias. ¿Qué significa su comprensión, gracias? Vamos a ver las siguientes imágenes, Ciro. Pacientes trasladados en las escaleras, personal subiendo insumos, artículos de limpieza, obviamente para realizar limpiezas, la comida, los alimentos que van para las personas que están internadas, para los pacientes, tienen que hacerlo de esta manera. Como los que sabemos, hemos ido a los hospitales, estos se trasladan en carritos, pues tienen que hacerlo de esta manera. El traslado de un paciente con camilleros y el personal que pueda apoyar para bajar o subir los pacientes en las escaleras. Esto es lo que implica que estos elevadores de este hospital no sirvan, ¿no? Así tienen que subir. Esta mañana, lo hicieron ayer, antier, que han tenido en algún momento, ayer me dijeron que tuvieron servicio intermitente de elevadores, de repente servían y todos corrían y después fuera de servicio. Estas son las filas, esto es lo que estamos viendo en el hospital de Joco. Desde hace, que será, Manuel, lo empezamos a reportar, 72 horas, ¿no? Cuando llegaron las primeras imágenes.
2: El lunes, ¿no?
3: Nos empezaron a llegar estas imágenes, por eso empezamos a preguntar. Y este letrero es de hace 40 minutos, nos lo grabaron, le sacaron una fotografía y nos dicen los trabajadores, ¿tenemos o no tenemos razón sobre las quejas que tenemos sobre el bienestar? No nos están volteando a ver, la autoridad no está reconociendo la realidad con la que trabajamos todos los días en estos hospitales, voltearnos a ver y suba nuestra denuncia. Esto es lo que nos están diciendo ahora, Ciro.
0: Bueno, híjoles, pues qué decir, el gran hospital de Joco.
3: El gran hospital de Joco. Frente a la Cineteca Nacional, Avenida
0: Sur de la Ciudad de México. Qué cosas. Vamos a seguir con el tema. A ver, mañana, si mañana ya está reparado ese elevador y los problemas que venimos reportando. ¿Cuándo habíamos hecho el último reporte del Hospital Joco? ¿Hace un mes?
3: Cuando fue Bania.
0: Mes y medio,
3: un mes,
0: más o menos.
3: Hace un mes fue Bania, justamente había una convocatoria de trabajadores. Protesta, ¿sí? Para protestar, una de muchas, porque han sido ya, si mal no recuerdo, 6 meses de constantes convocatorias a manifestación. La última fue antier, cerraron Avenida Coyoacán varias horas y diciendo, bueno, sí, la autoridad dice una cosa, pero esto es con lo que estamos trabajando y creo que las imágenes pueden revelar,
2: claritas,
3: ¿no? Aclarar estos datos de los que ellos hablan sobre su trabajo.
2: 29 de julio, Ciro, fuimos la última vez, 29 de julio.
0: 29 de julio.
3: 2 meses. Uh-huh.
0: Pensé que había sido más cerca. Bueno, gracias Miriam, nos vemos al rato. Okay. Y aquí, de nueva cuenta, cambio de tema.
4: Ciro, hola otra vez. Le hemos estado dando seguimiento a esta filtración y venta de una base de datos de Aeroméxico en Telegram con 15 millones de registros con información personal de sus clientes. Ayer mostrábamos un ejemplo de cómo se ofertan estas bases de datos en Telegram, pero dijimos no es la publicación a la que hizo referencia la Secretaría Anticorrupción. Bueno, ya dimos ahora sí con esa publicación del 18 de septiembre y conseguimos más información a la que ya teníamos. El vendedor anónimo de nuevo, escribe, hola amigos, el día de hoy les traigo una base de datos perteneciente a Aeroméxico y da un poco de la información que se supone tiene esta base de datos. Dice que los 15 millones de registros tienen nombre completo, correo, teléfono, celular, fecha de nacimiento y fecha de alta, todo con un precio de 35,000 pesos. 35,000 pesos con datos que van desde 2019 a 2025, aunque, y esto es importante, no lo teníamos pues en el radar hasta ahora, solo el 16% de esos 15 millones de registros cuentan con la información completa del cliente, es decir, con esos 6 datos que mencionábamos: nombre, mail, teléfono, teléfono celular, fecha de nacimiento y fecha de alta de su cuenta en Aeroméxico. Ahora, di gracias a esta información, Ciro, gracias a Víctor Ruiz, quien es especialista en ciberseguridad, sí, y quien también está en la línea pues para ayudarnos a entender mejor todo esto. Buenos días, Víctor.
0: Lo escuchamos, Víctor, gusto en saludarlo, buenos días.
5: Igualmente, muchas gracias por la invitación. Y bueno, sí, efectivamente, esta base de datos aparece en estos días filtrada por un cibercriminal que estaba tratando de venderla, ¿no? Ya la había extraído de algún modo. Pero esta base de datos, hay que aclararlo, es el resultado, esta filtración, de un ataque que se dio el año pasado debido a un grupo cibercriminal que vulneró a una empresa que hace gestión de servicios digitales y que es muy popular y que es utilizada por muchos corporativos. Entonces, este grupo cibercriminal los vulnera, extrae todas esas bases de datos de diferentes corporativos, entre ellas Aeroméxico, y esto sucedió más o menos a finales del año pasado. Y en ese entonces, bueno, pues se hizo la denuncia, se emitió la alerta, pero al parecer pues no se tomó ninguna carta en el asunto, no se atendió adecuadamente. El resultado es que este cibercriminal la coloca nuevamente a la venta a través de canales de Telegram. No sabemos cómo la obtuvo, pero entre cibercriminales se pueden estar compartiendo esta información, la puede haber rentado, la puede haber comprado, la puede haber sustraído también incluso, y bueno, pues la coloca ahí. Y el tema está en que en un principio se mencionó que esta base de datos estaba expuesta, o que al menos el cibercriminal la tenía, pero no había suficiente evidencia, y entonces es cuando el cibercriminal coloca un nuevo archivo donde pone en este archivo figuras públicas, políticos, por ejemplo, en donde ya, como lo mencionaba Iñaki, viene el nombre, el correo electrónico, dirección, algunos datos. No, hay que aclarar que no todos estos datos pertenecen a esas personas, a esos políticos, sino que muchos de estos datos son de los asistentes, de las personas que suelen hacer la reservación o la compra de boletos a nombre de estas personas. Entonces puede aparecer ahí un correo electrónico de otra persona, pero relacionado con algún político, por ejemplo. Pero pues algunos de estos datos sí eran verdaderos, entonces sí aparecía el nombre del político, el correo original del político con su teléfono celular, y pues están expuestos como tal. Hoy en día se puede desafortunadamente todavía encontrar esta base de datos circulando en diferentes canales de Telegram. Una vez nosotros sabemos que estos archivos, como son digitales, están expuestos, otros cibercriminales, otras personas pueden también consultarlos de manera pública.
4: ¿Quiénes querrían consultar estos datos, Víctor?
5: En principio, los cibercriminales que quieran hacer algún tipo de ataque contra alguna persona, y que a través de estas bases de datos que están filtradas las pueden correlacionar con otras bases de datos que se han filtrado también. Entonces, por ejemplo, en este caso tienen la de la aerolínea con algunos datos, pero pueden tener alguna base de datos de algún banco, pueden tener la base de datos de alguna empresa de telefonía, y al hacer esta correlación encuentran el nombre de la persona que quieren afectar y ya le pueden mandar mensajes más personalizados, incluyendo pues datos ya verdaderos, ¿no?, que corresponden a la persona, y decirle: tú tienes un correo electrónico tal, tú tienes esta cuenta en este banco, en esta tienda departamental, por lo tanto haz clic en este enlace o descarga este archivo. Y para la víctima,
0: Aeroméxico, perdón, Víctor, Aeroméxico aseguró que no fue vulnerada la información muy sensible, tarjetas bancarias, itinerarios. Supongo que Aeroméxico no va a dar información que no sea correcta.
5: Sí, y también es importante mencionar esto. Aeroméxico, desconozco, yo no he trabajado con Aeroméxico, pero me imagino tiene una buena ciberseguridad. En este caso, no fueron ellos vulnerados, sino un tercero que les provee un servicio ellos. Sí. Y entonces, ahí lo que debería estar haciendo Aeroméxico es denunciarlos directamente por una indebida protección de datos personales, por un mal manejo de estos datos personales. Pero en las evidencias, en las muestras que presentaba el cibercriminal, no se encontraban estos datos, pero desconocemos si en la base completa puedan existir. Esto no lo sabemos todavía, porque esa base pues no ha estado pública como tal.
0: Pues muchas gracias, Víctor Ruiz, especialista en ciberseguridad. Gracias por acompañarnos tratando de comprender esta noticia. Muchas gracias.
5: Muchas gracias a ustedes, con todo gusto.
0: Gracias. ¿Algo más, Iñaki?
6: No, Ciro, pues interesante este canal de Telegram. Ha estado publicando otras cosas, pues cibercriminal. Incluso tiene por ahí una publicación, pues, mofándose de los comunicados que ha hecho el gobierno, diciendo, pues yo no fui quien obtuvo esa información. Yo solo soy un revendedor, alguien con una copia de este archivo. Entonces, pues interesante ya haber tenido acceso a este canal de Telegram.
0: Bueno, vamos a pausa. Manuel.
2: Y regresamos, Ciro, estamos por la mañana. Sí, pensé que iba a decir Iñaki, a ver qué vamos a pausa. Ah, ¿verdad? No sabía qué hacer.
0: No, Iñaki.
2: Vamos a pausa,
0: Iñaki
2: estamos
0: nos por... empieza a dar datos intersensales.
2: Intersensales, sí, porque en el año 2020 y 2025. @ Ciro Gómez L, nuestra cuenta de X, Facebook, Instagram y Thread, Ciro Gómez Leiva. Estamos por la mañana, hacemos un corte, volvemos.
7: Las 8:57.
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9: 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En este momento, la temperatura en Zacatecas y Guadalupe es de 13 grados centígrados. Que ni el clima te detenga en este día. 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
3: No de la mañana, Lourdes.
4: Esta es la información. El viernes a las 10 de la mañana está programada una audiencia para que la jueza defina si el exgobernador Ernesto Rufo puede llevar su proceso desde su casa. Solo por la edad del exgobernador, que tiene 75 años, tendría que estar defendiéndose desde su domicilio, y nosotros estamos reforzando ese beneficio también por su mal estado de salud, aseguró por la mañana Juan Marcos Gutiérrez, abogado integrante del equipo de defensa de Ernesto Rufo. Ernesto Rufo ha bajado 6 kilos desde que entró al penal de Almoloya, pero es un hombre de carácter y convicciones y mantiene mucho ánimo, aseguró por la mañana Guadalupe Acosta Naranjo, dirigente nacional de Somos, después de que pudo visitarlo ayer en la cárcel. Dijo que mantienen la esperanza de que la juez le cambie la medida cautelar porque no es un hombre peligroso, no se fugó y además tiene 75 años. Yo podría decirle al presidente Trump que es muy difícil vivir junto a un país que tiene un nivel tan alto de consumo de drogas o junto a un país con tanta producción de armas, pero no lo voy a decir porque tenemos buena relación con el gobierno de Estados Unidos, aseguró esta mañana la presidenta Sheinbaum, un día después de que Trump dijo ante la Asamblea General de la ONU que México es el epicentro de la violencia de los cárteles de la droga. Al menos 510 mil mexicanos fueron desplazados entre 2022 y 2025 por la inseguridad en el país, aunque la cifra podría ser de hasta 1.6 millones, de acuerdo con la encuesta Intercensal 2025 publicada por el INEGI. En un cuarto de siglo, la edad mediana subió de 22 a 32 años. En agosto fueron secuestradas 120 personas, lo que significa 3.8 víctimas por día, de acuerdo con el reporte que publicará esta mañana la organización Alto al Secuestro. Esto representa una disminución del 6% respecto a julio, cuando se registraron 128 víctimas. En estos momentos, el dólar interbancario se cotiza en 17 pesos con 45 centavos.
3: Sofía.
5: Ciro, ya respondió la presidenta a esta cifra de personas desplazadas por la violencia y podemos escuchar lo que dijo.
6: Ahora, en el caso de los desplazados que comentabas, que son cerca de 1.5 millones, le pedimos que pudiéramos trabajar con el INEGI para conocer exactamente cuál fue la pregunta. Porque aparece Guerrero, por ejemplo, el de mayor desplazamiento, pero suman por fenómeno meteorológico y por situación de violencia o inseguridad. Guerrero pues vivió el Otis y luego vivió el John, y sabemos que hubo migración de algunas personas en lo que se recuperó económicamente Acapulco particularmente. Entonces quedamos de trabajar particularmente el tema de los desplazados, porque la pregunta puede ser ¿a dónde llegaron o a dónde se fueron? Entonces, vamos a trabajar un poco más y ver si es necesaria una encuesta en particular para conocer este tema.
5: Y hasta ahí la reflexión que hace
3: interesante,
5: la
3: interesante, interesante, interesante respuesta. Qué interesante, ¿eh? Dice la presidenta, a ver, le vamos a pedir información al INEGI de entrada, bien. Creo que la encuesta marca de manera correcta, porque es una encuesta, y preguntó cuántos dejaron su casa por fenómenos naturales. Por ejemplo, el huracán Otis, octubre del 2023 fue, ¿verdad? Uh-huh. En Guerrero, y cuántos por causa de violencia. Y luego hace la pregunta, sí, ¿se fueron? ¿Y a dónde se fueron? ¿A dónde llegaron? ¿En dónde está? No sé si el INEGI haya medido ese dato, simplemente ese sea uno de los datos fantasma en la historia del México. Un México que negaba esa realidad. Ahora vamos a regresar rápidamente, ahora que regresemos del corte, Iñaki. Vamos a regresar tratando de hacer un ejercicio de adelantar cuál pudiera ser la respuesta del INEGI en función de pues esta encuesta dada a conocer ayer. Pero muy interesante lo que acaba de decir la presidenta, en vez de negar y echarle la culpa a García Luna y demás. Vamos a regresar, vamos con esto y con muchos otros temas. 9-5, volvemos.
7: 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En este momento, la temperatura en Zacatecas y Guadalupe es de 14 grados centígrados. 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
1: 9:09. A ver, Iñaki, vamos a volver a escuchar el comentario, repito, creo que muy interesante, de la presidenta Sheinbaum sobre este dato que nos llamó la atención, Iñaki, de ¿cómo se llama? ¿Cuál es la categoría?
2: Desplazamiento forzado interno, Ciro. Desplazamiento forzado interno,
1: que nos hacen ver algunas personas, pues interno no sabemos, porque desplazamiento forzado es cuando te tienes que ir de Sanabria, Zacatecas, por ejemplo, porque llegaron los criminales, se apoderaron no solo de las propiedades de ese poblado, sino de las personas. Entonces, los que pudieron se fueron. Ese es el dato que mide. Ahora, ¿se fueron a Durango? ¿Se fueron, bajaron al Estado de México o se fueron a California?
2: Sí.
1: ¿Se fueron a Nuevo México o a Texas? ¿A dónde se fueron? Ese dato no se mide, Iñaki.
2: No, o a un municipio vecino, por ejemplo, pero no es un dato.
1: Por eso
2: que
1: la categoría dice desplazamiento interno, pero yo difícilmente la gente, en muchos casos ni siquiera deben saber los encuestados. Entonces, un desplazamiento interno así se debe llamar la categoría, pero es probable que algunas o varias de esas personas se hayan ido fuera del país, ¿no? Suman, cuando menos, según el INEGI, 509.900, nosotros cerramos en 510.000 personas, pero podrían llegar a ser hasta 1.600.000, que en los últimos cinco años, tuvieron que dejar el lugar donde vivían por inseguridad o por violencia. Esto es lo que dijo la presidenta y escuchamos aquí hace unos minutos.
3: Ahora, en el caso de los desplazados que comentabas, que son cerca de 1.5 millones, le pedimos que pudiéramos trabajar con el INEGI para conocer exactamente cuál fue la pregunta. Porque aparece Guerrero, por ejemplo, el de mayor desplazamiento, pero suman por fenómeno meteorológico y por situación de violencia o inseguridad. Guerrero pues vivió el Otis y luego vivió el John, y sabemos que hubo migración de algunas personas en lo que se recuperó económicamente Acapulco particularmente. Entonces quedamos de trabajar particularmente el tema de los desplazados, porque la pregunta puede ser ¿a dónde llegaron o a dónde se fueron? Entonces vamos a trabajar un poco más y ver si es necesaria una encuesta en particular para conocer este tema.
1: Iñaki.
2: Ciro, como lo decíamos hace unos momentos, pues esta es la primera vez que el INEGI considera esta categoría, este apartado en el censo, en la encuesta intercensal en este caso. Y de hecho esto es algo que el INEGI reconoce en su propio reporte y podemos leer parte de lo que dicen en él. Por primera vez, la encuesta intercensal 2025 incorpora información sobre el desplazamiento forzado interno. Esto permite dimensionar su magnitud y analizar su distribución territorial. Los resultados presentan que entre octubre de 2020 y octubre de 2025, 510.000 hogares tenían al menos a una persona que se vio obligada a cambiar su lugar de residencia debido a la violencia o la inseguridad delictiva. En conjunto, estos hogares estaban conformados por 1.6 millones de personas. Por su parte, 152.000 hogares contaban con al menos una persona que se vio forzada a desplazarse por desastres naturales o de origen humano. Dichos hogares se integraron por 486.000 personas. Estos resultados evidencian que la violencia, la inseguridad y los desastres son aún factores que afectan la movilidad y las condiciones de vida de una parte de la población mexicana. Así es como el INEGI presenta este nuevo apartado, esta nueva categoría de desplazamiento forzado interno. También, como lo decíamos antes, tiene un apartado en el que desglosa estos datos por entidad federativa.
1: Sí, y lo que dice, que ya leías algunos casos. Pero lo que no hay es información de a dónde se habrían ido o a dónde se fueron esas personas.
2: No la tenemos.
1: No lo hay. Y es muy probable, se lo preguntamos al INEGI, a ver si nos pueden responder con un sí o con un no. ¿Lo midieron? ¿Se puede medir? Sabemos que una persona se fue de Zacatecas, de un poblado de Zacatecas. Se tuvo que ir por la violencia. ¿Preguntaron a dónde se fue o no lo preguntaron? Eso ya no fue parte de la encuesta. Le seguimos mañana con el tema.
2: Le seguimos, hijo, claro. Preguntamos al INEGI.
1: Es la gran historia, Manuel. Creo sí. que es la gran nota de la encuesta. Bueno, la gran nota es cuántos somos, sí. cuál es la media de ahora de la esperanza.
2: La edad
1: media.
2: Mediana.
1: La edad mediana de los mexicanos. Son datos muy importantes. Pero creo que en términos noticiosos, este es el dato de la encuesta, Manuel.
4: Pues es el dato, Ciro, porque está medido, ¿no? Efectivamente, a lo mejor le falta una conclusión a la medición, pero está medido, ¿no? Yo creo que no tendríamos que distraernos mucho. Yo entiendo bien el discurso de la presidenta. La presidenta lo que tiene que decir es, hablemos entonces de a dónde se fueron. No hablemos de los que se fueron. Hablemos de Otis. No hablemos de la violencia, ¿no? Veamos si hay que hacer otra encuesta. No, no, está bien. Entonces, es el trabajo de la presidenta, pero el trabajo del INEGI está hecho ahí en una parte muy importante. Nos dice 510 mil hogares, tener al menos una persona que se vio obligada a cambiar su lugar de residencia debido a la violencia o inseguridad.
1: Nosotros, cuando menos son 510, cuando menos 510 mil personas y podrían ser 1,600,000 y todas pegan en el eje, en el centro de responsabilidad del gobierno de López Obrador, el gobierno criminal que abandonó la responsabilidad de procurar darle seguridad a los mexicanos, en especial a los mexicanos más pobres. Cambio de tema, Manuel.
4: Bueno, tuvimos acceso, Ciro, a unos videos que queremos presentar ahora. Habíamos estado hablando días atrás de la salud de Cuauhtémoc Gutiérrez de la Torre. Escuchamos a su defensa, escuchamos las argumentaciones, precisamente para que tenga también una acceda de alguna manera a la prisión domiciliaria, para que esté quizá en mejores condiciones, porque él atravesó la extirpación de un riñón por tema de cáncer y está siendo tratado en el segundo riñón precisamente por problemas de cáncer. Estas imágenes, Ciro, que vamos a presentar son del momento en el que va llegando, presumo, a uno de sus tratamientos, de sus quimioterapias, al Instituto Nacional de Cancerología, allá en la zona de Tlalpan, en la Ciudad de México. Entonces, y creo que nos deja ver con claridad el estado físico que presenta Cuauhtémoc Gutiérrez de la Torre, quién lo lleva, cómo lo llevan, cómo llega. Así que si quieres comenzamos a ver estas imágenes.
1: Adelante.
4: Para presentarlas de una vez, Andrea, ¿no? Y aquí vamos viendo cómo es un grupo de policías, ¿no? De la Secretaría de Seguridad Ciudadana que van llevando a Cuauhtémoc. Pues un hombre caído en la silla de ruedas, es un hombre caído en la silla de ruedas, es un hombre que lo van empujando, es un hombre pues que, como dijo él en una de sus cartas que aquí leímos, no se parece en nada a la persona que nosotros conocimos, una persona que viste casi, o mejor dicho, que tiene el pelo casi a rapa, pero pues que va con los brazos cruzados, que va con la cabeza caída, ¿no? Que va con la actitud derrotada. Es un hombre enfermo, es un hombre que tiene cáncer, es un hombre que está llegando a su tratamiento. Y después, este largo trayecto que nos permite ver precisamente cuando sale ya del hospital y los problemas que tiene para poder subir a la ambulancia. Pero pues aquí vemos diferentes momentos, Ciro, de cómo va él llegando precisamente al hospital de cancerología.
1: Sí,
4: ¿no? Y pues el estado en el que está. No sé si hay oportunidad de poder ver el video de cuando se aleja y de cuando va a subir a la ambulancia. Bueno, ahí vamos un poquito más despacio y te digo, te deja ver perfectamente bien el estado de salud, ¿no? Que obviamente lleva un cubrebocas, pues para protegerse además de cualquier circunstancia que encuentre ahí en el hospital, ¿no? Creo que ese es el video, ese video que es un poquito más largo, el que permite ver cuando se va a subir a la ambulancia, Ciro, cuando lo llevan a la ambulancia, porque ya se va rumbo al reclusorio Oriente, que es donde él tiene, donde está internado, ¿no? Ahí se pierde un poco en la gente, la cámara...
1: No lo dejan salir, no se vaya a fugar.
4: No se vaya a fugar.
1: Manuel, después de ver esta imagen repetir, porque como lo hemos dicho, fue un tema al que le dimos una gran cobertura en el 2014, todavía en el 2015... porque lo tuvimos en el estudio, porque nos confió mucha información. ¿Qué hizo Cuauhtémoc Gutiérrez de la Torre? ¿Qué hizo? Le inventaron una red de prostitución.
4: Le inventaron una red de prostitución.
1: Los medios de comunicación le inventaron una red de prostitución que nunca se documentó hasta que llegó Ernestina Godoy. Por eso dijimos, Cuauhtémoc Gutiérrez de la Torre está preso por una complacencia radiofónica. ¿Qué hizo ese hombre? ¿Qué hizo? Le inventaron una red de prostitución. Y ahí está, pues deben estar muy satisfechos quienes le inventaron esa historia de verlo así. Manuel.
4: Es correcto, Ciro. Sí, porque de hacer no le han podido comprobar una absoluta cosa, Ciro. No le han podido comprobar absolutamente nada de las acusaciones pues que le hicieron en su momento, ¿no? Y ahí está Cuauhtémoc, ¿no? Simple y sencillamente luchando por su vida, fundamentalmente por su vida, y tratando de obtener ese beneficio, ¿no? Que no le da la edad, pero sí la salud para estar en su casa y pues, tratar su cáncer.
0: Vamos a ver.
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6: 9:21.
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2: 9.24, Mari Carmen, buenos días. Pues de entrada, el dólar cerca de los 17.50. Algo sí. Que preocupar. Estaba en 17.40 y tantos hace unos momentos. No sé si ya pasó el 17.50.
3: Buenos días, Ciro. Buenos días, Manuel. Buenos días. Hola, a todos. Mira, pues sí, hay varios factores que están influyendo. Desde luego, y como tu disco rayado, que siempre estoy contigo, es el fortalecimiento del dólar. Pero hay factores internos. Ahora sí, uno de ellos es que subieron las tasas en Estados Unidos y el diferencial de tasas entre México y Estados Unidos es el más bajo en los últimos, creo que 30 años, 2.5%, 2.5 puntos o 250 puntos base. En Estados Unidos las tasas están entre 3.75 y 4% y en México 6.5. Mañana es la Junta de Gobierno, bueno, de hecho es hoy la del Banco de México, pero se anuncia mañana, y todo indica que mantendrá el Banco de México las tasas en 6.5. Y ahorita se está viendo que uno de los factores que tenía muy fortalecido el peso era el carry trade, que son las operaciones que realizan los grandes fondos de inversión para especular entre un país y otro aprovechándose del diferencial en tasas. Si metes en un país que tiene menores tasas y en otro que tiene más tasas y te vas beneficiando. Este carry trade se ha disminuido por el diferencial de tasas. ¿Qué va a pasar mañana? Yo creo que sí mantiene el Banco de México las tasas en 6.5, pero están también todos los factores de la guerra del Medio Oriente, de qué va a pasar o no con Estados Unidos y Irán. Y hoy está también esa reunión, mañana con Xi Jinping y Trump, que tiene mucha gente interesada de ver qué va a pasar con los aranceles. Yo no creo arancelaria con China. Entonces hay factores que están influyendo en el recinto de los mercados, aunado a toda la regulación de la inteligencia artificial que viene aquí, que Estados Unidos no quiere.
2: A ver, antes de eso, Mari Carmen, mañana toma decisión el banco, bueno, toma la decisión hoy, sí. La comunica mañana. Banco de México, sí. Sobre las tasas de interés. Se ve prácticamente imposible que las baje, pero ¿no las subiría?
3: Pues mira, todos los analistas están especulando que no, pero las presiones están muy duras. El propio Banco de México...
2: Ahora la presión es para subir, no para bajar, es
3: para
2: subir.
3: Para que el diferencial en tasas sea menor, sea mayor entre Estados Unidos y México. Había una especulación de qué iba a pasar cuando disminuyera este diferencial de tasas, y ahorita se ha disminuido la fortaleza del peso, por así decirlo, por otros factores, lo de la inteligencia artificial, los precios del petróleo y la decisión de las tasas en Estados Unidos, que ya dijo Kevin Warsh, el presidente de la Fed, que vendrá otra alza en tasas, probablemente en diciembre. Y entonces el Banco de México en octubre no hay reunión monetaria ni en el Banco de México ni en la Fed, pero noviembre, diciembre, sí. ¿Podrá sostener el Banco de México las tasas en 6.5? Se ve muy difícil, sobre todo si...
2: Pero repito, es que llevamos dos años, desde el principio del año pasado y todo lo que va cuando decimos Banco de México, lo más probable es que baje, y que baje, y que baje, y que baje.
3: Y ha bajado.
2: ¿Cómo lo ha hecho? Como lo ha hecho, ya creo que la última vez las dejó estables. En este momento, pensar que van a bajar está imposible. Totalmente descartado.
3: Sí. Yo diría que descartar.
2: O hoy sea, el tema es, o las dejan como están, 6.5 están, 6.5.
3: Sí,
2: 6.5, o existiría la posibilidad de que las lleven a 6.75.
3: Exacto, pero yo creo que esa posibilidad no va a pasar. Yo creo que se va a mantener en 6.5 y el consenso de analistas piensa eso, pero sí está afectando por el cambio, que insisto, no solamente se debe al diferencial de tasas. Tampoco le gustó a los mercados lo que dijo Trump de que México es el epicentro del narcotráfico, aunque después fue sobadita y que qué buena la presidenta.
2: Sí, lo dice si todo el tiempo, me lleva. Sí,
3: pero aquí
2: lo decía y se fortalecía el peso.
3: No, pero aquí fue en la ONU, fue. En un momento internacional muy importante, que pongan a México como centro del narcotráfico, no ayuda en nada, por ejemplo, al turismo, por ejemplo, un solo que te lo diga adelante absolutamente todos los gastos, muchos mandatarios, y en un evento que fue seguido por la mayoría de los países del mundo, el discurso de Trump, nos guste o no, es el hombre más poderoso de la Tierra, nos guste o no, y este su discurso fue el más visto en la ONU, es el que ninguno va a tener el rating que tuvo ayer Trump en la ONU. Entonces, que ahí te diga que se entra en el narcotráfico no te ayuda tampoco a nada promover el país. Correcto. Aunque diga que va a acabar superando. Entonces, creo que son una serie de factores que están influyendo. Y vamos, pero el principal es el alza en los precios de petróleo, el medio ambiente, insisto, también lo de la inteligencia artificial, cómo se va a regular, porque hay una fuertísima inversión en inteligencia, en todo lo que son los grandes equipos de informáticos para la inteligencia artificial, y todas esas exportaciones que tiene México hoy día son equipos de cómputo, no son exportaciones manufactureras mexicanas.
2: Bueno. Pues muchas gracias, Mari Carmen.
3: Gracias a ti. Gracias a todos. Buen día.
4: Buen día, Mari.
2: Gracias.
3: Hasta luego.
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2: Manuel.
7: Dice nuestra compañera ciro periodista Leticia Robles de la Rosa que el Senado de la República hoy mismo va a trabajar en comisiones y aprobar la reforma constitucional sobre la doble nacionalidad. Con esa prisa, pues, aparentemente se va a hacer. Dice ella que ya llegó el dictamen, que se distribuyó cerca de las 5:39 de hoy miércoles, así que muy temprano llegó digitalmente de la Cámara de Diputados a la Cámara de Senadores. Solo 6 horas después, remarca ella, Leticia Robles de la Rosa, solo 6 horas después de su aprobación en la Cámara de Diputados, y ya llegó, tiene el acuse de recibo a la Comisión de Puntos Constitucionales y de Estudios Legislativos primera, es el dictamen, Ciro, precisamente para que ahora se trabaje, pues seguramente en comisiones, y yo creo que ya hasta la semana que entra en el pleno del Senado de la República.
2: Bueno, y anecdótico, ¿no? Se va a aprobar.
7: Sí,
2: esa es la orden de la Presidencia de la República, y así será. ¿Dónde está, por cierto, la inconformidad del PT, Manuel?
7: No, pues no, en la votación.
2: Ayer
7: no
2: tú hablabas, tú decías, tú medio les crees a los del PT.
7: Yo lo que digo es el derecho al pataleo a protestar, porque no se supone que en el estado de Zacatecas, en el estado de Guerrero y otro estado por ahí, sus candidatos no les han dejado competir en equidad. Eso es lo que han dicho, Ciro. Pero de ahí a que dejen de votar plegadamente con Morena,
2: que
7: pues es otra cosa, ¿no?
2: Con la 4T.
7: No, eso es otra cosa, ¿no?
2: Yo ayer dije que no soy apostador, pero si apostara, me jugaba el resto a que el PT no se va a atrever, quizá en algún estado de manera simbólica, pero confrontar y sobre todo poner en riesgo una elección yendo con otro candidato, Chihuahua, por ejemplo. Eso de que si la candidata no es Andrea Chávez, podría, la candidata de Morena, podría ser la candidata del PT, híjoles.
7: Ya está complicado, ¿no?
2: Yo sacaba mi resto y lo ponía en la mesa, para decir, apuesto a que eso no solo no es, sino que es prácticamente imposible. Pero bueno, ¿terminó la mañanera, Sofía?
8: No terminó la mañanera, de hecho la presidenta está hablando justamente sobre esta reforma del tema de la nacionalidad. Si quieres, podemos escucharla, aunque básicamente está diciendo lo mismo que ha dicho todo el tiempo.
2: Un resumen. Pues,
8: no, está diciendo que no se quitan.
2: Llevamos 2 meses escuchándolo.
8: Sí, que no se quitan derechos, que no entiende a los partidos y diputados que votaron en contra, que si acaso están de acuerdo en que un presidente pueda tener la nacionalidad mexicana y estadounidense, que solo se puede jurar a una bandera. Es básicamente lo que ya ha dicho.
2: Eso es lo que en tu universidad, en las clases de teoría del conocimiento, de filosofía o no sé qué, llamaban un sofisma, ¿no? No entiendo cómo alguien puede estar en contra de que alguien que no sea mexicano pueda ser presidente de la República. Pero bueno, nada más, ¿en eso están?
8: Sí, en otros temas le preguntan a la presidenta por qué no fue a la Asamblea General de la ONU.
2: Eso es bueno.
8: Y la presidenta responde, dice, hay momentos y momentos, donde uno decide ir y no ir, Consideré que este no era un momento para asistir a la asamblea, tampoco fui el año pasado, dice la presidenta, y lo que sí es que reitera y confirma que en noviembre va a China a la reunión de la APEC, a la reunión de líderes económicos de la APEC, porque a México le toca organizar esta cumbre en 2028, entonces confirma. Entonces
4: tiene que recibir la presidencia.
8: Tiene que recibir, exactamente, tiene que recibir la presidencia, entonces va en noviembre de este año para recibirla, va a China. Pero sí, tal cual. Hay momentos y hay momentos.
2: Dice la presidenta, hay momentos que sí, hay momentos que no. El año pasado no fui,
7: y
2: este
7: hoy
2: año tampoco. Y el próximo, quién sabe.
7: Quién sabe.
2: Vámonos a... vamos a pausa.
7: Y regresamos, estamos por la mañana, hacemos un corte, no le cambie.

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1: Playa bioluminiscente de Badú, Maldivas. Esta playa ofrece uno de los espectáculos naturales nocturnos más hermosos del mundo, conocido popularmente como el Mar de Estrellas. Al caer la noche, las olas que rompen en la orilla brillan con una intensa luz azul neón. Este fenómeno es causado por el fitoplancton marino que habita en estas aguas, el cual emite luz propia como un mecanismo de defensa cuando es agitado por el movimiento del mar. Caminar por la costa dejando huellas luminosas es una experiencia surrealista, exótica y completamente mágica.
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2: Fíjense que ahora con la globalización he visto que se dice de diferentes formas en el caló o en el habla cotidiana, que hay diferentes formas de referirse al trabajo. No, en México ya sabemos que es chamba, que viene de chamber, que iban los norteños a pedir en la Chamber of Commerce el permiso para trabajar. En Argentina es laborar, laburar, estoy laburando, laburando, que viene de laborare, del italiano laborare, que quiere decir trabajar, labre, que viene a su vez de labrar, es labrar la tierra, del latín laborare, y también en España se dice curro, currar, que viene de una palabra gitana que tiene que ver con el trabajo. Entonces es currar. Ahora ya saben, chambear, laburar y currar.
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3: Finanzas. El gobernador David Monreal presentó ante el Congreso del Estado de Zacatecas una iniciativa de ley de cero deuda, cuyo propósito es trascender su administración y convertirse en un instrumento jurídico que proteja el patrimonio de las y los zacatecanos frente a futuras decisiones de las administraciones tanto estatales como municipales.
4: Porque la gente no entiende por qué coincide con la decadencia y la podedumbre de más de dos décadas. Se quedó estancado, rezagado nuestro estado, porque lo único que tienes para salir adelante y generar desarrollo es el recurso público, pero si el recurso público lo destinas a solo estar pagando deuda pública simulada, deuda que te llevó en el desorden de 700 millones a estar pagando más de 45, 50 mil millones, imagínense ustedes, de veras, por eso lo llamo el saqueo del siglo, el robo del siglo, y la gente no dio cuenta de ese robo, es un gran robo, por eso la iniciativa de cero deuda, combate total a la corrupción.

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5: ¿A ti te gusta Luis Miguel?
6: Playa bioluminiscente de Badú, Maldivas. Esta playa ofrece uno de los espectáculos naturales nocturnos más hermosos del mundo, conocido popularmente como el Mar de Estrellas.

ahora que salen conciertos, porque luego de repente pues tiene temporadas donde pues se guarda, ¿no? Se guarda y no las tiene. Esta segunda temporada pues me parece que le viene bien a sus fans. Vamos a ver qué tal, ¿no? Vamos a ver qué tal, porque es una persona que se exige mucho, eso sí sé, por así que por gente que lo ha visto, que lo ha visto de cerca trabajar, se exige mucho, incluso cuando está enfermo no descansa, ¿no?

0: y lo por lo mismo de repente tiene ahí complicaciones en algunos conciertos cuando son temporadas largas como la última que sucedió. Wow. Vamos a ver qué tal, ¿no? Pero pues bueno, pues, que sea buena temporada de conciertos de Luis Miguel para toda la gente que le gusta.
1: Oye, ¿algo más del no se ha actualizado la información del huracán?
0: No. Estamos hablando que, como decía Laura Cardoso muy temprano, lo más importante que hay que atender es el tema de los oleajes, ¿no? El oleaje que genera en las costas de Guerrero, en las costas de Oaxaca, en las costas de Colima. Y efectivamente, en la proyección que hay, va derechito Baja California Sur. Aquí sí, derechito Baja California Sur, llegando entre sábado y domingo, Ciro. Entonces, bueno, pues bueno. La intención es justamente que... sigue siendo categoría 4, entonces pues no se ha perdido gran cosa, Ciro, ¿no? Porque decían, bueno, el tema es, ya bajó de categoría, pues sí, nada más que bajó de la 5 a la 4, no ha bajado más. Entonces, precisamente por eso creo que el problema número uno es el asunto del oleaje.
1: Bueno, ¿terminó ahora sí la mañanera, Sofía?
2: Ya terminó, y le volvieron a preguntar a la presidenta sobre el presidente Trump, sobre el tema de Estados Unidos, y ella simplemente dice, recuerda el tema de la cooperación, la coordinación, y dice, tampoco se trata de entrar en discusión todo el tiempo con el presidente Trump, por eso dije, podría decir eso que ya dije, que ya no voy a repetir, dice la presidenta.
1: Adiós, Sofía.
2: Adiós, Ciro.
1: Enrique Burak, buen día.
3: Hola, ¿cómo estás, Ciro? Buen día, Manuel.
4: Don Enrique, muy buenos días.
3: Los saludo con muchísimo gusto. Bueno, la selección mexicana de fútbol con Rafa Márquez tendrá su debut este sábado enfrentando a la escuadra de Colombia. Va a ser en Baltimore este partido, es el primero de 4 encuentros que tendrá la selección nacional. Es una fecha FIFA extendida. Realmente eran pues un par de partidos y luego pasaba un mes y tenías otros dos. Aquí van a juntar absolutamente todo. Y por lo pronto el partido va a ser a las 6:00 p.m, lo cual significa que pues para que todos podamos ver a la selección mexicana de fútbol, se mueven de horario un par de partidos. El de Santos contra Pachuca va a ser a las 9:00 y el de Tigres en contra Puebla también será a las 9:00. De hecho, el Colombia contra México va a ser a las 7:00 p.m. Estos partidos que se mueven son correspondientes a la jornada 10. ¿Y por qué se juega la liga si es que es fecha FIFA? Bueno, pues simplemente porque es una herencia de la League's Cup, porque pues no cabía tanto en el calendario, y entonces se mueven estos encuentros de la liga de la jornada número 10. La selección mexicana, que tiene una convocatoria con muchos jugadores que vienen de fuera, no hay muchas cuestiones interesantes en la lista que proporcionó Rafael Márquez, sí un par de ausencias, la de Quiñones y también la de Raúl Jiménez, quienes se encuentran lesionados, y más adelante vendrán partidos en contra de las escuadras de Perú, de Estados Unidos y también de Chile. Con ello finaliza esta larga prolongada fecha FIFA para la selección mexicana de fútbol. Por cierto que el día de hoy fue presentado Javier Aguirre ya como técnico del equipo del Valencia, un equipo que está en dificultades en la posición baja de la tabla. Son 3 los que descienden en el fútbol español, pero bueno, también es cierto que Javier Aguirre pues básicamente ha sido contratado para que los equipos sobrevivan en la primera división. Su mejor lapso habrá sido con Atlético de Madrid, hablando acerca de equipos con prosapia, con trayectoria en el fútbol de España, pero bueno, ha dirigido también a los Osasuna, al Zaragoza, al Leganés, al Mallorca recientemente. Es un buen técnico Javier Aguirre, y bueno, pues veremos qué es lo que sucede con el equipo de Valencia, que lamentablemente ha caído bastante en los últimos tiempos. En el béisbol de las Grandes Ligas, la Raya de Tampa finalmente son los ganadores en la división del este de la Liga Americana, y esto significa, además, con sus 96 triunfos, que el camino a la Serie Mundial de la Liga Americana pasará por Tampa. Ellos van a tener esa ventaja porque van a ser mejores que el que gane la división central de la Americana o el que gane la división del oeste de la Americana, porque están sumamente parejos en este momento en los otros dos sectores, y además por la cantidad de triunfos que tienen, en donde básicamente pues sí ha pegado la mediocridad en estos dos últimos sectores. En la división central, Cleveland le lleva un juego a medias blancas de Chicago, pero en el caso de Cleveland, que es líder en este momento, tiene apenas 82 victorias, 14 menos que Tampa. Y en el oeste, Houston y los Rangers están empatados, y la temporada regular finaliza este domingo. Mientras que en la Liga Nacional, hablando acerca de los líderes divisionales, ya está todo decretado. Es Atlanta, Milwaukee y los Dodgers. Lo que todavía se está peleando es la primera posición de la liga. que también tiene que ver con esta situación de recibir los dos primeros partidos de un compromiso, independientemente de que los dos mejores líderes divisionales descansan la primera fase, que es la de comodines, que además es peligrosa porque es una serie muy corta, ganar dos de tres partidos solamente en una sede. Y en este caso, Milwaukee es líder con 98 victorias y los Dodgers tienen 97. Ahora, si hay empate, Milwaukee le ganó la serie anual a los Dodgers y por ello es que prevalecería el equipo de Milwaukee, mientras que Atlanta, el otro líder divisional, tiene 92 victorias. Hablando acerca de los comodines, que son tres en cada una de las ligas, en la Liga Americana, Yankees y Boston ya están amarrados, y luego Medias Blancas tendría el tercero en ese momento, y además Media Blanca le lleva tres juegos a los Rangers. Y en la Liga Nacional, pues ya prácticamente está decretado, Arizona está a cuatro juegos del último boleto de comodín. Pero están empatados Chicago, Filadelfia y San Diego. Entonces habrá que ver cómo quedan los resultados de estos tres equipos de aquí al próximo domingo. Y sí es importante la ubicación porque aquel equipo que finalice como mejor comodín recibe al segundo comodín, ¿no? Y en el caso del tercer comodín, pues ese tiene que ir contra un campeón divisional, que en este caso pinta para que sea Atlanta. Así que bueno, estamos bien en la recta final de la campaña de las Grandes Ligas, que por cierto, Aaron Judge, este gran bateador del equipo de los Yankees, que se perdió 84 juegos por una lesión en las costillas, regresó brevemente, pero tiene una lesión en la pantorrilla. Entonces, pues es probable que tampoco esté en la serie divisional. En la NFL, el lunes, en el partido de los Carneros en contra de los Gigantes, Jackson Dart, este mariscal de campo, que es realmente espectacular, apenas en su segundo año de los Gigantes, que pues arriesga de más, y el año pasado hizo una declaración interesante, porque le dijeron, oye, ya no corras tanto, te van a pegar mucho más. Dice, esto no es fútbol soccer. Ajá. Entonces, Jackson lamentablemente sufrió una lesión en la rodilla. En un momento se pensaba que era solamente el ligamento medio, sin embargo ahora se cree que puede ser algo mucho más grave, lo cual significaría o que rodilla pierda gran parte, ¿verdad?, de la campaña. Sí,
4: rodilla izquierda, sí, se le nota cuando camina.
3: Horrible.
4: Mira, se le nota,
3: la gente se le nota que nos vende la fórmula, se ve como pues viene el impacto en la rodilla izquierda entre dos jugadores de los Carneros.
4: Mira de cómo juega. ¿Cómo la juega? ¿Cómo le baila, digamos, cuando camina?
3: Sí, no, es horrible ese impacto porque sale su cuerpo despedido hacia la izquierda y un jugador de los Carneros le pega pues también en el vuelo.
4: Jugada
3: en la
4: uno, jugada izquierda. Dos, ¿no? Jugada empezando el juego, ¿no?
3: Estaba apenas empezando el partido, era la séptima jugada.
1: Sí. Bueno.
3: Total, que bueno, puede quedar fuera.
1: Pues ya lo veremos. Por cierto, te queríamos preguntar, ¿qué opinas de que la política, los políticos profesionales se estén metiendo en el tema del descenso o no descenso? La reunión que tuvo lugar el lunes en el Senado.
3: Pues mira, lo que yo creo es que si es una cuestión realmente, porque están interesados en que existe el ascenso y el descenso, que es algo que tiene que vivir, porque inclusive la Liga de Expansión se dedicaron, o sea, la mataron. Y hay muchas ciudades en donde el fútbol es fundamental, y las comunidades pues también lo requieren, lo necesitan, y tenemos a, no sé, Morelia, Irapuato, algunas otras que, bueno, merecen tener un equipo con posibilidades de ascender. Tú si tienes tus dineros y vas a invertir en la Liga de Expansión, ¿para qué lo haces si no puedes tener el aliciente de subir a la Primera División? Claro. Y además los equipos de la Primera División, aquellos que saben que no tienen que pagar ni siquiera una multa ya o que no pueden descender, se tiran a la hamaca. Bueno, dicho lo cual, yo creo que si es con ese interés deportivo está bien. Ahora, si es con un motivo de voy a levantar la mano para sacar una raja política, pues en ese sentido no estoy de acuerdo. Pero yo creo que sí se tiene que hacer y bueno, finalmente si es que esto va a proceder para que haya competitividad y se haga a un lado la mediocridad de el fútbol mexicano en ese sentido de que no puedes tener ni ascenso ni descenso, pues me parece que es bueno.
1: Bueno, los políticos, el Senado, senadores entrándole este tema, que uno pensaría tendrían que resolver las empresas, los clubes.
3: Lo que pasa es que los clubes, Ciro, no lo van a hacer porque los clubes son aquellos que votaron para que no existiera el descenso. sea, finalmente recordamos cuando vino la pandemia, dijeron, no, es que en este momento está complicado, vamos a robustecer la liga de expansión y les vamos a dar por ese motivo un dinero para aquellos equipos que terminen el año futbolístico en los últimos tres lugares, van a tener que pagar una multa. Pero en realidad, quienes promovieron esa cuestión fueron los equipos que estaban abajo en la tabla, con excepción de algunos que estaban en la parte de arriba. Entonces, los clubes fueron los que provocaron esto. Ellos no van a decidir, saben que ahora sí que hay ascenso y descenso. Y además, ahora te piden, inclusive, que los equipos estén certificados, cuando hay equipos, inclusive en la primera división, que no cumplirían con esos requisitos.
1: Bueno. Gracias, Enrique.
3: Gracias.
1: Gracias, Deyanira.
5: 9:53 por la mañana. El viernes a las 10 de la mañana está programada una audiencia para que la jueza defina si el ex gobernador Ernesto Rufo puede llevar su proceso desde su casa. Solo por la edad del ex gobernador, que tiene 75 años, tendría que estar definiéndose desde su domicilio, aseguró por la mañana Juan Marcos Gutiérrez, abogado de Ernesto Rufo. Ernesto Rufo ha bajado 6 kilos desde que entró al penal de Almoloya, pero es un hombre de carácter y convicciones y mantiene mucho ánimo. Aseguró por la mañana Guadalupe Acosta Naranjo, dirigente nacional de Somos, después de que pudo visitarlo ayer en la cárcel. Yo podría decirle al presidente Trump que es muy difícil vivir junto a un país que tiene un nivel tan alto de consumo de drogas, pero no lo voy a decir porque tenemos buena relación con el gobierno de Estados Unidos, aseguró esta mañana la presidenta Sheinbaum, un día después de que Trump dijo ante la Asamblea General de la ONU que México es el epicentro de la violencia de los cárteles de la droga. Al menos 510 mil mexicanos fueron desplazados entre 2022 y 2025 por la inseguridad en el país, aunque la cifra podría ser de hasta 1.6 millones, de acuerdo con la encuesta Intercensal 2025 publicada por el INEGI. En un cuarto de siglo, la edad mediana subió de 22 a 32 años. Y en estos momentos el dólar interbancario se cotiza en 17 pesos con 46 centavos.
1: Manuel, antes de irnos.
0: Y mientras platicábamos, Ciro, escuchábamos a Enrique Burak, llegó en la actualización precisamente del Servicio Meteorológico Nacional, simplemente dice que el huracán Polo generará lluvias torrenciales en regiones de Michoacán y Guerrero, e intensas en Colima. Como decíamos, Ciro, lo que tiene que ver con la lluvia, tiene que ver con el oleaje de 6 a 8 metros de altura para las costas de Colima, Michoacán y Guerrero, de 2 a 3 metros en las costas de Oaxaca y Jalisco. Entonces empezamos a sumar Jalisco también a esta lista, donde precisamente algunos colegios ya o algunos sistemas de educación habían decidido no tener clases desde el día de hoy de manera precautoria, Ciro. Entonces, bueno, pues así está, se está moviendo muy lentamente Polo ahí en el Atlántico, Ciro.
1: Bueno, pero no va a tocar, ¿no? No va a tocar el territorio del Pacífico, no, mexicano.
0: Del Pacífico mexicano.
1: Qué
0: no.
1: Bueno. Uh-huh. Y ojalá no toque tampoco la península de Baja California.
0: Ojalá no.
1: Gracias, Manuel. Gracias al equipo por la mañana. Se quedan con Chumel Torres. Buen miércoles, ya. Miércoles, 23 de septiembre. Pues buen miércoles. Pásela muy bien.
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4: Son las 10 en punto.
5: En este momento, la temperatura en Zacatecas y Guadalupe es de 14 grados centígrados. Que ni el clima te detenga en este día. 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

0: Oiga, no se asuste. Ya estamos de regreso, señora bonita, amigo de casa. Bienvenida sea usted al Grupo Fórmula. Le saludo como cada día. Chumel Torres me acompaña. Mi tesoro, Gabriel. Ánimo.
1: Un día me va a salir una piedra en...
0: Sí, va, de la preocupación.
1: Sí, güey, ya. Siempre estoy de madre ardiendo
0: siempre,
1: aquí.
0: Siempre estamos cerca de la censura, güey. No, bueno. Ya. Entonces, mira, ni nos pagan. Entonces, ¿ya para qué?
1: Al menos, ¿verdad? Al menos.
0: Aparte, ya con la ley, bueno, la aplazaron, pero ya viene.
1: Hoy se medio discute, sí. También otra partecilla ahí.
0: La Comisión de Economía, Comercio y Competitividad de la Cámara de Diputados aplazó ayer, 22 de septiembre, la discusión y la votación de la reforma a la Ley Federal de Derecho de Autor, conocida como la ley antimemes, porque eso es lo que realmente nos preocupa, enviada por la presidenta Claudia Sheinbaum. Esto fue lo que pasó en la mañanera de hoy. Échalo.
2: Por eso es indispensable, no sé si el INE lo vaya a hacer ahora, pero una mínima regulación de las redes, ¿no? Y sí influyen, claro que influyen. Y con la inteligencia artificial, más todavía. No solo por la creación rapidísima de contenidos, sino también por cómo inyectan información a través de los robots o de los bots de teléfonos celulares que no están asociados a una persona a las distintas redes sociales.
0: ¿Y cómo influye la... O sea, el pueblo es idiota y se cree lo que ve.
1: ¿No? Yo creo que sí.
0: O sea, la gente no sabe distinguir un meme de información.
1: Yo creo que no.
0: O sea, hay esto, ¡ay, dos monstruos hablando! Así es la gente, es lo que piensan, es lo que
1: oye,
0: piensan en la
1: cultura de la 4T. Sí, han de creer que es real,
0: Antimemes, Gabriel.
1: O que antes
0: tenemos
1: de
0: el sistema de salud colapsado, la prueba PISA en mínimos históricos, la violencia en el medio país, y el problema son los memes. ¡Hijo de güey!
1: Tiene tiempo que quieren
0: hacer esto. Ah, no, tiene mucho rato ya queriendo. Y quieren atacar desde todos los ángulos.
1: Inclusive desde antes de la inteligencia artificial, nada más que siempre que pasa algo sirve para traer viejos éxitos.
0: Al molinillo.
1: A ver si pegan.
0: Y el tema es que a mí lo que se me hace que escudan es, dicen las granjas de bots no pueden hacer inteligencia artificial por sí mismas. O son gente que está opinando, o son granjas de bots que están inflando.
1: Y basta de decir que las granjas de bots solo hay en la oposición. Hay de todos, hay de todo. Hay granjas de bots de ventas, hay granjas de bots de ustedes, los de Morena, hay granjas de bots, hay del PAN, por supuesto, del PRI. Por supuesto que todos usan las granjas de bots para inflar temas. Ahora, el usuario sabe que por ejemplo, qué tweet está pautado, ¿no? Uh-huh. Vamos.
0: Es muy notorio, Cuando no da risa, es un meme pagado. Así, está muy fácil. Aquí el tema es que el presidente de la comisión, el diputado Miguel Ángel Salim, que es del PAN, suspendió la reunión después de las 14 horas por la prolongación de la sesión en el pleno y por dudas sobre los alcances de las sanciones, porque está bien sancionado. Se espera que van a reprogramarla para hoy. Miércoles, la reforma contempla multas de 5,000 hasta 40,000 UMAS, o sea, entre 80,400 pesos y 4,700,000 por memes, güey. Por memes, 4,600,000. Voy a ir ahorrando. ¿Qué?
1: No es por memes, señora.
0: Ahora.
1: Es por memes que afecten al,
0: sí.
1: al gobierno, ¿eh? No creo usted.
0: Aquí hay un retruécano que yo no lo entiendo muy bien. Dice, se le van a exigir estos pagos de entre 80,400 y 4,600,000 pesos a proveedores de internet que no retiren el contenido con imágenes, voces o música alteradas con inteligencia artificial sin la autorización de los dueños. Mi tema es, ¿los proveedores de internet qué tienen que ver? Entiendo el usuario que le puede decir, bájame eso, no sé qué, o te cobro una multa de 4,600,000 pesos por este meme que no me gustó. Los proveedores de internet, ¿qué, güey?
1: ¿Qué son los proveedores de internet?
0: Los de Telcel, Total Play, sí.
1: Telmex, este.
0: ¿Y ellos qué? Ellos no pueden hacer eso.
1: Sí pueden. Digo, leí, sé a qué te refieres, porque ayer antier se estaban burlando en redes sociales de que estos cuates no saben cómo funciona el asunto, les quieren encargar a Prodigy, a los proveedores de internet que bajen los
0: a Infinitum,
1: No. Sí pueden hacerlo, señores. O sea, sí pueden hacerlo porque lo hacen en China, por ejemplo. Lo hacen en Venezuela. No pueden bajar un tweet, Chumel, uh-huh, pero sí te pueden cortar el acceso a ese tweet. Si ellos tienen la dirección, si ellos tienen, si vamos.
0: El IP de la publicación.
1: No, la ruta. La ruta.
0: Sí. Wey,
1: te lo hacen sin ningún problema, porque es lo que hacen en otros países.
0: Oye, está bien específico este tema.
1: No, mira, chécate esto. Cada tweet, por ejemplo, hablando de Twitter, ajá, tiene una dirección. Ni siquiera te metas en IPs ni nada, tiene, uh-huh, una dirección. Si desde tu proveedor de internet, uh-huh, banean o bloquean esa dirección, uh-huh, tú puedes ver Twitter sin ningún problema, pero no ves ese tweet.
0: Ok.
1: No ves ese tweet. Y eso sí lo pueden hacer desde México. O sea, vamos, ya no recurren a Twitter, ya no recurren a Facebook, ya porque los van a mandar a la goma. O sea,
0: ni los van a pelar.
1: Esto es censura.
0: Obviamente ni se les han acercado.
1: Pero sí pueden decirle a, no sé,
0: a los proveedores de internet.
1: A Total Play. ¿Sabes qué? Que no se vea este tweet, que no se vea este Facebook, que no se vea este.
0: A eso voy yo. Hay una serie, o sea, sobre todo por la redacción. Proveedores de internet que no retienen contenido con imágenes, voces, música, alteradas con inteligencia artificial sin la autorización de sus dueños.
1: Es que el gobierno de México no puede controlar a las redes, pero sí puede controlar al
0: proveedor de esa red. Sí. Híjole.
1: Sí. O sea, vamos, esto lo han hecho en China toda la vida.
0: Sí, pero ay, China es un estado tan democrático.
1: Democráticamente.
0: Y el tema es ese, a ver, yo tengo demasiados amigos venezolanos comediantes perseguidos por el gobierno que acabaron en México precisamente por hacer comedia en el radio, en la tele y en internet, O sea, no quiero empezar de, así empezó Venezuela, no más que un gobierno que empieza a censurar memes, que me parece una cosa ridícula. El mismo coordinador del PRI dijo, ¿a dónde quieren llevarnos? A una narcodictadura. Pero el tema es que yo no lo veo absolutamente necesario estar persiguiendo a el usuario que pone ahí un chistor en internet. Eso fue lo que dijo Rubén Moreira con respecto a esta ley anti-memes.
3: Pero yo veo aquí tres problemas. El primero, ya no hay libertad de expresión. El segundo, recostear está mal. Repostear, en el caso de nosotros, está mal. Chance, retweet, está mal. Y el tercero es que se viola nuestra inmunidad parlamentaria. La manera, la inmunidad que nos permite decir lo que nosotros pensamos en defensa de México.
0: Y el tema es ese, ¿eh? Aguas aquí, porque se puede poner bien peliagudo. A mí ya me cancelaron un programa en HBO por lo mismo. A mí ya me demandó Gloria Trevi por un repost. Esto parece que es bromita, esto parece que es jueguito, hasta que te llega el citatorio del abogado y hasta que te congelan las cuentas por un meme que reposteaste. Yo sé que parece, ay, qué exagerado, yo soy vivo ejemplo, esto ya a mí ya me pasó. A nosotros nos corrieron de un programa que teníamos 5 años ahí por hacer comedia política. No digan que no sucede, no digan que se respeta la libertad de expresión, porque yo por lo menos tengo 2 casos míos que yo viví en carne propia, donde la censura era totalmente, la tenía yo enfrente de mí y perdimos una chamba, Gabriel y yo, y yo tuve una demanda de muchos años por un reposteo, por un meme, ¿eh? O sea, no nos hagamos con que, ay, no, pues es que esto es a ver, para proteger a las audiencias. Está bueno, pues. Nomás el caso es, cuando empieza a morder, ya más realmente esta ley, van a empezar a saltar pelos.
1: Y es interesante porque el discurso pasó de nadie pela a las redes sociales, vivan la vida real, ya evolucionó a sí están
0: importando. No, la están regando fuerte porque, pues el mensaje que están dando es, le tienen miedo a Twitter. A lo que está opinando la gente.
1: No solo a Twitter, le tienen miedo a que la gente.
0: Y es eso, no son ataques coordinados, güey. ¿Por qué? Porque en su cabecita eso creen, ¿eh? Sí. Lo veíamos con Luisa María Alcalde con su lista. Y en la mañana se juntan Joaquín, Ciro, Chumel, Azucena, Carlos Slim, Carlos Salinas, el diablo. Y luego coordinan a 500 millones de. Por favor, güey, no armamos ni un dominó, güey.
1: Ciro ni te topa, güey.
0: Ni me topa, don Ciro, me ve y me avienta las llaves para que le lave el coche, güey. ¿Me entiendes cómo? Azucena nos ve y nos hace gas pimienta.
1: Sí, nos pinta caracolitos.
0: Ajá, no, sí. Exacto.
1: Te
0: pocha la llata, sí. Te pone en tu carro, déjame de acosar.
1: Sí, hay que estar abusado.
0: Entonces el tema es ese, están dando un mensaje de, ¿cómo se dice coyón sin querer decirlo? Como dijo Chema Moreno. No le quiero decir cobarde que no aguanta nada, chillones, puñacos.
1: Podría decirle.
0: Podría decir eso, pero no lo voy a decir. Podría decirles que es la primera vez que veo un partido que está... ¡Me están haciendo memes! Pero no lo voy a decir, porque eso es lo que no está pasando. En fin, esto, aguas, ¿eh? Pónganse muy truchas porque no es la primera vez que lo van a hacer. Ya lo he intentado por años. Por años el tema de las redes les da muchísima comezón porque es gente expresándose. El problema es cuando la expresión no te gusta como está siendo expresada, porque da mucha risa el pastelazo hasta que te da a ti en la cara. Voy a corte comercial y regreso.
4: 10:20.
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0: Ya estamos de regreso, estamos hablando de Lanterns. ¿Y lo que crees que sea lo de la caja? Ay, sí.
1: Sí,
0: ya,
1: puede ser la lista,
0: ya perdiendo el tiempo. Le estamos platicando en el bloque pasado acerca de la ley antimemes que le van a cobrar 4.5 millones por poner cosas en internet.
1: Contempla.
0: Volviendo a, en su gustada sección, te lo dije, Gab, Grupo Chespirito, Chespi Group, resguarda. No contaban con la astucia del señor Roberto Gómez Bolaños porque publicaron ayer 22 de septiembre un comunicado en su cuenta de X-Twitter en el que negaron haber autorizado el uso de la imagen del Chapulín Colorado en campañas políticas, porque usted se acuerda que le estuvimos platicando que aparecieron ciertas pintas en las calles con las letras CH y un chapulincito, y luego el corazoncito con la letra CH. La gente decía que es de Citlali Hernández, yo dije que es mío. Yo, en ese momento, lo estamos platicando Gabillo, y el Gab, como un novato que es, me decía, a lo mejor están amañados, como que tienen
1: ahí feature, un... Hay feature.
0: Y, por supuesto que no. El ojo de Sauron, porque te dije el que fue el lunes.
1: Fue antier.
0: No saben lo que está mintiendo, porque si alguien está viendo todo el internet todo el tiempo, es Grupo Chespirito. Hace un año a una señora le rompieron sus chilindrinas nomás porque estaba vendiendo ahí en el metro Juan Axtlán.
1: Ay, no, ¿sí? Oye, bueno, pues desde
0: tú,
1: aquí...
0: Tú tienes que decir, voy a hacer el 2, porque dice, si va a ser popis, no puedes decir. Los chavos ya dicen, los chavos dicen, vamos a darnos unos Carlos Villagrán. ¿Y lo qué?
1: Unos Kikos.
0: ¿Qué tiene?
1: Oye, güey. ¡Sí! Bueno, pues yo entonces, siendo así el comunicado de Grupo Chespiro, pues quiero acusar a Chumel Torres.
0: ¿De qué?
1: Yo les doy su... él se adjudicó estos actos terroristas de las pintas aparecidas. De las pintas aparecidas. Él dijo que él las mandó a hacer. Ya sabe, porque vamos... En el comunicado del Grupo Chespirito jamás se menciona a la excelentísima, a la Bastrina.
0: Citlali Hernández. Panelista de Grupo Fórmula.
1: Citlali Hernández. Nunca se menciona
0: ¿no?
1: a la etérea Citlali Hernández, pies de gacela.
0: Vuela alto, amiga.
1: Así que, para mí el único culpable eres tú, güey. Tú dijiste que estos anuncios tú los mandaste a poner.
0: Son míos, yo los mandé a poner.
1: Grupo Chespirito, por favor. Si yo les doy la dirección.
0: En mi campaña presidencial, por este joto, sí voto. vamos a ver qué fue lo que dijo la señora Ariadna Montiel con respecto a esta campaña CH. Citlali Hernández, 8 mentores. CH nos une. Échalo.
2: Y a mí no me ha manifestado que quiere participar en alguna representación. Pero si lo decidiera, pues ya llegará el tiempo en su momento que lo manifieste ella. Mientras tanto, estamos aquí a todo vapor sacando este proceso que tiene pues muchas aristas a atender. Y con ella, la verdad es que todo el día estamos o viéndonos o mandándonos mensajes. Por eso le digo yo, ya somos como roomies. Y ahora que... soltó toda esta comunicación, le digo, ¿mi roomie ya se va de mi casa o qué? Creo que en su momento, si ella lo decide.
0: ¿Qué opinaste, Gabriel, de esto?
1: Yo obviamente tengo una
0: ¿cuál
1: teoría.
0: ¿Cuál fue tu parte favorita de la declaración de
1: Daniel? Cuando sonríe, qué bárbaro, ¿eh? Qué sonrisa tan...
0: Ajá, cállate.
1: Es un hook.
0: Cállate ya.
1: Oye, yo te voy a decir qué es lo que pasó.
0: ¿Qué es lo que pasó?
1: Una vez más...
0: Chespiro gana.
1: No. Una vez más,
0: perdón.
1: Alguien tuvo estas iniciativas que le da a mucha gente de hacerle la barba al que se piensa que va a ser el candidato. Yo realmente no creo que Citlali haya mandado a hacer estas cosas. ¿Esto no se le ocurrió ahí algún...?
0: ¿Algún
1: lambisquín? Absolutamente. Ay, sí. Va a ser... ¡Qué buen chascarrillo si metemos al Chapulín! Sí. No va a pegar con la banda.
0: Sí, va a conectar.
1: Porque ellos mismos dijeron, oigan, no sea, no coman
0: ansias.
1: Yo
0: hasta me parezco, sí podría ser yo, Gabriel.
1: ¿Quién?
0: Bueno, en esta pinta, ¿no? O sea, yo en mi anuario de la prepa salí del Chapulícola porque me pareció un chorro.
1: ¿Real?
0: Sí.
1: Qué bueno que ya no te
0: pareció. Qué bueno que no lo publicamos, que lo subiera Grupo Chespirito. El tema es ese, no te puedes meter con estas marcas porque es muy vigilante el señor
1: Bolaños. Sí, abusados, abusados a toda esa gente que quiere quedar bien con... Porque pues caen en delitos electorales, y, además de delitos,
0: y ya delitos de derechos de copyright. Autor. No, los electorales, ¿sí? Que pues tienen la línea, pero el tema es que al ojo avisor de don Robert, no, no, esto no se les escapa a nadie, güey.
1: Ahora.
0: ¿Qué?
1: Que si se caen con un Villegas, pues igual...
0: Ah, sí.
1: Igual es, y se arma la colaboración,
0: sí,
1: ¿no?
0: Sí, porque, sí, el pues, collab, es que... Que hables, no, no hablemos ni usted ni yo, que hable Sor Juana.
1: ¿Qué era, don Chespiro? ¿Panista, priista?
0: Primero priista y luego panista.
1: Sí, era, o sea, soldado de...
0: Sí, no, no, no, es que no había de otra, güey. Si tú querías salir en la tele, tenías que... ¿Sor Chef? Sí, no, hombre, ¿tú crees que...? ¿Tú crees que iba a ser...
1: Sí, se apoyó al PAN, ¿no? En algún momento.
0: Sí, después.
1: Ahí cuando Fox.
0: En Fox. Sí, pues que es donde, a ver, pues es de donde calienten las gordas, güey. No, sí, lo culpo nada. No, más que el tema es... Era mi don Chespis, güey.
1: No, no le está uno culpando.
0: No, nada, no, nada, no, no, no. A ver, si Cantinflas, priistísima.
1: Nada.
0: ¿Qué? El Cantinflas, priistísima, Juan Gabriel.
1: Juan Gabriel.
0: Ni Temo, ni Chente.
1: Vicente Fernández.
0: No sé.
1: ¿En algún momento?
0: ¿Sí?
1: No, pregunto. No sé. Te estoy preguntando.
0: No, no sé. Todos los de Solidaridad. Solidaridad. Vencer.
1: ¿Ese que era? ¿Salinas?
0: Salinas, güey, claro que tal. Desde el niño hasta el anciano. Era nuestro We Are the World.
1: Dijo que sí, no, sí. Nuestro We Are the World fue Cantaré, Cantarás con Yuri Mijares.
0: Claro, güey. Gabriel, por favor, no vamos a discutir cultura pop.
1: Por favor,
0: experto en la materia.
1: Discúlpame, wey. Pero involucra.
0: Gabriel, estoy en unos tornudos de ser homosexual. Creo que es que vamos a discutir. De...
1: Te sacaron del horno,
0: ¿no? A ver, Mijares.
1: Yuri.
0: Yuri.
1: Ajá. ¿Fue Cantaré, Cantarás?
0: No.
1: Claro que sí.
0: Solidaridad, Gabriel. No, por Dios santo, güey. Búscame el video de Solidaridad para ver si podemos poner un clip ahí.
1: Búscame el de
0: Lucía,
1: Cantaré, Cantarás.
0: Cantaré, Cantarás. Ni sabe la gente cómo se ve.
1: Claro que
0: sí. Ahí anda un viejillo de chava. Cantaré, Cantarás. No, nadie sabe cómo se llama.
1: Claro que sí, güey.
0: Nuestro We Are the World es. Y tú estás aquí al señor Manuel Mijares a que te unas
1: cachetas. O sea,
0: a que te unas cachetadas y te
1: estás
0: diga.
1: Estás haciendo declaraciones afuera de la basílica.
0: Estás abriendo puertas que no vas a poder cerrar. Estás jugando con fuerzas más allá
1: de. Te voy a dar una bofetada de realidad, güey. ¿Eh?
0: Ahí está el video de Solidaridad. Y luego ahorita busques el otro, el que nadie pela. Tres vistas tiene. A ver, si es Solidaridad.

0: Michael Jackson ahí.
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0: No, te voy a quitar.
2: En tierra buena.
3: María del Sol.
0: Cállese, está hablando Mijares.
3: Mijares.
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0: El mismísimo soldado. Verónica, ¿qué es esto, Camil? ¡Por Dios santo! Ya, ya, o sea.
3: Hay un antecedente, señor.
0: Ok, ahorita pones el otro. A ver, ¿tienes otro? Daniela Romo, Camil, no puedo, no puedo. Es que, ¿qué más quieres? No más falta que salga Miguel Hidalgo ahí cantando.
3: No, no, no, hay un antecedente a esto. Cuando salió We Are The World, ajá, 83-84, los mexicanos hicieron su equivalente y es Cantaré, Cantaré. Ajá. Perdóname, perdóname. Está bien. Nada más.
0: Pero yo...
3: Esta ya fue una campaña del PRI.
0: Sorry.
3: Ya posterior.
0: Don Carlos Salinas.
3: Sí.
0: Urdiendo eso. Yo lo he escuchado, no irónicamente, güey.
3: No, ¿real? Sí, la tienes en una lista
0: podría,
3: de Spotify.
0: Podría. ¿Ya tienes otro? Este fue el intento de... Esto sí, no lo conocía sí. Yo, es la primera vez que lo voy a ver.
3: No, no, ¿cómo no lo vas
0: te
3: a conocer?
0: Te lo juro que no, güey. ¿Por qué te mentiría? Yo soy como Juan Diego, yo no sé mentir. ¡El Puma!
3: Y después... Pedro Vargas.
0: ¡Benito Juárez!
3: Ah. No, güey, Pedro Vargas.
0: Perdón.
3: Hasta se rió, güey. José Feliciano, güey.
0: Aquí hay coca.
3: ¡Ricky Martin!
0: ¡Ricky! ¿Chayán?
3: No, es Robin, ¿no? Robin Rosa.
0: Yo no la morí en los...
3: Sí, creo que sí.
0: Julio
3: Iglesias.
0: Como un
3: sol. Este fue el equivalente, güey. Una vez más, te doy clases de cultura pop cuando quieras. Guarda
0: Diego Verdaguer allá atrás.
3: Discúlpame, Chomel. ¿Puedes borrar el pizarrón, por favor? Acaba de terminar la clase.
0: ¡Está catible, mira!
3: Sí, sí, sí.
0: Sí, estoy bien gacho. yo nomás así, abriendo...
3: jamás se dijo que estaba mejor. El chiste nada más
0: abriendo con Lucía Méndez, yo nomás ahí puse la vara.
3: El chiste nada más era...
0: Empiezo...
3: Voltearte el hocico de un chanclazo.
0: Mula de seises, Lucía Méndez. Lucía Méndez, 1984. Sí.
3: No, no era 84.
0: Era que 90.
3: Debió ser que 88,
0: ¿no? 95.
3: No, 90 ya no.
0: Ya era Carlos Salinas.
3: Por eso.
0: Vamos a corte comercial y regresamos. Usted no se nos vaya. Como Lucía Méndez.
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10: El tucán. Esta colorida ave destaca inmediatamente por su enorme y vistoso pico, el cual utiliza hábilmente para alcanzar frutas en las ramas delgadas. Habita en las copas de los árboles amazónicos, llenando el denso entorno con sus característicos cantos.
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10: El sonido no viaja en el espacio porque no hay moléculas de aire para transmitir las vibraciones entre las estrellas.
9: La importancia del saber.
11: El rugido de un león adulto puede escucharse hasta 8 kilómetros de distancia en una noche clara y despejada.
9: Lo que no sabías.
10: El sol representa el 99% de toda la masa total que existe en nuestro sistema solar actualmente.
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13: Muy buenos días, qué gusto saludarle la mañana de este miércoles 23 de septiembre. Vamos con la información. De acuerdo a la encuesta intercensal del INEGI, al menos el 2.23% de los hogares del estado han experimentado desplazamiento forzado derivado de la inseguridad delictiva, violencia o catástrofes naturales, posicionando a Zacatecas como el estado del país con mayor

0: Del orden federal realizando actividades de revisión. En información nacional, integrantes del colectivo Madres en Resistencia Chiapas de familiares de personas desaparecidas y víctimas de feminicidio denunciaron haber sido agredidas durante una manifestación frente a las instalaciones de la Secretaría de Seguridad Pública. Las mujeres exigían ser atendidas directamente por el secretario de Seguridad, Óscar Alberto Aparicio Avendaño, para plantearle sus demandas relacionadas con la búsqueda de familiares desaparecidos cuando fueron sometidas y agredidas. En información internacional, el Departamento de Justicia de Estados Unidos defendió el veto a periodistas de los medios de comunicación CNN, MS Now y Political en ciertas zonas de la Casa Blanca, tal y como lo ordenó el presidente del país, Donald Trump, argumentando que la cobertura dada a la guerra con Irán y las obras en la sede de la presidencia podrían suponer un riesgo para la seguridad nacional que justifica este paso. Y en los deportes, el que fuera seleccionador mexicano en el pasado Mundial, Javier Aguirre, regresa al fútbol español como entrenador del Valencia, anunció este miércoles el histórico club de la Liga. Gracias por su atención, más noticias en una hora.
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2: Ya estamos de regreso en su programa favorito, Aleccionando a Gab. Vámonos con... No, le estamos platicando acerca de Solidaridad y...
3: No, del Grupo Chespirito.
2: Ah, Chespirito.
3: Grupo Chespirito. Chespirigrupo.
2: Chespirito.
3: Por mi raza hablará el Chespirito.
2: Ahora, ante los reclamos internos y de su aliado, el Partido del Trabajo, la presidenta nacional de Morena, Ariadna Montiel, anunció ayer, 22 de septiembre, que el partido va a hacer públicas las encuestas con las que definió a los coordinadores estatales de la defensa de la coordinación de la cuarta transformación, precandidatos. Rumbo a las elecciones de 2027, una vez concluido el proceso en los 17 estados, le daremos a conocer detalladamente una por una. Esto fue lo que dijo Ariadna Montiel con respecto a las encuestas.
4: Pero una vez que hagamos las presentaciones en su totalidad, los vamos a invitar para que les platiquen y para que las demos a conocer detalladamente una por una, para que ustedes tengan acceso a esta información. Nosotros, como se los he comentado y ustedes han sido acompañantes de este proceso.
2: ¿A que no?
3: ¿Todo esto por qué?
2: ¿A que no?
3: ¿Todo esto por qué?
2: ¿Por qué?
3: Pues porque se les está cuarteando el azulejo, mi carnal.
2: ¿Qué les pasó?
3: Se están peleando, mano. Se están peleando los de... No lo tomes.
2: ¿Qué se están peleando?
3: Si haces esas payasadas, no lo tomo.
2: ¿Qué se están peleando, Gabriela?
3: Se están peleando.
2: ¿Quién? ¿El PT?
3: Sí.
2: A mí no me pelaron.
3: No, no les están gustando quienes están quedando.
2: Porque no.
3: Se veía llegar. Ahora.
2: De dedazote.
3: No, digas eso. La misma Claudia Sheinbaum.
2: No lo dijo mi Abelina.
3: No era dedazo. No es dedazo. Eso ya no se da. Solo se daba en el neoliberalismo.
2: Y ahora.
3: Pero mira, no les está gustando, fíjate, porque, tienen coaliciones, tienen. Y pues están quedando unos sí y unos no. Casualmente los de Morena son...
2: Todos los de Morena son los que están quedando. Al respecto, 10 coordinadores de 17 quedan pendientes en 7 estados. El coordinador de los diputados, Reginaldo Sandoval del PT, acusó a Morena de actuar con soberbia. Morena actuando con soberbia, ¿cómo pueden decir eso? Sí, puede fracturar. Se puede fracturar si Morena no entiende. Se siente sobrada, se siente capaz. Desdeña a los aliados, altanera, preciosa y orgullosa. Esto fue lo que dijo Don Reginaldo con respecto a la soberbia. Échamelo.
5: Oye, tampoco tenemos ahora ningún ciudadano de la nación, pero tampoco reclamamos eso. Lo que reclamamos es que es necesario discutir el tema de proceso. O son 4T o ya no son 4T, porque yo no puedo argumentar ahorita que pueden cumplir, no mentir, no robar y no traicionar.
6: ¿Hay mucha soberbia? ¿Qué es lo que observamos?
5: Sí, hay mucha soberbia y hay mucho pensamiento de que, primero, no tienen visión de Estado y, segundo, piensan que solos pueden.
2: Ahí está diciendo el coordinador Reginaldo, el PT, que hay mucho dedazo.
3: No, dijo eso.
2: Hay mucha soberbia. Ya no existe. Y lo mismo dijo mi ave, Abelina.
3: Abelain. Le platicamos la semana pasada.
2: Que festeje. Está festejando, ¿qué dijo? La crónica de su muerte anunciada. ¡Ay, mi gallo!
3: Por ahí se dice que a doña Abelina sí le enseñaron las encuestas y que ya retiró su marcha y retiró
2: todo eso. Pero lo dudo. Mira, hoy es 20,

0: 3 de septiembre.
1: Sinceramente no creo que ni las hayan hecho.
2: No las hicieron.
1: A lo mejor ahorita es buen momento no para ponerse. Hicieron. A ver, rápido, rápido. Abrilo, rápido.
0: Sí, ¿tú crees que no está un becario ahorita de?
1: Es
0: me
1: justo.
0: Me sacas 17 encuestas de. Ay, ChatGPT, ¿cómo hago 17 encuestas donde queden ahí nuestros candidatos? Ah, el tema es, yo tengo dos vertientes. Una, a que no, siendo hoy
1: a 23, que no qué, a no que
0: van
1: no las
0: a publicar nada. Nada.
1: No, sí las pueden enseñar. Pueden enseñar cualquier PowerPoint.
0: Es como las carpetas de investigación.
1: Por eso pueden.
0: Vamos a abrir una carpeta de investigación. PowerPoint. Vamos a llegar hasta el fondo de esto y de grillos.
1: O sea, ¿crees que ni siquiera la molestia se tomen de hacer un PowerPoint?
0: Chiflido confirmante. Chiflido confirmante. Esa es una...
1: Ahí está el reto, ¿eh? Ahí está el reto.
0: Yo, ajá, el 23 de septiembre, yo aquí voy a esperar muy puntual. Las encuestas. Ajá. Y dos.
1: Ahora.
0: Van a hacer un ChatGPTazo.
1: Se las pueden enseñar a. Al PT, pero a ti, ¿por qué, perro? Pues tú ni que.
0: Nomás entre ellos.
1: Pues, güey, es un proceso interno.
0: No dijo que las van a hacer públicas.
1: Sí, a los del PT, yo creo, ¿no?
0: Ah.
1: Así que, o sea.
0: Ay, pues si alguien del PT que nos las mande, que nos las enseñe. ¿Sí, yo qué?
1: Hay mucho fan del programa en el PT, ¿eh? Se sabe.
0: Mucho.
1: Se sabe.
0: Mucho. Ya nos han mandado saludos.
1: Sí, ¿verdad? Sí, sí.
0: Aquí afuera en Fórmula. Oye, Gabriel, no todos los poblanos, pero siempre es un poblano. En su gustada sección, de la cual ya tenemos cortinilla, ¿verdad?
1: ¿Eh? Te valió, ¿verdad?
0: No, es que yo me adelanté, no la pedí, pero sí tenemos, ¿verdad que sí? Ahorita está... Bueno, hubo un video difundido el 20 de septiembre, hace 3 días, de un diputado local... El señor Huachinango. De Huachine, perdóname. Es el señor Miguel Márquez Ríos, del Partido Verde de México. Y le da un soplamocos, gordo. A un compañero.
1: Sí.
0: Porque
1: sí,
0: están
1: sí.
0: ahí discutiendo de ¿cuántos Huachinangos nos están acá? ¿Qué vamos a hacer con Huachinango? Cambiar el nombre. ¿Qué vamos a hacer con el Huachinango? Cocinarlo a la talla. Y el tema es que se estaban peleando este señor. Huachinango del Distrito 2 y lo conocieron ahora como Lord Cachetadas. Se escucha en la grabación diciéndole: me da coraje, estamos en una negociación para recuperar la Junta de Trabajo y tú sales con tu domingo 7.
1: Manda el clip.
0: Tenemos el clip, ¿verdad? De la cachetada. Este fue Lord Cachetadas allá en Huachinango. Échalo.
3: ¡Se compra! No todos los poblanos, pero siempre es un poblano.
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1: Se le arrimó un...
0: Sí, sí, la arrimó un guamá. Es que ese se calita uno. El mismo Guadalupe Victoria cuando hizo el ejército de Garante. Yo mezclando todo.
1: Mira cómo quedó. Aquí está el peritaje.
0: Ahí está el peritaje. No es Noroña. No es el güey de verde.
1: No.
0: Y la otra... ¿Estás tranquilo a trabajar? Sí da coraje. Es que da coraje cuando no dejan trabajar. A mí porque no me dejan pegarles, pero... Ya está ya...
1: Sin ningún problema.
0: Ya está mi Gido todo lleno de moretones. ¡Óyate!
1: Oye, sí, llegar a las manos ya está cañón.
0: Sí,
1: ¿no?
0: sí.
1: Digo, por menos de eso se separan,
0: Juegos de manos son de lesbianas.
1: Sí,
0: aguas
1: sí,
0: ahí.
1: Absolutamente.
0: Y entonces el tema es que le pusieron. Sí, va un alto ahí al señor.
1: ¿Qué le van a proceder? ¿Tú crees?
0: ¿No?
1: ¿Tú crees? ¿Una sanción?
0: ¿Una sanción? No le pasó absolutamente nada. Se fue reprendido por los compañeros, y dijo: si a ustedes les vale madre el movimiento, es eso. Dice: los espero acá afuera. O sea, se prendió realmente,
1: Sí, sí, lo llevó muy lejos. Tranquilos, señores, los que
0: no se enojen,
1: no
0: hombre, no se
1: enojen.
0: No
1: lleguemos al empujón, no lleguemos al...
0: Yo sé que
1: a la escupida.
0: Yo sé que las sesiones de trabajo se pueden poner más calientes de lo que uno acostumbra.
1: Más si eres del PT.
0: Y más si eres de Huachinango, pues imagínate el coraje.
1: Huachinango.
0: Huachinango, imagínate que es el coraje.
1: Huachinango.
0: O sea, yo todo el tiempo le digo.
1: Sí, llevas media hora diciéndole Huachinango, güey.
0: Era broma.
1: No conoces la
0: La Riviera Poblana.
1: La Huasteca Poblana.
0: La Bella Airosa. Todo el tiempo le dije Guachinango.
1: Sí, Guachinango.
0: Es una producción comediante. Guachinango.
1: A ver, ¿cómo?
0: Poniendo el guau en Guachinango.
1: Oye, pero viene mucha gente de Puebla Pulso, ¿eh? Al Pulso. Y no, nunca lo niegan. Son gente noble. Son
0: gente noble.
1: Orgullosa.
0: Gente, no, a ver. Viene mucha gente a vernos de, el público.
1: De Puebla
0: y
1: de
0: Veracruz. Ya estás en Puebla. ¿Qué vas a hacer? Irte de ahí lo antes que puedas.
1: De Puebla te vas, no llegas.
0: No, ajá, güey. La mejor parte de Puebla es
1: irte. Es irte.
0: No, un saludo a todos nuestros amigos poblanos.
1: Oye, señor.
0: Dígame.
1: ¿Viste el comercial del Nike?
0: ¿El comercial racista? Converse,
1: el comercial de los Converse.
0: ¿El comercial del Ku Klux Klan?
1: De los Converse.
0: Ya estamos locos, güey.
1: ¿Verdad?
0: Sí, güey. El tema es que hubo un comercialillo ahí de unos tenis de los Converse en una... el 18, sí, una campaña publicitaria que están haciendo alusión a los Chuck 70. Esta chinita tan bonita, mira, ahí estaba Oyuki. Y lo estaba anunciando y en una parte del video se queda como en...
1: En steel,
0: la estrella de Converse. Y le da en un ángulo a la falda. Ajá. Y está sosteniendo unos Converse. Pues no salieron que Ku Klux Klan.
1: Está raro, ¿no? Ya como
0: que
1: todo. ¿Qué
0: pasa, güey? Hay que estar loco para ver esto, güey, ¿no? Y entonces, bueno, se empezó a hablar en las redes. Hay una señora llorando de... Tanta gente murió por los Ku Klux Klan. Y Converse, digo, ¿yo qué hice, güey? Pues, ¿qué dije?
1: Tuvieron que retirar
0: el anuncio. ¿Para qué les hacen caso a los wokes, güey? Están ya operados del cerebro.
1: Oye, no, pero sí, ya estamos viendo, wey, cosas.
0: No le dijeron a mi Sidney, campaña nazi. Está diciendo la madre que... O sea, gordo, hay que estar viendo un cochino.
1: Sí, wey. Sí, ya está preocupado. Está siendo un poquito preocupado.
0: El rollo es que las marcas les hacen caso.
1: No, pues es que tienen que hacerlo, güey.
0: Tenemos el baile del comercial de Converse, ¿no? Hecho, bueno, ¿quién es la...? Ah, Karina.
1: Karina se llama.
0: Karina.
1: La modelo.
0: Cantante surcoreana. Procedo. Ese es el comercial de Converse que tiene propaganda, entre comillas, del Ku Klux Klan. Échalo, güey.

0: Ese es el comercial.
1: ¿Y cuándo sale?
0: No. El still es un fotograma que además angulan y dicen, en este momento está haciendo alusión al Ku Klux Klan.
1: No, me dijo, no, hay que estar muy zafado del ser. Consíganse un trabajo. Ese es el still.
0: El still
1: grande. No, no me hagas esto. Es que es gente dañada el cerebro. Yo tengo una política muy clara cuando me piden...
0: Esto amigos, de los dos puntitos ya se lo pusieron
1: ellos. Se lo pusieron ellos, ¿eh? No, y las piernitas estas, ajá, negras. No, las pusieron ellos. Yo todo lo que piense la gente de pelo azul, yo opino lo contrario. Todo, así de que güey, Palestina, es que, y la Ku Klux Klan. Si mi interlocutor tiene pelo azul y arete de vaca, así de la... ¿Qué? ¿Septum? Digo, todo lo que opines tú, yo opino al revés.
0: Entiendo, hasta entiendo un poco lo del el tema Sidney Sweeney. Que a mucha gente le incomodó ver en cuerolesa. Porque se entiende.
1: Sí, que incomodó.
0: Pero aquí, o sea, real aquí, hay que estar bien torcidote para ver.
1: Y luego Commerce saca el comunicado diciendo, sí, la verdad es que lo sentimos, entendemos que esta imagen resulta que es perturbadora para mucha gente y reconocemos que no se equivocó nadie, güey. No hagan nada, es como Signicini.
0: No me digan. Le super valió.
1: Le vale. Regresó a los deportes 100 años. Ánimo. Y ya. Hágale como el señor de la selección. Ajá. Ahí está mi Sidney forrada en billetes ahí. Y todo. Es que la deporte mexicano ni es una casa de apuestas. O sea, el tema es ese. O sea, como que la marabunta, la turba ahí en internet parece mucha. Pero si no le dices nada, ni nadie lo pela. Nadie lo pela.
0: Sí está bien extraño, ya está bien extraño que encuentran cosas donde...
1: Digo,
0: el que busca encuentra, ¿no?
1: Pero
0: el
1: es
0: que
1: gente busca, es gente descasarada, güey. Es gente que te quiere buscarle ahí, te pisa al gato. Y saben que pueden obligar a una marca a... No, perdón si nos equivocamos, es un fotograma de un anuncio que nadie se dio cuenta. Si tú no pelas este nomás.
0: Es que sí, mira, ves este anuncio y dices, ¿dónde está el...
1: Sí.
0: ¿Dónde está el clan?
1: No, es un triángulo blanco. No, es gente de verdad que está bien loquita. Oye, ¿qué
0: estamos es? De plácemes, señor.
1: ¿Por qué?
0: Cumplió 23 años el Conduce Sin Alcohol. El programa
1: Conduce.
0: Y miren
1: los cambios que ha hecho.
0: Conduce Sin Alcohol.
1: Y desde ese momento
0: ¿Qué tantas alegrías le ha traído?
1: Tantas alegrías nos ha dado.
0: Al país.
1: Felicidades, te ves muy joven.
0: La Secretaría de Seguridad Ciudadana de la Ciudad de México conmemoró el...
1: 2,400,000 pruebas de
0: alcoholemia. El 23 aniversario del programa Conduce Sin Alcohol.
1: Ajá. En el que detectaron desde el 2003, acumula más de 2,400,000 pruebas de alcoholimetría, según reportó la dependencia, todas negativas, porque el mexicano sabe que no debe tomar, ingestar y manejar. Yo fue las primeras cosas que me topé cuando me mudé aquí a la...
0: ¿Te ha tocado soplarle ahí al policía?
1: Una vez. Sí, pero no, la verdad es que yo no manejo cuando ando incróspido.
0: Fíjate que a mí...
1: Manejaba.
0: A mí durante...
1: yo nunca voy a admitir que...
0: Durante pandemia me dio... O sea, dio positivo, pero real no había tomado. ¿Sabes qué había sido? O sea, porque además me hicieron caminar por la línea y todo. Que me eché este gel antibacterial.
1: Ah, se puede ser.
0: Y como metían la fregadera esa, porque para variar no tenían insumos, o sea, no tenían popotes. Tenían la máquina, pero no el popote. Entonces te la acercaban.
1: Al aire, así nomás.
0: Y con el puro gel antibacterial adentro del carro daba positivo, güey.
1: Sí, no. Y luego, ¿te acuerdas que en los primeros, te acuerdas cuando metieron a Erasmo Catarino al Torito por eso mismo?
0: El Torito. Digo, el Torito tiene más tiempo, ¿eh? No tiene los 23 años.
1: Sí, pero ese es a donde te llevaba.
0: Sí, no, y te siguen llevando.
1: Y
0: es muy buena alternativa cuando es Navidad, cuando es Año Nuevo.
1: Y que hasta dan menú chido, ¿ah?
0: Sí,
1: donde
0: comer.
1: ¿Tú has caído en el Torito?
0: Alguna vez, en algún momento, sí.
1: Obviamente.
0: Pero
1: obviamente.
0: Fue una campaña orquestada de la oposición.
1: Exacto. Fue una campaña orquestada por mis rivales políticos.
0: Sí, así es. Me orillaron,
1: Oye, te metieron, güey. ¿Cómo
0: es?
1: No, la neta, no te sorprendo, ¿cómo es?
0: Pues,
1: o sea, llegas y estás ahí con otros
0: dos. Sí, me tocó sabadazo, güey.
1: ¿Hasta el lunes?
0: Sí.
1: ¿Cómo crees?
0: Sí, pues...
1: Mi Gabrielito. Y te hicieron ahí de... vete para acá.
0: No? ¿En la cárcel?
1: Ajá.
0: ¿En el separo?
1: Sí,
0: no.
1: Sí. ¿No? A mí sí me metieron al separo y yo sí me veo mucho miedo.
0: Fíjate que no es ningún orgullo, pero creo que visité todas las delegaciones, ¿eh? En algún momento las... todas las alcaldías.
1: El orgullo de la familia
0: Medina. De una o de otra manera.
1: ¿Tú crees que hay otro conductor de Fórmula estaba en un separo?
0: Mi pobre hermano me
1: excepto tú y yo, güey.
0: Sí, güey.
1: ¿Tú crees que esa anécdota las compartimos?
0: Ay, yo súper veo a don Joaquín metido en un...
1: No, hombre, don Joaquín, no me sé. Libérenme. Sí, señor.
0: El alcohólico. Ciro, ¿cómo diría Ciro?
1: No.
0: Yo no tomé.
1: No tomé ni una. Azucena arrestada.
0: Ni una gota.
1: No, ni una gota. Me van a arrestar por una gota de alcohol. Ya llegamos al final. Esperaba muchas gracias por acompañarnos. Nos vemos mañana en punto de las 10 de la mañana. Se quedan ustedes con el señor.
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9: Son las 11 en punto.
10: En este momento, la temperatura en Zacatecas y Guadalupe es de 15 grados centígrados. 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

Muy buenos días. Muy buenos good mornings tengan todos y cada uno de ustedes. Yo soy Iván Barraza y esta es su hora bitlemaníaca. Estamos transmitiendo directamente en vivo desde la XHEPC, Sonido Estrella 89.9 de su radio FM y www.sonidoestrella.net por internet. Y nuestro centro de mensajes es 492-1301-899. Por si usted está desayunando, haciendo ejercicio, manejando o esté haciendo lo que esté haciendo, si quiere escuchar una rolita de estos cuatro muñecazos, sin duda, venga Chapacá. Bueno, voy a empezar con esto, con este miércoles filosófico que dice más o menos así: cuanto más perfecto luzca uno por dentro, más demonios tiene afuera. Bueno, déjenme les cuento. Hoy, 23 de septiembre de 1939, muere en Londres Sigmund Freud a los 83 años, exiliado de los nazis, padre del psicoanálisis, 33 cirugías por cáncer. Pide a su médico que acabe su sufrimiento con una sobredosis de morfina. Muere 8 días después de que Hitler invade Polonia. Su frase: a veces un puro es solo un puro. Y nunca pudo dejarlo el pobre. ¿Por qué cuento esto? Bueno, les voy a decir. John Lennon fue el Beatle más freudiano. Chequen esto. En 1970, tras la separación, John y Yoko se van a Los Ángeles a terapia primal con Arthur Hanoff, discípulo directo de las ideas freudianas. Hanoff decía: todo trauma infantil reprimido, hay que gritarlo. Y de ahí John escribe su tema Mother en la Plastic Ono Band. Es puro Edipo freudiano. Dice: Freud decía que el artista sublima la neurosis. John lo aceptó. Soy un chiste freudiano andante. Pon lo contrario, anti-Freud. No necesito analizar Yesterday, solo la compuse. George lo lleva a la India. Freud versus Maharishi. Y Ringo, pues Ringo era Ringo, ese no hacía nada. Solo tocaba la bataca y era el metrónomo humano, como bien le dicen por ahí. Bueno, diciendo esto, pues vámonos con las 10. Con las 10 rolas más reproducidas en Spotify. De los Beatles, por supuesto. Y empezamos con esto que se llama Don't Let Me Down, con 289.7 millones de reproducciones esta grabación del 69. Vamos pues, Don't Let Me Down, súbele sin miedo.

Esa fue Don't Let Me Down. En el décimo puesto, y vamos con el noveno, que se llama Something, con 537.5 millones de reproducciones. Something, súbale sin miedo.

0: Vamos a una pausa comercial y ahorita retornamos, no se nos vaya.
1: Son las 11:15.
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3: 11 con 18, ya retornamos y quiero mandarle un saludote a todos aquellos cumpleañeros que están hoy festejando algo también, su santo o lo que estén festejando hoy. Saludos también al Hospital Civil, a la Clínica 1 del IMSS, a la Oficina de Gobierno, que me escuchan, que no sé cuál es, al buen Fernando González y al Chino, que andan por ahí ya laborando. Al Dinamita, que anda por ahí también ya elaborando desde temprano. Él se levanta más temprano que yo todavía, fíjense nomás, como a las 9. Ay, corazón de melao. Así le digo yo a la chaparra, hasta que anda toda. A mi migajoncita, que anda todavía con la andropausia. Pobrecillo, pobrecillo. Así nos andarían nosotros también. Bueno, déjenme les digo otra frase motivadora del señor Sigmund Freud. Dice: he sido un hombre afortunado en la vida. Nada me ha sido fácil. ¡Qué poeta! ¡Qué bárbaro! ¡Qué palabrotas! Ustedes se preguntarán por qué estoy citando a Sigmund Freud. Bueno, hoy es su fecha de fallecimiento, y aparte soy un ávido yo aprendiz de psicoanálisis. Vamos pues con esta canción que se llama Twist and Shout. Vamos en la número 7, Twist and Shout, con 702.3 millones de reproducciones. Súbelo sin miedo.

Bien, continuamos en el número, no, en el puesto número 6 se encuentra Black Bear con 719.8 millones de reproducciones. Vámonos bien recio, súbele sin miedo.

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1: En el puesto número 5 se encuentra Hey Jude con 784.8 millones de reproducciones. Súbele sin miedo.

0: Bien, entonces vamos a una pausa comercial. Esto fue el número 5 del top 10 de las reproducciones por Spotify. Antes de irnos a comerciales, les cuento otra de las expresiones, o más bien de los dichos de este Sigismund Freud, que dice: las emociones inexpresadas nunca mueren, son enterradas vivas y salen más tarde de las peores formas. ¡Ay, qué mello, qué mello! Vámonos pues, vamos a comerciales, ahorita regresamos. No se nos vaya.
1: Son las 11:30.
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4: Buenos días. Más noticias aquí en Sonido Estrella. El Museo Rafael Coronel fue sede del homenaje póstumo que el gobierno del estado, a través del Instituto Zacatecano de Cultura Ramón López Velarde, rindió al periodista cultural y poeta Enrique Salinas Enríquez, figura entrañable de la vida cultural zacatecana y cuya trayectoria estuvo marcada por su pasión por la palabra, la cultura, la música y la convivencia. Este martes, la Comisión Local de Búsqueda de Personas, la Fiscalía General de Justicia y la Comisión Nacional de Búsqueda llevaron a cabo una búsqueda forense generalizada en la cabecera municipal de Morelos, donde fijaron las cédulas de búsqueda y la localidad de Hacienda Nueva, particularmente en Tiros de Mina y predios aledaños. Estas acciones de prospección participaron representantes de colectivos de familias de personas desaparecidas con el acompañamiento de elementos de la Comisión Ejecutiva de Atención Integral a Víctimas, de la Secretaría de Seguridad Pública, Ejército Mexicano, Guardia Nacional y la Policía Municipal de Morelos. En información nacional, el Servicio Meteorológico Nacional informó que el huracán Polo se degradó a categoría 4 en la escala Saffir-Simpson la madrugada de este miércoles. Por medio de un comunicado se indicó que el huracán Polo se localiza a 270 kilómetros al sur de Zihuatanejo, Guerrero, y a 515 kilómetros al sureste de Manzanillo, Colima. En información internacional, el presidente chino Xi Jinping tiene previsto este miércoles su salida hacia Estados Unidos para una visita de Estado en la que se reunirá con Donald Trump por segunda vez en este año, una cita que pondrá a prueba la fórmula de estabilidad estratégica constructiva acordada por ambos líderes en mayo. Y en los deportes, si no te callas, te rompemos el contrato, denunció el español Roberto Galán de Morales, guardameta del Atlético Morelia de Expansión MX, que dijo que los jugadores inconformes por la abolición del ascenso y descenso en la liga reciben amenazas de directivos de equipos de la Federación Mexicana de Fútbol, sin el respaldo de la Asociación Mexicana de Jugadores. Esto lo indicaron. Gracias por su atención. Más noticias por la tarde. Quédese con nuestra programación musical.
3: Seguiremos informando. 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Buenos días.
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0: Bien, 11:33. Vamos a otra frase matona que decía este vato, que tenía una obsesión por saber qué le pasaba al ser humano. Decía: recordar es el mejor modo de olvidar. ¡Vamos! Pues se me hace medio raro porque yo siempre me estoy acordando de Eruba y nomás no la olvido. Y hablando de Eruba, vamos con el puesto número 4, Yesterday, que es para que le suba sin miedo. ¡Ay! ¡Tacatata! ¡Súbele! ¡Súbele sin miedo! ¡Vámonos!

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1: Vientos, vientos, vientos. Yesterday está en el número 4 con 887.2 millones de reproducciones. Déjenles cuento otra frase matona. Dice: no puedo pensar en ninguna necesidad de la infancia tan fuerte como la necesidad de protección de un padre. Así es como escribía este vato. Vamos pues con el número 3, Let It Be, con 987.1 millones de reproducciones. Vamos pues, súbale sin miedo.

0: Muy bien, antes de irnos a nuestra última pausa, déjenles cuento otra frase matona de Sigismund Freud, que dice: debe antes poner al descubierto, uno tras otro, los distintos estratos de la psique del paciente. ¡Ay, no! ¡Ay, no! ¡Qué dolor! Vamos, pues, vamos un corte comercial. Y ahorita retornamos, no se nos vaya.
1: En este momento, la temperatura en Zacatecas y Guadalupe es de 17 grados centígrados. Que ni el clima te detenga en este día. 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
2: Súbele sin miedo.

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1: Bien, ya regresamos, 11:47. Ya me está hablando acá. Ay, Alan, por favor. Que Carlos Cuauhtémoc Sánchez, ¿pa' cuándo? Para empezar, ¿quién es Paulo Coelho? Ah, no, estamos diciendo que Carlos Cuauhtémoc Sánchez. No, al rato me vas a pedir hasta de Alejandro Jodorowsky, carnal. No, Nel, Nones, Nanais, nunca de los Nuncotas. Todavía a Bukowski, pero es muy grosero. No, lo estoy diciendo porque hoy es su año o su día luctuoso, ¿no? Porque a mí me... ¿Sí? Bueno, vamos con otra frase, pues, que dice... Esta sí está bien fuerte, esta está bien juertota. Dice así... ¿Acaso detrás se esconda todavía algo? Mas por ahora lo envuelve la niebla. ¡Ay, Dios mío! ¡Ay, Dios mío! Ese sí fue un... ¡Ay, Dios mío! Vamos, pues, con el número uno. El número uno, fíjense, ya, se llama... Here Comes the Sun. Con 1920.8. Sí, 1920.8 millones de reproducciones. Here Comes the Sun. Súbelo sin miedo.

¡Ay, Dios mío! ¡Ay, Dios mío! Ay, hemos llegado a esta lista de 10, de las 10 rolitas más, con más reproducciones, pues, en Spotify. ¡Ay, sí! Pero bueno, déjenles leo una cosita. Vamos con esta rolita que se llama más o menos así: Hoy muere Freud en 1969 en Londres, 31 años después. En 1970, John Lennon entra en terapia primal freudiana a grabar Mother. Dice más o menos así: Madre, me tuviste, pero yo nunca te tuve. Padre, me dejaste, pero yo nunca te dejé. El niño abandonado de Liverpool gritando lo que Freud explicó. De ahí nace Imagine después. Freud murió exiliado, Lennon murió exiliado, y esto es Mother. Súbele sin miedo.

0: Bien, 11:56. Y está desgarrador el gritito de Juan Winston Lennon. Déjenles, digo, otra frase matona de este chavo. Dice, nunca nos sentimos tan vulnerables como cuando amamos.
1: ¡Ay, Dios mío!
0: Otra. Me puedo defender cuando me critican, pero estoy totalmente indefenso ante los elogios. Chihuahua, ya me salí del guión. Vámonos pues, se nos acabó esta hora bitlemaníaca. Pero recuerde que por la tarde está José Manuel Barrón y todo su equipo de expertos para hablarnos del deporte internacional y nacional, perdón, de 4 a 5, de 5 a 6, Lina Blague con su programa para los chavos. De 6 a 8 están los clásicos con Chuy Torres. Y recuerde que los sábados de 8 de la mañana a 12 del mediodía está Víctor Barraza con energía. También por la tarde-noche está Pepe y Fati de 6 a 10, sábados y domingos. Y los sábados de 10 de la noche a 2 de la mañana, Mix Section. Sí, señor. Se quedan ustedes con el señor Alejandro Valencia, el de las noticias. Yo les voy a decir este miércoles filosófico, les voy a decir mi frase matona. Y dice más o menos así: saquen el mezcal, hijos míos, que yo pongo el diván. Yo soy Iván Barraza y esta fue su hora bitlamaníaca. Ya voy, nos vemos mañana. Buen miércoles, nos vemos mañanita. Abur, abur, abur, see you later, alligator, súbale sin miedo.

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1: 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Son las 12 en punto.
2: En este momento, la temperatura en Zacatecas y Guadalupe es de 16 grados centígrados. 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
4: En este momento hacemos un alto en nuestro día para saludar a nuestra Madre del Cielo y recordar el anuncio del Arcángel San Gabriel. Los invitamos a que, desde donde estén, se unan a rezar el Ángelus. Dios te salve, Reina y Madre de Misericordia, vida, dulzura y esperanza nuestra. Dios te salve, a ti llamamos los desterrados hijos de Eva. A ti suspiramos, gimiendo y llorando en este valle de lágrimas. Ea, pues, Señora abogada nuestra, vuelve a nosotros esos tus ojos misericordiosos y, después de este destierro, muéstranos a Jesús, fruto bendito de tu vientre. Oh clementísima, oh piadosa, oh dulce Virgen María, ruega por nosotros, Santa Madre de Dios, para que seamos dignos de alcanzar las promesas de nuestro Señor Jesucristo. Amén. Muchas gracias por acompañarnos y compartir este momento de oración. Que la Virgen María los cubra con su manto y que tengan un bendecido día. Continuamos con nuestra programación.
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0: Muy buenos días. Muy buenas tardes, perdón. Bienvenidos a este espacio informativo que hoy por hoy es el mejor de la radio en Zacatecas, México y el mundo. Yo soy Alejandro Valencia, el de las noticias, pero eso usted ya lo sabe. Usted es el motor que mueve absolutamente todo lo demás. Y le doy la más cordial de las bienvenidas a mi tierra Zacatecas, que estamos transmitiendo completamente en vivo y sin red de protección desde los estudios y cabina de XHEPC, Sonido Estrella, la Universidad de la Radio en Zacatecas. Y ya lo sabe, en el 89.9 de FM y www.sonidoestrella.net. El teléfono que yo contesto y pongo a sus órdenes desde siempre es el 492-232-1913 y teléfono en cabina 492-92-226-12, que contesta la siempre muy amable. Yo la 125 línea nada más contesta una, que hoy viene vestida, sabe que como reina de la primavera, de una primaria, así floreada toda ella, siempre muy alegre, muy amable. Gracias, Iván Barraza en los controles, el quinto Beatle, excelente gusto musical. Entonces, ¿hoy es cumpleaños de Fromm o de Freud?
1: De Freud.
0: Está... Ah, la muerte. Aniversario luctuoso. Peligroso leerlo. Sí, tienes razón. De los que dijiste, de los autores, ya me he echado a varios, Jodorowsky y todos los demás. Vamos a iniciarle, hoy es miércoles 87 de enero de 1524, o si usted lo prefiere, hoy es miércoles 23 de septiembre de 2026 del año del progreso, que así lo ha denominado el señor gobernador, el maestro David Monreal, y por si fuera poco, Ávila, y que salió a decir un comunicado bastante extenso, que decía, en 5 años, y si es cierto, ¿sale? Acabamos con los latrocinios, con la corrupción, con las dobles plazas, dobles y hasta triple plaza, ¿no? Por eso andan que se los lleva la... Vimos lo de los tractores, este evento recientemente en el lienzo charro Antonio Aguilar. Barraza, que me estaban diciendo también que hay hartos Barrazas, Iván. Sí, pues aparte no todos son, ahí te encargo, pues ahí está el Boa también, ¿no? Pero Antonio Aguilar era Barraza y también el matador de toros en Gloria el papá de Curro y de Jesús Enríquez, ellos son Barraza también, pedazos de toreros. Hay una película que se llama Toro Negro, véanla, ahí sale Antonio Enríquez, es Juan Antonio Enríquez, paz descanse. Bien, ¿qué le estaba platicando? Lo de los tractores. Se lleva a cabo cualquier cantidad de, hasta el momento, de ferias, expoferias agropecuarias en apoyo a, no solamente a los zacatecanos, sino también a los migrantes, a los zacatecanos migrantes, y con transparencia. Insisto, si digo esto es porque yo he estado muy dentro de la baraja y sé cómo se maneja y con quién mueve el abanico. Hay transparencia en todo esto, se entregan y están los testimonios, ¿no? O sea, ya no son campesinos que no tenían tierra, campesinos que privilegiados, que rentaban la tierra, les robaban a los campesinos de adeveras unos muy buenos pedazos de tierra, los ponían a trabajar otras personas, y ellos rascándose la panza en Europa, viviendo del erario, y cobrando en gobierno del estado. Se acabó todo eso, y lo dijo categórico el gobernador, es el cero deuda, si no vamos a dejarle deuda a nadie, ¿sí? Es el cero deuda, cero miedo, qué buen luchador es ese, ¿eh? El cero miedo, el penta. Oye, entonces dice el gobernador, y a las pruebas, podrán decir muchísimas cosas en redes sociales, pero a los hechos, que lo comprueben. El sábado, que viene, viene el farsante número uno de la política a nivel nacional, el más corrupto, el más cobarde. Porque mira, todos venimos de una mujer, todos, de cualquier color, seas o no político, venimos de una mujer, por gracia de Dios, ¿no? Imagínate. Pero este cobarde que viene el sábado, que lo están presumiendo, que se llama Alejandro Moreno Cárdenas, que ahorita anda en Santo Domingo a causar lástimas, a hablar mal del gobierno mexicano, va a Estados Unidos y no lo pelan al cobarde, va a Colombia igual, va a Perú, donde usted, hasta en Tabasco, y no Tabasco, Zacatecas, Villahermosa, Tabasco, donde robó durante 4 años siendo gobernador, o intentó ser gobernadora. Viene el sábado y ya sabemos la cantaleta, echamos pa'lante, vamos a denunciar este partido, narcopartido político, nosotros no nos van a matar.
1: No nos van a doblar, nos tienen que matar para callarnos. Somos unos políticos echados para adelante, con cojones y con valentía, con estrategia y con una gran alianza. Vamos a salir adelante. Y le van a aplaudir. Y le van a aplaudir los matraqueros, los dolidos, los que no alcanzaron a columpiarse bien de la insípida e incipiente fama que se acabó, efímera, de Ulises Mejía. No se diga, y yo no dudo, que dos, tres dolidos petistas que pensaron que también que la peregrina campaña que emprendió Giovanna Bañuelos, que no ha hecho nada más que ser reina de la Feria Nacional de Zacatecas, y luego la pusieron como subdirectora de Protección Civil, luego diputada local, y luego se paseaba en el Medio Oriente, y luego mantenía a este, al que su chofercito chocó ahogado de borracho, que no pasó a gran cosa. Aquí mismo lo dijimos. Una mentira entre varios, un secreto entre varios, no dura, porque el hilo se rompe por lo más podrido. Y el PT es lo más podrido, más encima, por encima, la podredumbre del tri, el tricolor, pues. Entonces van a andar ahí el sábado. No sé dónde lo vayan a hacer, el evento, porque no tienen para llenar y no tienen para pagar ni sillas, ahí los van a sentar a la vuelta del PRI. Amigos del jurado, amigos todos, hay unas escaleritas, ahí los van a aplastar y les van a decir que cada quien lleve su fruta o su frutzi, porque ya ni frutzi ni torta dan. Entonces vamos a escuchar que vienen a quejarse de un gobierno que desconocen, a llorar, a suplicar una alianza. Le ha llamado cobarde, fíjate, ya para que este Alejandro Moreno te diga cobarde, como le está diciendo al otro, a Jorge, que niega y le da asco el apellido de su padre, porque él dice que es Jorge Maynes. Hola, soy Maynes. ¿No puedes ver una película en Netflix? Porque te en YouTube o algo, porque te aterrizan la cara de este tipo. Y dice, en México, en Zacatecas, somos una tierra de valientes. Tú no. ¿Se acuerdan? ¿Te acuerdas en un evento en Monterrey que se vino bajo una mampara? Y él bien valientote, ay sí, tú cómo no, se echó a correr y dejó a una dama sola en el escenario. Güey, o sea, si fue un montaje le salió mal y le salió peor. Abraza a la mujer, tírate y finge ser Superman y van a decir, oh, o la super niña o algo, ¿no? Entonces, oh, mira qué valiente. Pero no, entonces que no venga a vendernos la idea de un Zacatecas que nosotros sí conocemos, un Zacatecas en el que estamos aquí, un Zacatecas del que nos sentimos orgullosos, los verdaderamente zacatecanos. Y a mí me vale madre y me da mucho coraje que me digan, tú no eres zacatecano, soy más zacatecano que muchos, ¿eh? Y un zacatecano nace donde se le pega con gana. Yo nací en la Ciudad de México, de hecho nací en Noruega, pero me trajeron, o sea, en Bélgica, de ahí te encargo el gentilicio, me vine a vivir por gusto a Zacatecas, por no decir huyendo de la policía, y estoy aquí y me he puesto más, y he dejado la piel cada día en dando clases, trabajando en cualquier aspecto en el que estoy, detrás de un micrófono, frente a una cámara, siempre he ponderado Zacatecas. Y yo no voy a permitir, por eso lo voy a decir de aquí hasta el mismo viernes, y me daré a gusto ir nada más a calentar el atole a la rueda de prensa que va a dar el cobarde este de Alejandro Moreno, y se lo di cobarde, o que venga con el otro, con el porro ese de Carlos Mancilla, González Mancilla o Rodríguez Mancilla, es un cobarde también, que dice, no, nosotros no nos somos una piedra en el zapato, son una porquería, es lo que son. Y decirle, a ver si muy bravo papá, vente acá atrásito, acá por las vías del tren, lejos del bullicio de la falsa sociedad, y nos sacamos un zapato, ¿no? A ver si es cierto. Pero no, hombre, vienen más protegidos y blindados, insisto. Andan en Nueva York, andan en Perú, andan en Colombia, ahorita andan en Santo Domingo. Y no Santo Domingo afuera de ahí en la plazuela para un donde venden los títulos falsos, ¿no? Afuera del metro Salto del Agua. No, andan quejándose, recibiendo cosas. Viene el sábado, de mí se va a acordar todas las palabras que le estoy diciendo, las va a decir este cobarde, corrupto, porque esto es narcopartido de Morena. El INE no se hace, que el INE no se tocaba, y ahora resulta que sí lo tocan y son ellos. No nos han invitado, pero tampoco nos han dicho que no vayamos. Pero si vamos, van a decir, es un acto de provocación de Valencia, yo soy periodista, es un evento público, porque lo van a hacer en la calle, entonces, o que blinden el PRI,
0: para me están mandando mensajes. Sí, que vaya. No, porque si voy, hasta ellos mismos le van a decir a algunos compañeros, ahí está Valencia, se viene a burlar, ha hablado mal. Porque, ay, cómo son opinólogos ahorita. He escuchado algunos, no, hombre, algunos matutinos, en donde algunas personas que son un petardo, que pensaron que con la llegada del sábado de Alejandro Moreno, la corrupción, les iban a levantar la mano. Tengo entendido, según los corrillos del mismo tricolor, le van a levantar la mano a Fito Bonilla. El otro se resiste, porque se le va a caer la torta de buche que trae bajo el brazo. Al levantárselo va a quedar expuesto. Estaba, fíjate, cómo está en la lista la caballada del tricolor. Arturo Nale, Fuensanta Guerrero, Carlos Peña, Isadora Santibáñez. Pues, ¿para dónde te haces? Mejor agarras a la señora que está vendiendo tacos allá afuera y es más conocida, más honrada y más transparente. Y sin deudas. Esa es la situación. Vienen, le levantan el brazo a Fito, que ya le dieron permiso. Pero lo insisto y lo voy a decir hasta el fin de los tiempos. Fito no tiene aspiraciones. Él es empresario. Ya le dieron permiso, pero no le dan dinero. Y así no hay político que gane. Deseo y ojalá que así sea, amplia felicidad. Hoy es su cumpleaños de la coordinadora nacional de Morena en Zacatecas, de Vero Díaz, que nada más con decir Vero Díaz, muchos tiemblan, entre ellos los del sábado. Vamos a una pausa, regresamos. Felicidades, Vero. Dios te bendiga.
2: Son las 12:15.
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5: Porque la gente no entiende por qué coincide con la decadencia y la podedumbre de más de dos décadas. 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
0: Bien. Ya regresamos. Oiga, gracias por su aclaración. Gracias, amigo querido, a Gustavo Ríos, y por si fuera poco, Romo. ¿Ya trajeron los dulces? Por cierto, los de leche. ¿No va? ¿Qué puedes, Gustavo? Y luego dicen que los periodistas tienen palabra. Ahí está. Ahí está. Gracias. Los mejores dulces, mándame la ubicación donde te pueden comprar, donde pueden conseguir dulces de leche, de los que hace Gustavo Ríos, el único priista que fue a la escuela y entró, además. Y aparte, yo le aprecio bien. Seguramente le van a llevar a Lito Moreno. Nomás vienen a eso, a la gorra. Al lugar al que llega le dan cosas y da. Bueno, a todos los políticos. Ahí sí, eso es parejito, Yo veía los eventos de Giovanna y le da, ella llevaba huevo y le daban las gracias. A Vero Díaz le regalaban tunas, la puerta abierta en cualquier lugar, hasta Narro. Él agarraba sin que le dijera, ¿no? Oiga, no esperes, no se lleve la taza del baño. Así, así se las gastaba. Sillones y todo. Y sí es cierto, La escándala mayor no gobernó Tabasco. Él estuvo 4 años al frente de Campeche. Que Campeche es un lugar maravilloso. Por eso dicen, es campechano. Está así, ni frío ni calor. Como una cubita campechana, con agüita y con cocoa, y ahí te encargo, con agua de fuego. Bien, gracias por... Alito es cuate de Ricardo Monreal. Ellos son amigos de todos, acuérdense, mire. Los políticos son oportunismo total. Es como cuando juega América Chivas. Bueno, lo voy a aterrizar más concretamente. Cuando en los juegos yo vi un América Necaxa aquí en Aguascalientes hace tiempo. Lo cubrí en el palco y luego me bajé a nivel cancha. El entrenador del América, Gonzalo Farfán. ¿Sale? Entonces, muchos jugadores del América, obviamente, pasaron del Necaxa al América y viceversa. Es porque era como el recodo y los recoditos. Entonces, tenías mal rendimiento en el América, te mandaban al Necaxa. O tenías un excelente rendimiento en el Necaxa y te llevaban los infelices del América. Y me tocó ver cómo en las tribunas se agarraron. Muchos terminaron en el hospital. Y febra, de veras. O sea, familias completas metiéndose a los más, en fin, a los golpes. Y los jugadores, en la misma camioneta, se iban a echar agua de fuego. Se iban a la casa de algún jugador. O viajaban en el mismo autobús del Necaxa. Se treparon los del América. Es muy sencillo. Pasa lo mismo aquí con un América Chivas, con un Pumas Cruz Azul. Los jugadores se quedan, conviven entre ellos, porque son hasta carnales. Me tocó narrar hace años un juego aquí en el estadio que era el Francisco Villa, aún hoy Carlos Vega Villalba, entre Santos y Chivas. Yo estando en esta bendita casa. Me tocó narrar el juego a nivel cancha y en un equipo en Santos estaba Ramón Ramírez, Nicolás Ramírez y Ramón Ramírez con las Chivas. Quedaron 1-1 con gol de Jared Borghetti y gol del Gusano Nápoles. Bien, me tocó narrar el juego a nivel cancha. Se agarraron a fregadazos, fuerte, en tribuna. Saliendo estaban los papás de los dos de los Ramírez. Se subieron, se abrazaron, se fueron juntos. Y es lo que pasa aquí con los políticos. Me tocó ver una escena, gracias a Gabo por la información. Gabo anda en la banca, deberían de jalarlo porque es es buen político, es negociador y es inteligente. Bueno, por eso no lo quieren en el PAN, porque es inteligente y hay puro petardo. Bien, entonces, aquí me tocó ver una escena en donde el porro este mayor, la escándala de Alejandro Moreno, el otro Gárgamel de Añorbe y varios, el otro exgobernador de Coahuila también, delincuentazo, decía, vamos a increpar y vamos a... Se paró Ricardo Monreal. Zacatecano, todo el fresnillense, y les dijo, ¿qué hubo? ¿De qué se trata? No, Ricardo, te queremos mucho. Se plamearon la espalda, siéntense. Se sentaron y adiós, papá. Eso es Ricardo Monreal, ¿no? Son cuates, claro que son cuates entre todos. Bien, a ver, la invitación a los vecinos. Me están mandando una cartita. Tertulias. Los invitan también. El maestro Rodrigo Reyes, y por si fuera poco Muguerza, secretario general, tiene, gracias Dante, tienen una serie, se llama Tertulias, y sale la gente y platica sus historias de terror, cómo llegaron ahí en este año del progreso. Tertulias en Familia se le llama. Para los están invitando para que es mañana, jueves 24 de septiembre de 2020 a las 19:30 en la Alameda Trinidad García de la Cadena, en el Centro Histórico de la ciudad. Bien, seguro será un espacio para compartir relatos, anécdotas, música y momentos de convivencia. No lo veo a mal, tampoco veo a mal. ¿Qué pasó, Yola? No me espantes, ya ves cómo trae su blusa bien bonita, mira, de flores. Que suba, por favor, a las y los vecinos de la Alameda, porque también me mandan otra de gracias por sus mensajes. Le vamos a dar salida a Miguel Ovalle. Ahí está, mira, ahí está también el Quinto Beatle, el Valencia, el Iván Reyes, oye. Iván Reyes es el de la Sesami. Iván Barraza con su playera de los Beatles, yo con mi playera de Chalino, yo soy gente de campo, flor sencilla y natural. Ahí está el doctor. Me mandan una fotografía. Siéntate, doctor, por favor. Oscar Gabriel Campos, primera espada de amistad. Bien, todos los políticos, José Antonio Enríquez Barraza, el maestro. Gracias al matador Paco Campos, que manda a saludar a su carnal. No le debes nada, ¿va? No, qué bueno, no le debe nada a nadie. Juan Carlos, señor juez, José Antonio Enríquez Barraza, pedazo de torero. A mí me dio gusto cuando vino a cantar Napoleón al Festival Cultural. Destacó mucho los favores recibidos por la familia del maestro de José Antonio Enríquez Barraza. Chequen esa película, se llama Toro Negro. Y ahí sale el maestro Enríquez, también. Ya está por llegar Oscar Gabriel, ya está aquí conmigo. No, si está en todo mi equipo de producción. Gracias. Nos están invitando a Colombia. Ya conozco, pero de todos modos igual volvemos a ir. Vamos a ahorita vamos a darle la entrada principal y la anunciación. Bien, nada más estoy buscando una fotografía que, bendito sea Dios, llega en cualquier cantidad, en donde me están diciendo que sí es válido. Es válido. Mire. Porque ahí le va. ¿Dónde estás, Yolanda? Aquí está. Se llama Juntos Construimos el Cambio. Me están invitando al grupo. No creo que sepan quién soy realmente. O están mandando las invitaciones a tontas y locas. Porque dice, periódico Somos, no tengo idea de dónde sea. Alianza PRI-PAN en Zacatecas. El romance político entra en www.facebook.com. Y dice, a ponerle, por favor, a favor de Miguel Varela. Todos con Miguel Varela. El sábado con Miguel Varela. No sabemos por qué. Insisto, es la página de Miguel Varela. Al menos es lo que dice hasta arriba. Luego dice que le hackearon su teléfono y que él no manda mensajes como Alex Sintek. Qué bonito jovencito. No era yo, ¿no? Y hay un tal Raimundo Moreno. Me imagino que es Inmundo Moreno. Dice con todo. Tal Polo, ya lo hice. Pues ni duda, ni qué analizar con todo, sino para qué, la frase que está acuñando el remedo de alcalde de la capital, Miguel Varela. Y en la fotografía, dice, la fotografía de la portada de Miguel Varela, que supuestamente es de la página de Miguel Varela, que es el 492-121-5789, es su teléfono, es el teléfono que aparece aquí, no lo estoy inventando, aparece públicamente, no estoy cometiendo ningún delito, repito, 492-121-5789, apúntele bien, ahorita le vamos a marcar, a ver si es cierto. Está Miguel Varela con su trajecito azul cuando le cabía, cuando era diputado federal, y Fito Bonilla con una corbatita roja, yo creo que le perteneció al difunto Benjamín Medrano. Están ahí los dos con su cara de mascota recién comprada, y dice, con todo y entre todos, ¿sale? Cada quien tiene su alianza. Alianza perdedora, desde ya. Nada más hace falta en medio la cara del escándalo mayor de Alejandro Moreno Cárdenas para que parezca esto un póster de La Jaula de las Locas, de aquella película muy buena de los años 80. Oscar Gabriel Campos, maestro, doctor, ¿cómo estás? Bienvenido a mi tierra, Zacatecas.
2: ¿Cómo estás? Buenas tardes, Alejandro. Gusto bien. Saludarte a ti y a tu auditorio.
0: Que afortunadamente y bendito sea Dios, cada día es más amplio. Tenemos una presentación en puerta de un libro, danos razón, maestro.
2: Sí, el próximo viernes a las 18 horas en Palacio de Gobierno, organiza la Secretaría General de Gobierno a través de la Crónica del Estado de Zacatecas. Presentamos un libro, viene la autora, nos visita desde Guanajuato, Edurme Villanueva. Vamos a comentar este libro que
0: es No me olvides.
2: No me olvides se llama, que es una novela histórica, habla de la Cristiada, la Segunda Cristiada. Recordemos que hace 100 años estábamos viviendo en nuestro estado esta guerra innecesaria, porque finalmente mexicanos todos, unos liberales, otros conservadores,
0: pero mexicanos, sí,
2: pero mexicanos, y una guerra innecesaria, y que finalmente la Iglesia Católica, la masonería, buscan el mismo objetivo, que es el progreso de la humanidad. Entonces, innecesaria, pero así se presentó. Es a la gente que nos gusta la historia, que nos gusta leer estos temas, pues es importante conocer esta obra, que es un, para mí es una joya. Cada página que vas recorriendo, desde el principio hasta el final, es una trama, un romance, un triángulo amoroso. Sin embargo, también te lleva a la historia. Y como incluso tres personajes que fueron presidentes de la República intervienen en esta trama.
0: Obviamente Benito Juárez.
2: No, acuérdate, son hace 100 años. Estamos hablando de Plutarco Elías Calles, sí. Manuel Ávila Camacho y el general Lázaro Cárdenas. Entonces, estábamos viviendo esta época, incluso también el general Obregón, y nos damos cuenta de cómo puede haber aquí en este libro símbolos y señales que los conocemos será normal, y para quien no los conoce, pues será una especie de introducción a lo que es los temas liberales.
0: Vamos a hacer una pausa, doctor, y me respondes. ¿La masonería ha ido de la mano con la historia de México?
2: Es correcto.
0: Bien, ahorita vamos a ahondar en el tema. ¿Y qué presidentes actuales son masones? Si es que me puedes decir. Vamos a una pausa, regresamos. Esto es Mi Tierra Zacatecas, 492-232-1913. Llame ya.
11: Son las 12:30.
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4: Ya regresamos. Estoy platicando con el doctor Oscar Gabriel Campos Campos acerca de un libro, préstame, no me olvides. Ahorita vamos a platicar acerca también de la autora. La busqué en internet, de los moderadores, Edurne Villanueva de Guanajuato, sobre qué verse el libro. Vas a comentarlo tú junto con el doctor José Eduardo Jacobo Bernal, la licenciada Graciela Núñez, el licenciado Federico Preapo, el titular de La Crónica, y modera la licenciada Susana Yadira Durán. Esta es una mesa de super grandes ligas.
5: Es correcto.
4: ¿Cómo te llegaron al precio, doctor?
5: No, pues tú sabes que en el pasado representé a la Gran Logia de Zacatecas.
4: Aquí hiciste favor de acompañarnos, ¿cierto?
5: En varias ocasiones y con ese motivo, porque el libro habla precisamente, no me olvides, tiene un significado para nosotros, un ramito de no me olvides que traías en la solapa, te solía identificar en tiempo de la Segunda Guerra Mundial, donde todo se tendría que bajar bajo secreto, guardar bajo secreto, y era la forma de identificarte que eras de pensamiento libre.
4: De hecho la masonería, si no era ocultismo, si un secretismo, ¿no?
5: Antes era secreta, ahora es discreta. Es
4: bien,
5: correcto.
4: De todos modos, por lo mismo de la discreción, te hago una pregunta. ¿Los presidentes actuales, presidentes del tricolor, salvo Andrés Manuel, han sido masones?
5: Algunos, no pudiera decirte nombres porque es parte.
4: Pero sí o no, sin el nombre, sí, también para respetar.
5: Es correcto, sí, sí han sido algunos.
4: Bien.
5: Sí han pertenecido recientemente y de los que ya están, decimos nosotros, su columna en el Eterno Oriente, ya te los mencioné.
4: Sí.
5: Plutarco Elías Calles, Manuel Ávila Camacho y Lázaro Cárdenas.
4: Lázaro Cárdenas.
5: ¿Verdad? Ellos pertenecieron y hace 100 años,
4: pues estábamos. Pedazos de presidentes.
5: Pues nada
4: en ese,
5: más.
4: Siendo presidentes, y ahorita que se habla de persecución periodística y de silencio y de mordazas, en esos tiempos sí había. Nada más una vez tenías derecho a ser crítico y al siguiente día ya estabas en el campo florido.
5: Es correcto.
4: No, o sea, con Díaz Ordaz, y dele gracias a Dios, jovencito, que por mi labor usted está aquí, está preguntando, está haciendo las cosas. Ay, cabrón, entonces, y ahora se quejan y nos quejamos.
5: Y a tu pregunta antes de irnos al corte,
4: sí, señor.
5: Que si en la vida de México intervino la masonería, nada más te comento que, por ejemplo, también los invito el próximo domingo, en el Jardín Independencia, tendremos la conmemoración del 205 aniversario de la consumación de la independencia, de la entrada del ejército trigarante a la Ciudad de México, encabezados por Agustín de Iturbide, quien pertenecía al rito escocés antiguo y aceptado. Y si recordamos, antes de eso fue el abrazo de Acatempan,
4: sí, cómo no.
5: Entre él y Guadalupe Victoria,
4: Victoria,
5: que pertenecía al rito yorquino. Y entonces, como las dos ritos,
4: nuestro mejor vendedor, ¿no? Ah, no, sí,
5: Guadalupe Victoria.
4: Guadalupe Victoria, no, sí.
5: Fue el primer presidente, Vicente Guerrero y Agustín de Iturbide.
4: Que Guadalupe lo toma por la Virgen y la palabra Victoria, ¿no?
5: Pero Vicente Guerrero, junto con Agustín de Iturbide, se dieron el abrazo de Acatempan, el plan de Iguala, y viene lo que es la consumación de la independencia y la entrada triunfal del ejército trigarante el 27 de septiembre de 1821 a la Ciudad de México.
4: Que hasta la fecha, doctor Iván, amigos todos, cuando ves que alguien que es traicionero y matrero y abraza a alguien, dice, es el de Acatempan. O sea, se queda esa frase marcada en la historia.
5: Pero aquí fue con lo que lograron, después de que Agustín de Iturbide perseguía a Vicente Guerrero, y no logra atraparlo, coinciden, y es donde Vicente Guerrero incluso dice, primero es la patria, ¿verdad? Es la frase, y invita a Agustín de Iturbide a que ya coincidien, y después de 11 años de guerra, de 1810, del grito de Miguel Hidalgo a la consumación de la independencia, el 27 de septiembre de 1821, logran acabar con la guerra y empieza nuestro país, primero con un imperio, que no duró mucho tiempo, duró 8 o 9 meses, viene la abdicación de Agustín I y empieza la república. Pero es parte de nuestra historia, la masonería intervino, antes no existían partidos políticos, existía la masonería y existían los ritos. Incluso también surge así Juárez, Porfirio Díaz, con el rito nacional mexicano, ¿verdad? Entonces, en México han prevalecido estos tres ritos, el yorquino, que es una tendencia hacia Estados Unidos, el escocés, que es el europeo, y el que nos identificaba como el nacional mexicano, ¿verdad?
4: Bien, parte de esta historia, que es, y me están mandando mensaje, que buen programa, gracias, es buen programa cuando yo estoy en silencio, me han dicho, me faltan los respetos, de todos modos, no voy a callar mi programa, viene parte de esta historia maravillosa mexicana en este libro, no me olvides.
5: En este libro concretamente habla de la Segunda Guerra Cristiada, ¿verdad? Hace 100 años estábamos viviendo la Primera Guerra Cristiada, que es la lucha entre el Estado y la Iglesia. Desde 1857, la separación Iglesia-Estado nos ha mantenido, y nada parecido con la realidad que estamos viviendo, supuestamente en una separación Iglesia-Estado. El Estado laico es lo que te marca, ¿verdad? Y estamos, esta obra habla de la Segunda Guerra Cristiada. Recordemos que en Zacatecas fue parte de Guanajuato, Jalisco, entonces es interesante cómo te va llevando desde del inicio de la novela, cada página, a conocer cómo el fanatismo, cómo la lucha entre el Estado

0: uno de sus motivos, el tema del reparto agrario, la medición de terrenos, cómo fueron expropiados algunas tierras a los hacendados para repartirla, obviamente, a los campesinos que lucharon en la Revolución Mexicana.
1: Ahora vamos a planchar una entrevista, una charla, doctor, con frases célebres. Por ejemplo, también esta frase de la tierra es de quien la trabaja.
0: De Zapata, Emiliano Zapata. ¿No?
1: De entre las naciones y entre los individuos, el respeto al derecho ajeno es la paz.
0: Benito Juárez.
1: Muchas frases. Si tuviera parque, no estuviera usted aquí. Tantas frases.
0: González Ortega.
1: De González Ortega. He escuchado también al maestro, un buen conversador,
0: Marco Antonio Flores Zavala.
1: ¿Cómo hace corajes cuando le ponen J?
0: Es correcto, es Jesús González Ortega sin la J.
1: Sin la J. Y hace un coraje. J. Jesús González Ortega. Y leo al maestro, que ojalá algún día lo pueda entrevistar también, porque así como tú es un excelente conversador. Maestro y académico y catedrático también de su filia, ¿verdad? También él lo ha dicho, ¿verdad? Públicamente, sí, también, sí. Por eso lo traigo a decir aquí públicamente.
0: De hecho en mi administración era el cronista de la Gran Logia del Estado de Zacatecas, Jesús González Ortega, dicho sea de paso.
1: Sin la J. Y hacer esta de frases etéreas y eternas, ¿no? También. La masonería entonces viene de la mano. ¿Es algo así como un romanticismo o es un ancla para la nación?
0: Como te insisto, al no existir partidos políticos cuando empieza nuestro país,
1: sí.
0: ¿Qué existían? Los ritos, el rito escocés y el rito York. Y fungían como partidos políticos y se entreveraron en una lucha por el poder. Entre la lucha, dice Enrique Serna, en El Seductor de la Patria, que por México el conflicto es siempre entre liberales y conservadores, y finalmente somos los mismos, somos mexicanos, ¿verdad?
1: Yo también, muchas damas ya pertenecen, ¿verdad?
0: Sí, de hecho, esta presentación del libro la organiza la Logia Femenina Acacia y Plata, número 40, y la Logia Respetable, Logia Simbólica Libertad, número 22, a la cual tu servidor pertenece. Entonces, van a estar participando algunas hermanas. El tema femenino y la presentadora es mujer. Entonces, el tema liberal no es exclusivo de varones, ¿verdad? Las mujeres son muy activas y lo estamos viendo.
1: Me queda claro que es tiempo de mujeres. ¿En dónde va a ser, doctor? Repítanos el horario y el lugar, por favor.
0: 17 horas en Palacio de Gobierno.
1: 5 de la tarde, en el patio central de Palacio de Gobierno.
0: Va a ser en uno de los salones.
1: Bien.
0: Ahí entrando a la derecha. No, perdón,
1: a la izquierda. Izquierda. Sí, porque a la derecha es donde se hace la informativa.
0: Sí, a la izquierda.
1: También es un salón muy cómodo.
0: Sí.
1: Para hacer. Se me va a hacer chico el espacio. Para el interés que está despertando en la presentación del libro.
0: Pues esperamos platicar ahí
1: con, y que sean varias, porque
0: con la Secretaría General de Gobierno y con
1: nos están escuchando,
0: la crónica, creo, con a ver si hay un espacio más amplio, pero ahorita está programado a la entrada a la izquierda.
1: Por la envergadura del evento, doctor, yo creo que hasta tendría que ser en el patio central de gobierno, que aparte es un escenario natural maravillosísimo. Bueno, no natural porque es canterita y todo, pero de fondo Antonio Pintor y las escaleras y todo lo que conlleva hacer un evento ahí.
0: Lo que tenemos, acuérdate que es septiembre y pudiera existir lluvia, entonces por eso estamos prefiriéndolo hacer en un salón cerrado, ¿verdad?
1: Bien, doctor, te agradezco infinitamente tu presencia. Vamos a, no hay que echar en saco roto esta conversación. Cuando estuviste viniendo,
0: sí.
1: Que si nos querías.
0: No, yo
1: cualquier siempre. Cualquier cantidad, doctor, de llamadas, y muy amena tu charla, aparte del aprecio y el respeto que te tengo a ti y a tu familia, hasta a Paco, fíjate, hasta a Paco, que ya no me quiere, no me invitan a las tientas, retomar las charlas de algo de la historia de México. Con esta historia, si las clases de historia, doctor, fuesen así como tus charlas, los chamacos saldrían como navaja de la primaria.
0: No, pues es interesante porque dicen que pueblo que no conoce su historia
1: está
0: condenado a repetirla. Entonces, recordar únicamente que viernes, 17 horas, Palacio de Gobierno, entrando a la izquierda.
1: El libro va a estar a la venta.
0: El libro va a estar a la venta, trae la autora, Edurne Villanueva, trae ejemplares y vamos a tenerlo ahí a la venta. Y también nomás recordarles que ojalá también nos puedan acompañar el domingo a las 10 de la mañana en el Jardín Independencia, donde la Logia Libertad número 22 organiza el evento de consumación de la independencia por los 205

0: Años de la entrada del ejército trigarante a la Ciudad de México, donde es importante mencionar que si bien Vicente Guerrero y Agustín de Iturbide lograron la consumación de la independencia, atrás de Iturbide estaba aconsejándolo María Ignacia Rodríguez, conocida como la Güera Rodríguez, que poco se habla de las mujeres. Y su intervención, ya vimos que la vamos, presidenta...
1: Vamos de este sábado, vamos a lo que voy, doctor. Este viernes te tengo comprometido también, pero de este viernes al próximo nos podemos poner de acuerdo para empezar a platicar de mujeres influyentes en la historia de México.
0: Es correcto. Es importante tenerlos en mente. La presidenta ya nos recordó a algunos.
1: El día del grito.
0: Entonces,
1: ¿y de quién ese? No, ahí te va, y ahí está la historia también.
0: Es correcto. Entonces, es importante tenerlas presentes porque siempre activas, y además el tema de la independencia fue un tema de conspiración, ¿verdad? Y como Josefa Ortiz.
1: Hablar de la corregidora.
0: De la corregidora, ¿verdad? Y que no es Ortiz de Domínguez.
1: No.
0: Es Téllez Girón, ¿verdad?
1: Téllez Girón.
0: Ah, es correcto.
1: Y así lo dijo la presidenta.
0: Es correcto. Entonces es importante porque dicen que las mujeres no son de nadie, ¿verdad? Son autónomas, son independientes.
1: Y aparte va a tener, doctor, este evento que tienen ahí en el Jardín de Independencia, algo trascendente para que vayan y conozcan la historia de Zacatecas. A espaldas donde ahorita venden los pollos, ahí nació el primer periodista de América Latina, Juan Ignacio María de Castorena, Uxúa, Goyeneche y Villarreal, el creador de la Gaceta de México. Rodeados de historia. Esperamos estar para platicar con la maestra Villanueva, que le deposites un saludo desde ya, ojalá que nos esté escuchando. Enhorabuena, maestra, gracias por tomar en cuenta Zacatecas. Y nos vemos el dominguito, de todos modos, doctor.
0: Viernes, si puedes, también, obviamente, la invitación.
1: El viernes a las 5,
0: sí, auditorio, al público en general, que nos acompañen ahí, incluso que la puedan entrevistar.
1: Claro que sí.
0: Y sobre, obviamente, ella va a comentar su propia obra,
1: ¿verdad? Voy a llevar unos fierros para comprar un libro.
0: Ok.
1: Te lo agradezco, doctor. Estamos
0: ahí,
1: a la orden.
0: Ahí estaremos. Gracias.
1: Vamos a una pausa. Regresamos.
2: En este momento, la temperatura en Zacatecas y Guadalupe es de 17 grados centígrados.

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4: Ya regresamos, gracias. Qué buena idea, las clases de historia. Más que clases de historia, es lo que todos debemos saber, ¿no? Y qué bueno que... Oiga, que si yo sé... No, ¿yo cómo vas a ver? Que si yo sé si va a ir el profeta al evento del sábado, pues no creo que tengan este... Y luego si le ofrecen agua de fuego, que se acepta todo. Si es gratis, yo creo que sí va. ¿Eh? Mire, de lo que le estaba diciendo, ¿en dónde podemos encontrar la nota que dijo del gobernador? Ha sido en diferentes entrevistas, y lo dijeron durante la lectura de su quinto informe de actividades, cerramos la puerta a la corrupción y no dejaremos deuda pública, tal cual lo expresó el gobernador. Se necesita dotar de instrumentos, dijo el señor gobernador, de instrumentos jurídicos que sirvan de control y de contención a la ambición de algunos actores políticos, a la corrupción desmedida y al daño que le causan a un pueblo como el de Zacatecas, dijo el gobernador, vaticinando, me imagino, lo que viene el sábado, que van a tirar más basura que los camiones colectores del profeta. Pero imagínate, bien, hay una frase, y perdón por el término a niños y niñas del jurado, que dice, entre jodidos, mejor divididos. Sí, imagínense, ahí va a andar, obviamente, Ernesto Santa Cruz y alguno que otro despistado que aún siga militando en el PRD, porque siguen cobrando. ¿Para qué? Vaya usted a saber, ni luz, ni papel higiénico, todos se robaron. Van a andar los dolidos, croqueteros y aplaudidores del extinto Ulises Mejía, de Giovanna Bañuelos, de Zaira, de Narro. ¿Cómo van a meter a entre tanto dolido? Que pasen los dolidos, ya están dentro, y ahora ¿quién va a cerrar la puerta por fuera? Ojalá que se queden. Caben, para el evento que van a tener, caben en un vagón del tren de los que están abandonados allá a espaldas del PRI. Es muy sencillo. ¿Cuántos le cabrán esa explanadita? Échenme la mano. Al explanadito que está ahí a un lado del PRI. ¿500? Se me hace gorda, Antonia, ¿eh? Unos 300. ¿Bañados? 100. Y que se vayan, por favor, atento llamado a los fans que aún quedan del tricolor. Favor de acudir el sábado ya desayunados, porque no les vamos a dar absolutamente ni más. Entonces, y bañaditos preferentemente, porque luego te llegas a sentar junto a uno y digo, ay, güey, ahí te encargo. Bueno, la gente que huele a sudor es porque está trabajando. Y las mujeres que huelen a lo mismo es porque están cuidando a la familia, porque están trabajando y se están dejando la piel. Y no huelen a Coco Chanel y no publican videos enseñando las piernas. Yo así trabajo, yo así me gano la vida. Que aunque luego quiten los videos, cuando los comento uno aquí. Hablando de que uno comenta aquí, ayer, y le agradezco a mi plebada preciosa y maravillosa que es mi audiencia, me mandaron unas fotografías aquí cerquita, aquí bajando de la estación. Entre Autos Mier y el Aurrera, que está aquí, antes de llegar a Minas, hay unas escaleras pasaje, que da hacia, ¿cómo se llama ese cerro? De las Bolsas. El Cerro de las Bolsas. Hay una parada del camión, tiene un puente peatonal, que ese sí lo utilizan porque aquí pasan vueltas madre. Entonces me mandaron fotografías de las escalinatas, pero no mugrosas, más sucias que la presidencia municipal, que ya es mucho que decir. Por cierto, dese una vuelta en la presidencia. Ojo, termino este comentario. El programa este es de 12 a 1. Ya cuando iba a hacer algunas labores propias de mi sexo, me mandaron fotografías, igualmente gracias, a esto de las 2:30, 3 de la tarde, las escaleras limpias como sábana de predicador. O sea, y no porque me hayan hecho caso ni nada por el estilo. Y también yo podría decir, es su obligación, pero también mi obligación como comunicador es dar a conocer de que las escaleras, a la hora y media de que se hizo el reporte, o antes, ya estaban limpias. Incluso ahí en la mera esquina venden unos tacos de carnitas, por cierto, muy decorosos, y a ellos no les conviene, porque se vuela la basura y les cae al buche, al cuerito, a la nana, y eso no es de Dios. Entonces también hasta el empleado, el guardia de seguridad de Aurrera dijo, si usted nos puede conseguir mandaron los textos, unas escobas, nosotros barremos. No, tampoco es la obligación ciudadana. Sí, o sea, es de buen ciudadano barrer el frente de su casa, la extensión de la casa es la calle. Pero bien del ayuntamiento. No sé quién lo hizo, si fue la señorita, fíjate bien, la señorita Guadalupe Flores, o alguien del departamento de limpia. El hecho de que las escaleras estaban bien bonitas, parecían nuevas. Creo hasta brillo le sacaron a la cantera. Entonces, también es obligación de reconocer el trabajo. O sea, no solamente vamos a hablar a los güeyes. Bueno, sí, ahora, que lo hagan en todo el estado, que lo hagan en toda la capital. No está de más. Y si quiere una idea, ya que los asesores de Miguel Varela no sirven para sacar un perro de una milpa, nada más que para cobrar 70,000 varos mensuales, 70,000 mensuales por hacer nada, fíjate qué suave, haga un concurso, presidente municipal Miguel Varela, ya que no lo van a invitar el sábado, porque le van a levantar la mano al ojiverde de Fresnillo, que está más espantado que quinceañera antes de su baile, de su vals. Así, híjole, ya voy a salir a flote, y por andar de buchacón, ahora me van a poner la recia de la vida. Lo que está esperando la otra ojiverde, que se queja siempre desde la Ciudad de México, la de la sillita, que va a decir, cuando fracase, yo me aparezco. Al fin soy ojo, tengo ojo verde, también me van a confundir. Pero no, allá no la quieren ver ni en Pinturagüe. Ahí le va, presidente municipal. Haga un concurso en las colonias. La colonia más limpia le lleva algún servicio. No le lleve brincolines, no le lleve estufas ni nada, porque Raimundo Moreno infla los precios. Deles precio, es más, a la gente dele pintura, dele brochas. Y estoy seguro que en los barrios, el barrio se respeta y lo respalda, y pintarían las calles bien bonitas. Así tan sencillo. Deles participación. ¿Qué pasó con el ayuntamiento de Guadalupe? Y lo digo aquí delante del príncipe de Las Palmas. Órale, vénganse para acá, les doy quebrada, les limpiamos. Ahorita vaya usted a ver, lo reto de verdad, a que vaya a las quintas, a Las Palmas, y si encuentra una bolsa de basura en las calles, me la llevo a mi casa y la tiro. Todo limpio, porque pasa el camión colector, la gente dice, no, vamos a tener conciencia. Aparte, los malandrines, pues ya crecieron, ya están grandes, ya son operadores, ya tienen su programa de los Beatles, entonces ya no hay quien tire basura. Pero aquí la situación es esta, ayudar, que sea una sinergia bonita, ¿eh? Ya lo sabe. Entonces, el jefe del Poder Ejecutivo Estatal sostuvo que dice que ordenar las finanzas públicas no es suficiente. Si después de una administración que sanea los recursos públicos, una siguiente puede volver a contratar deuda y comprometer el dinero de las próximas generaciones, y no. Por ello, ahí le va esto. Anótele bien, la iniciativa de cero deuda del señor gobernador representa una apuesta de largo plazo por la disciplina financiera, la transparencia y la protección de los recursos públicos, además de constituir una oportunidad para que la sociedad conozca con información documental cómo se ha comportado la deuda estatal y cuál ha sido su costo para Zacatecas. 2026, el año del progreso. Ya nos vamos, gracias Iván. Vámonos, porque tenemos mucha ropa que lavar y hay que aprovechar que esté el solecito bien bonito. Gracias, muchísimas gracias por el favor de su atención. No, ya no vamos a dar resultados de Mineros, ni de fútbol, ni del básquetbol, porque ya me caen muy anchos. Vamos a una pausa, ya. Nos vemos, nos escuchamos mañana, aquí mismo en Sonido Estrella, con Alejandro Valencia, porque yo soy Alejandro Valencia, el de las noticias, pero eso usted ya lo sabe. Gracias. Adiós.
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13: Es la 1:00 PM.
14: En este momento, la temperatura en Zacatecas y Guadalupe es de 20 grados centígrados. 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
2: Muy buenas tardes. Tenga usted muy buenas tardes. Y sí, claro, es la una en punto, pero en punto tiempo del Centro de México. Usted puede ajustar su reloj. Y yo soy Joaquín López Dóriga, transmitiendo para usted con mucho gusto, como todos los días, en vivo. En vivo desde la Ciudad de México, para toda la República Mexicana, a través de 97. Sí, estamos transmitiendo a través de 97 estaciones de radio en todo el país. Y en otras 30 estaciones de radio más en Estados Unidos, para nuestros paisanos.
3: A quienes les enviamos besos y abrazos en California, Arizona, Texas, Nueva York, Illinois, Georgia, Utah, Kansas, Oklahoma, Carolina del Norte y del Sur, Tennessee, Oregon, Colorado y Florida. Y en Telefórmula estamos en Xfinity Latino y Latino View.
2: También estamos en YouTube, en radiofórmula.mx, en lopezdoriga.com y en Instagram.
3: En Telefórmula, en Easy Canal 121, Sky Canal 157 y 1157. Total Play, Canal 161. Mega Cable, Canal 153. Y en Dish nos encuentra en el 354.
2: ¿Y de quién es santo, Laura? Laura Pérez Dineros, me da mucho gusto saludarte como todos los días. ¿De quién es santo este miércoles ya y 23 de septiembre de este año de 2026?
3: Mi querido Joaquín, ¿cómo estás? Muy buenas tardes. Hoy estamos festejando a Lino, Liberio y Tecla. Muchas felicidades a todos ellos.
2: Bueno, hoy estamos a una semana de que la presidenta Sheinbaum termine su segundo año de gobierno. El próximo jueves inicia el tercer año de gobierno. Inicia el segundo tercio de su gobierno. El miércoles termina el primer tercio de su gobierno. De hoy es el Día Internacional contra la Explotación y Tráfico de Mujeres, que sigue en auge. Y también es el Día Internacional de las Lenguas de Señas. Hoy es Tecla Suinaga, te mando un abrazo allá y un beso hasta San Miguel. Lino de Prado, hasta allá, hasta la tierra, te mando un abrazo y que sigas muy bien. Hoy es cumpleaños de Julio Iglesias. Julio, muchas felicidades. De Lina Cruz Alta, la esposa de nuestro querido Rubén Rosete, muchas felicidades. De la maestra Belina López Rodríguez, pues que no pudo ser candidata de Morena al gobierno de Guerrero. Y también es cumpleaños de un actor extraordinario, Alberto Estrella, quien le mando un abrazo. Y pues le digo a usted, cuando la muerte acecha. Ayer le hablaba de la muerte de mi querido amigo Ricardo Ampudia. Esto fue por la mañana. Por la noche, un compañero de muchos años, el gran Domingo Álvarez, trabajamos juntos en 24 horas con Jacobo. Fue coordinador de contenido del noticiero, fue coordinador editorial de noticias de Televisa, lo recuerdo en aquellos años, muy cercano al señor Emilio Azcárraga Milmo. Mi pésame y abrazo a toda su familia, le digo, cuando la muerte ronda. Y si, ¿de qué va a ser santo mañana, Laura?
3: Mañana, Joaquín, vamos a festejar a Pafnuncio, a Pacífico, y va a ser el día de Nuestra Señora de la Merced, Joaquín.
2: Bien, pues voy a empezar contigo, Laura Cardoso. El huracán me dice, no, ya es categoría 4, cuidado. Cuidado, un categoría 4 es igual de peligroso que un 5, es devastador. Se mantiene estacionado ahí frente a las costas de Guerrero, no va a tocar tierra, sin embargo existe la posibilidad que llegue a tocar la península de Baja California el fin de semana, por eso la alerta. Hay alerta en todo el Pacífico y están cerrados los puertos, te escucho.
4: Así es, Joaquín, y es que Polo registra vientos máximos sostenidos de 240 kilómetros por hora y rachas de hasta 295 kilómetros por hora. Se desplaza ya hacia el noroeste a una velocidad de 7 kilómetros por hora. Este sistema comienza a acelerar su desplazamiento, por eso la alerta, Joaquín, porque el fin de semana podría estar tocando la península de la Baja California. De acuerdo con el pronóstico, se esperan lluvias torrenciales en la costa de Michoacán, Michoacán, Guerrero y Colima. Además, se pronostican lluvias muy fuertes en Jalisco y Oaxaca. El reporte, Joaquín.
2: Gracias. Y miren lo que anunció hoy Omar García Harfuch como parte de la operación Enjambre. La detención del alcalde morenista de Juchitán, en Oaxaca, por relaciones con el crimen organizado. Te escucho, David.
5: Así es, Joaquín. Fuerzas federales y estatales detuvieron este miércoles en Oaxaca al presidente municipal de Juchitán, Miguel Sánchez Altamirano, de Morena, como parte de un operativo en el que también fue aprehendido un hombre identificado como Carlos Alberto N., alias La Parca, presunto integrante de la célula delictiva conocida como Los Cromo. Según informó el secretario de Seguridad, Omar García Harfuch, los detenidos estarían relacionados con una estructura criminal presuntamente dedicada a delitos como extorsión y cobro de piso a comerciantes y empresarios.
2: Gracias, y voy contigo, Renan Aldavio. La presidenta le respondió al presidente Trump, lo hizo con ironía. Es muy difícil vivir al lado de un vecino que es el principal consumidor de drogas del mundo y productor de armas. Israel.
6: Sí, así es, Joaquín, ¿qué tal? Gracias, muy buenas tardes. Como tú lo señalas, hoy la presidenta de México, Claudia Sheinbaum, respondió de manera irónica a estas críticas que hiciera el mandatario de los Estados Unidos, Donald Trump, ayer durante su participación en la Asamblea de la ONU en Nueva York. La presidenta Sheinbaum Pardo dijo que sí, es muy difícil vivir junto a un país con alto consumo de drogas y de igual manera con el tráfico de armas que vienen a nuestro país y que es utilizadas por el crimen organizado para realizar sus actividades ilícitas. A pesar de esto, Joaquín dijo que con el gobierno estadounidense hay plena coordinación. Mi adelante, Joaquín, y por supuesto el detalle más adelante.
2: Gracias. Mientras tanto, Omar Almeida, Fórmula Chihuahua. ¿Quién cayó?
7: Joaquín, desde el estado de Chihuahua, reportarte que la Secretaría de Seguridad Pública Estatal del estado reporta la detención de Octavio L. el 13, el Tavo, quien es un objetivo buscado por los Estados Unidos con orden de extradición vigente. También es señalado del ataque al helicóptero de la Secretaría de Seguridad Pública Estatal. Más adelante el detalle de la información.
2: ¿Y a quién más? David Galván.
5: En una acción que incluso felicitó la DEA estadounidense, fue detenido en la alcaldía Cuauhtémoc de la Ciudad de México un supuesto empresario identificado como José Ángel Rivera Zazueta, alias Don Flaco, señalado como coordinador logístico y operador financiero de Los Mayos, quien servía de enlace para trasladar precursores químicos de China a México con el fin de elaborar metanfetaminas y distribuirlas en la Unión Americana principalmente. Por ello también era requerido por autoridades de los Estados Unidos. Los detalles en minutos.
2: Gracias, Leopoldo Espejel. La explosión de la violencia en el Estado de México.
8: Joaquín, la jornada violenta de las últimas horas en el Estado de México ha dejado 10 personas fallecidas y 5 lesionadas en hechos registrados en los municipios de Otumba, Colman, Tultitlán, Chalco y Jaltenco, de los cuales 7 fueron ejecutados en ataques armados y 3 más en otras circunstancias violentas. En ningún caso hay personas detenidas. Joaquín.
2: ¿Usted cree, gracias, Juan Antonio, usted cree que salga de la cárcel Ernesto Rufo? Todo apunta a que no, porque va a ser una audiencia el viernes a las 10 de la mañana. Hay una aclaración ahora de la Fiscalía General de la República, dice que no va a salir porque lo que se resolvió fue un amparo de una jueza segunda que otorgó una suspensión definitiva, y que el próximo viernes, tú tienes los datos, Juan Antonio Jiménez, ¿cómo se va a resolver?
9: La audiencia de reclasificación de medidas cautelares del exgobernador de Baja California, Ernesto Rufo Appel, se llevará a cabo el próximo viernes a las 10 de la mañana en el Centro Federal de Readaptación Social número 1, El Altiplano. En dicha diligencia, que será privada y por videoconferencia, la juez de control Alejandra Ramírez de la Vega definirá si el exmandatario llevará su proceso penal por huachicol fiscal en prisión domiciliaria o continuará preso en Almoloya. Los detalles, Joaquín, más adelante.
2: ¿Y por qué privada y así? Pues ¿por qué? Porque todo apunta a que lo van a mantener en la cárcel. Y aquí está esta aclaración que está haciendo la Fiscalía General de la República, que en un momento le voy a ampliar. Pablo Yolatl, este feminicidio en Puebla, te escucho, incontenibles.
10: Hola, Joaquín, muy buenas tardes. Fue hallado sin vida el joven estudiante de la UAP, Hugo Alejandro Hernández Tello, desaparecido desde el 5 de septiembre. Su cuerpo estaba en el río Alceseca y, de acuerdo con la Fiscalía General del Estado, habría muerto al caer por una barranca que desemboca ese río. Los detalles de esta historia los tenemos más adelante.
2: Gracias, y en el resto del mundo, Laura.
3: Gracias, Joaquín. El presidente de Argentina, Javier Milei, abre la asamblea y afirma que la ONU es una inútil en línea con Trump. Pide negociaciones sobre las Islas Malvinas. Ahí también en Nueva York, el presidente de Paraguay pide elecciones libres de autoritarismo en Venezuela, Cuba y Nicaragua. En su momento, el presidente iraní, Masoud Pezeshkian, revira a Trump y lo califica también de terrorista. Encuesta de hoy revela que el 45% de los votantes dicen que favorecen al presidente de Estados Unidos en las próximas elecciones intermedias, el 13 de noviembre. En España, el expresidente Rodríguez Zapatero justifica que joyas que le incautaron son un regalo, dice, de Arabia Saudí. Y dan 15 años de cárcel al exproductor de cine Harvey Weinstein por abuso sexual a su asistente, Joaquín.
2: Bueno, y en las finanzas en este momento, pues mira, esto es lo que decía, por eso yo siempre recomiendo que los gobiernos o los presidentes, pues no hablen del tipo de cambio como un logro, ni del nivel de la bolsa de valores como otro, porque no depende, el tipo de cambio no depende del gobierno de México, depende del mercado internacional. Hoy hay un dólar débil, subieron las tasas, el peso se está devaluando, pasó de los 16.50 a los 17.53. O sea, el país está hoy mejor o peor que hace una semana. No está igual. Pero cuando dan como referente de que vamos muy bien el tipo de cambio, cuando se encarece, ¿qué se deriva de eso? Se deriva porque se da como falso argumento que vamos muy bien por el tipo de cambio, lo que lleva a derivar, insisto, que cuando sube el tipo de cambio, pues ya vamos regular. Y no vamos, estamos exactamente igual que una semana, aunque el tipo de cambio haya saltado de 16.50 en este momento a 17.53 a lo largo de estos 5 días, por el aumento de 0.25 de la tasa de interés en Estados Unidos, que es lo que no se dice. En fin, está en 17.53 el interbancario, en ventanilla se vende hasta en 18.03, por encima ya de los 18, en los bancos hasta en 18.27, un euro en el mundo se vende en $1.15, el euro en México también se encareció, se está vendiendo en 21.62. Y le recuerdo que hoy es miércoles, día de estreno de la serie María José Mas López Dóriga, Mi Vida, en todas mis redes y en todas las plataformas, y que en esta tarde de miércoles y 23 de septiembre de este año de 2026, le voy a tener a usted todo esto.
3: Esto y más, mucho más, hoy aquí con López Dóriga. Le recuerdo, siga a Joaquín en todas sus redes, aquí en Grupo Fórmula, ya estamos más que listos, porque le damos poder a tu voz.
11: En este momento, la temperatura en Zacatecas y Guadalupe es de 20 grados centígrados. 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

0: Bueno, Cristina Aguilera va a estar hoy con la música. Y voy a ir contigo, querido maestro Fabián Vázquez Romaña, quien es el coordinador general del Servicio Meteorológico Nacional, que depende de Conagua, porque ya se reportó que el huracán Polo, entre comillas, bajó de 5 a 4. Mire, eso es un detalle técnico. Es igual de devastador un huracán 4 que 5, ¿no, maestro Fabián? Buenas tardes.
1: Es correcto, Joaquín. La verdad es que recordemos que a partir de la categoría 3 en la escala Saffir-Simpson se consideran huracanes mayores que son extremadamente peligrosos. Estamos hablando que Polo tiene ahorita vientos sostenidos de 230 kilómetros por hora con rachas de 280 kilómetros por hora. Ya cuando tienes esas magnitudes de viento, 10 kilómetros más, 10 kilómetros menos hacen la diferencia de categoría, pero en los impactos claro, realmente no hay mucha diferencia. Por eso es que se tiene que tratar con la misma intensidad. A mí no me gusta a veces por eso utilizar el término se degradó a categoría 4, sí, porque pareciera tampoco que lo estás minimizando. Sí. Y la verdad es que continúa siendo un huracán mayor, un peligroso huracán categoría 4. Se está moviendo muy lento, pero ya empezó a moverse un poco más con respecto al día de ayer. Ahorita más o menos anda a 7 kilómetros por hora hacia el noroeste. Y pues vemos las dimensiones que tiene este ciclón, porque las bandas nubosas están ya prácticamente llegando al estado de Guerrero, donde se están presentando ya las precipitaciones más intensas esta mañana, y esperamos que en el transcurso del día se vayan extendiendo hacia la parte de Michoacán, donde hoy tenemos justo el pronóstico de lluvias más elevado entre los límites de ambos estados. ¿Qué es lo que está haciendo el ciclón? Bueno, Polo trae, como decíamos, una velocidad de desplazamiento de 7 kilómetros por hora, y el día de hoy en la tarde básicamente no vamos a ver mucho cambio, pero ya para mañana en la tarde, o sea, 24 horas después, ahí sí ya vamos a ver que tiene un desplazamiento mucho más consistente, pero va a mantenerse con categoría 4 todavía durante el día de hoy miércoles, todo el día jueves, todo el día viernes, y realmente hasta el fin de semana es que estamos viendo que va a bajar a categoría 3, que sigue siendo un huracán mayor. Entonces, ahí puedes ver la dimensión de cuánta energía hay disponible en el océano como para que pueda mantener un ciclón de estas dimensiones y con estas intensidades al menos 3-4 días. Y luego, ojo, porque allá para el fin de semana, el día lunes o martes, va a estar muy cerca de Baja California Sur, así que seguramente vamos a seguir con el seguimiento de este sistema. Las rachas de viento van a estar fluctuando, es decir, cuando está mucho tiempo, digamos, con categoría 4, pero va a ir oscilando la intensidad de sus vientos, 230, 240, así vamos a ir viendo a lo largo del día, y es una situación normal, no puede ser constante, digamos, la tasa de intensificación o la velocidad de los vientos. Lo que es muy importante es que todavía se mantiene muy cerca de la costa el día de hoy y parte del día de mañana. Yo espero que a partir de mañana jueves, después del mediodía, ya comencemos a ver una mejoría gradual en las condiciones, porque ya por las distancias y las velocidades a las que se va a ir moviendo, yo esperaría que los efectos comiencen a menguar. Ahora, los radios de viento con los que nos va a afectar a la costa de México siguen siendo que a partir de hoy y mañana pudiéramos tener vientos con fuerza de tormenta tropical. Estos son vientos que van a ir desde 63 hasta 118 kilómetros por hora durante esta tarde y el día de mañana. ¿En dónde se van a sentir estos vientos? Específicamente en la costa de Michoacán, desde Punta Maldonado hasta Tecpan de Galeana. Ahí está la zona que está sombreada aquí en color azul, donde se esperan que esos vientos se presenten. Estamos hablando de rachas de viento máximos que pudieran ser de 118 kilómetros por hora, así que no se compara, por supuesto, con los 230 o 280 que hay cerca de la circulación del ciclón, pero sí son condiciones que pueden poner en riesgo a la población. Por eso es el llamado a que todos nos mantengamos muy informados. Ahora, la otra variable que hemos estado insistiendo es el oleaje. Hemos estado viendo las imágenes ahí en las zonas costeras en Guerrero y en algunas regiones de Oaxaca, donde ya se tiene un oleaje muy elevado. Para hoy estamos esperando todavía de 7 a 8 metros que pudieran llegar a la costa de Michoacán y de Colima. Y para mañana, misma condición, comienza a alejarse ligeramente a partir de la tarde del día de mañana jueves. Pero mira, Joaquín, que para el viernes se ve esta interacción más o menos en el oleaje. Sí. Recordemos que acá tenemos vigente a Odalis, que es otro ciclón tropical que tenemos activo en el océano y que se va a estar moviendo también en dirección noreste. Por eso es que aquí podemos ver los dos núcleos, digamos, el oleaje que está generado por Polo, el oleaje que está generado por Odalis, perdón. Y de la misma manera vemos que para el sábado estos sistemas tienen cierta interacción. Así que básicamente se va a traducir en que vamos a tener oleaje para la península Baja California también durante el fin de semana. Las lluvias, que es la otra variable que estamos monitoreando, hoy en específico va a ser el día de la mayor acumulación de lluvia. Estamos esperando lluvias torrenciales en la costa, ahí en los límites entre Michoacán y el estado de Guerrero. Esta es la zona que estamos esperando nosotros que sea la más lluviosa durante las próximas 24 horas. Y el resto de las costas, digamos, de Guerrero, de Michoacán, se van a mantener hoy lluvias intensas. Mañana recordemos que comienza o continúa ya su movimiento hacia el noroeste, así que las lluvias se trasladan hacia Michoacán, Colima, Jalisco, esto durante el día jueves. El día viernes ya comienza a alejarse. Recordamos que el jueves en la tarde ya va a estar un poco más alejado, así que las lluvias se van a mantener sobre la costa de Jalisco, de Colima y de Michoacán. Todavía hay lluvias intensas en estos días, de manera que podríamos tener todavía estos episodios de lluvia. Ahora ya hay que empezar a ver el sábado, porque el sábado van a comenzar las lluvias aquí en Baja California Sur, así que mucho ojo, todavía va a cambiar este pronóstico, son varios días de pronóstico, pero hay que estar conscientes que la lluvia va a comenzar a incrementar gradualmente durante el fin de semana en Baja Sur, y ya si sumamos la lluvia de todos estos días, vamos a ver que el mayor acumulado justo se va a mantener aquí en el límite de Michoacán con Guerrero, así es como Colima y como Jalisco, ahí van a ser las lluvias hoy y mañana. Sobre todo, yo diría, Joaquín, que va a ser lo más intenso en cuestión de precipitaciones, y mañana a partir de la tarde y noche vamos a ver una mejoría gradual en las condiciones del Pacífico mexicano.
0: ¿Nos quieres enseñar, por favor, maestro Fabián, el primer gráfico, el donde se ve el animalón en el satélite?
1: Sí, vamos a poner el satélite.
0: El primerito que enseñaste, porque ese es el que nos permite ver. Ese, exactamente, el que tienes ahí, el blanco, porque ahí, por ahí se ve el ojo del huracán, que es el que está lejano, pero las bandas ya están sobre territorio mexicano.
1: Totalmente, y es lo que decíamos, de que a veces esta trayectoria, como que no dimensionas el tamaño del evento meteorológico. Y aquí únicamente lo que indica este gráfico es la posición del centro, como bien dices, pero son cientos de kilómetros que realmente está abarcando el sistema. Y aquí podemos ver, como dices bien, el ojo ya estaba un poco obstruido en la mañana. Ahorita estamos viendo que ya se ve un poco más claro nuevamente. Eso quiere decir que se está transfiriendo la energía eficientemente del océano a la atmósfera. Y podemos ver claramente las bandas nubosas, cómo se van desarrollando estos eventos de lluvia muy intensa, que son consistentes con el infrarrojo. En el infrarrojo lo que vemos es la temperatura de las nubes, y básicamente entre más fría la nube, quiere decir que es más alta, y por eso es donde se están presentando las lluvias más intensas. En este sector de aquí vemos que la lluvia es muy intensa sobre el mar, pero comienzan a desarrollarse estos pequeños núcleos de tormenta cerca de la costa, que son los que presentan un aguacero muy intenso de una hora, deja de llover, luego otra vez vuelve a caer lluvia y demás. Así es que al final del día vamos acumulando una gran cantidad de lluvia por diferentes episodios. No quiere decir que empieza a llover y ya no se quita. Realmente las lluvias de los huracanes son como tipo cortinas de lluvia donde están constantemente pasando, y bueno, eso va generando los grandes acumulados.
0: Ahora, el oleaje es muy preocupante por las dimensiones de hasta... Yo que conozco del mar, olas de 9 metros, vamos.
1: Sí, realmente es una variable muy complicada. Además, el Océano Pacífico es mucho más profundo que el Golfo de México y el Mar Caribe. La línea, digamos, batimétrica donde empieza la costa está muy pegada a la orilla, y eso hace que el oleaje viaje, digamos, como una onda larga, siente el fondo marino y se eleva considerablemente la ola. Por eso es que revienta muy fuerte la ola sobre el Océano Pacífico, es como muy característico de esa región. Ahora, lo que podemos ver, por ejemplo, con las cámaras web que hay en línea, es que a veces el oleaje, dices, bueno, no se ve tan mal, pero recordemos que está lleno de bahías. Entonces, esas bahías, de alguna manera, de manera natural, están protegiendo el oleaje, pero si salimos un poquito de la bahía, la condición de oleaje es una cosa totalmente diferente y es muy peligrosa. Por eso es que se está recomendando que nadie se haga a la mar, los puertos están cerrados para todo tipo de navegación, porque pudiera ser engañoso que si tú ves en la bahía que está relativamente tranquilo, puedes salir unos cuantas decenas de metros mar adentro y las condiciones son totalmente diferentes. Entonces, la recomendación es: no se metan al mar, no estén en la línea de costa, no pongan su vida en riesgo. Hay mucha marejada de resaca, que se llama, que es cuando puede entrar una ola y se lleva a la gente o se puede llevar algo. Entonces es muy peligroso, no vale la pena arriesgarse y lo mejor es seguir las indicaciones de las autoridades locales.
0: Gracias, maestro Fabián, te mando un abrazo y hasta mañana.
1: Hasta luego, Joaquín, que estés muy bien.
0: Gracias, el maestro Fabián Vázquez Romaña, coordinador general del Servicio Meteorológico Nacional, que depende de Conagua. Voy a unos anuncios y después de los anuncios, el apoyo de la defensa por este huracán. Se lo va a explicar aquí el general brigadier Alejandro Gómez Varga, de Estado Mayor, coordinador general de la Subsecretaría de la Defensa. No me lo va a creer, han suspendido el servicio de la línea 12 del metro. Qué raro, ¿no? Les digo, es excepcional esto. Sí. Y la detención de este alcalde morenista de Juchitán, Miguel Sánchez, ¿por qué? Por relaciones con la delincuencia organizada. Los narcopolíticos, que el INE ya nos prohibió decir, ya no se puede decir narcopolíticos. Pues el narcopolítico, señores del INE, el narcopolítico, por eso lo detuvieron. Continuamos.
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3: Una 28 minutos.
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0: Buenas tardes, Vic. Antes que nada, quiero agradecerte a ti y a la producción por tan excelente programa de radio. Me gusta tu programa porque podemos interactuar y programar la música que nos gusta y a la vez escuchar de tu voz una pequeña reseña o historia acerca de la canción. Muchos saludos y enhorabuena por su primer aniversario al aire.
1: Me encanta el programa Energía 89.9 de Sonido Estrella por su tipo de música tan variada en inglés y sobre todo Víctor Barraza, que lo hace muy ameno. Aparte de todo, te comentan las canciones. 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

0: Bueno, pues me da mucho gusto y le aprecio mucho al general brigadier de Estado Mayor de la Secretaría de la Defensa, Alejandro Gómez Vargas, es coordinador general de la Subsecretaría de la Defensa. General, gracias por venir. Lo veo ya con el brazalete del plan DN-3C.
1: Así es, Joaquín, ya estamos listos. Las mujeres y hombres del Ejército, Fuerza Aérea y de la Guardia Nacional ya están listos, están en la fase de prevención de las tres fases del plan DN-3C. Recordemos que son tres fases: la de prevención, la de auxilio y recuperación. Estamos bien en la fase de prevención.
0: ¿Qué han desplegado?
1: Bueno, inicialmente el plan DN-3 contempla que los mandos territoriales de regiones militares, regiones aéreas militares y las coordinaciones territoriales con los organismos que tienen en sus respectivos espacios geográficos bajo responsabilidad llevan a cabo el despliegue de las tropas con que cuentan orgánicamente. De esta forma tenemos a lo largo del territorio nacional, contamos con más de 770 organismos, unidades tipo corporación. Hablamos de una unidad tipo corporación, son aquellas que cuentan la autosuficiencia operativa y logística para actuar en forma independiente de otros organismos. De esta forma, todos los mandos territoriales de coordinación territorial de zonas aéreas militares tienen sus propios organismos con los que, conforme a la directiva y las disposiciones del plan DN-3E, actúan en primera instancia. No obstante, Defensa cuenta con un organismo circunstancial que es la Fuerza de Apoyo para Casos de Desastres, que es la que estamos viendo ahorita precisamente, que cuenta con 1,415 efectivos. Son dos componentes, un componente terrestre, un componente de Fuerza Aérea, donde el componente terrestre cuenta con un agrupamiento de servicios con células de intendencia, células de sanidad, células de transmisiones, 5 de cada una de estas células, y un componente aéreo, en este caso con 5 aviones y 4 helicópteros.
0: Bien, yo los he visto muchas veces en todos los desastres, pero en esta ocasión, en este momento, ¿qué tienen desplegado y de dónde a dónde?
1: Estamos desplegados en las costas del estado de Guerrero, en las costas del estado de Michoacán, Colima y Jalisco. En el caso del Guerrero están desplegadas las unidades de la 9ª Región Militar. En el caso de Michoacán están desplegadas las unidades de la 12 Región Militar y en el caso de Jalisco, la 5ª Región Militar.
0: ¿Esto abarca qué tipo de personal, cuántos y qué tipo de material?
1: Sí, contamos con unidades que son estas tipo corporación, batallones, regimientos. Cada uno de ellos se encuentra compuesto por de 500 a 600 gentes. El material con el que se disponen son los propios orgánicos. Hablamos de palas, picos, con los que inicialmente se lleva a cabo el desasolve y otras actividades en apoyo. El tema aquí es, o lo principal con lo que se cuenta, es el despliegue, la facilidad. En esta fase de prevención, los mandos territoriales están llevando a cabo las coordinaciones con los entes que forman parte del Sistema Nacional de Protección Civil. Se establece un centro coordinador a nivel región militar, un centro coordinador a nivel zona militar, centros coordinadores de nivel estatal y municipal, estas corporaciones. Una relación estrecha, una muy buena coordinación, que es lo que permite identificar en dónde vamos a actuar inicialmente.
0: Porque mire, vamos a ver este gráfico del satélite que nos presentó el maestro Fabián Vázquez Romaña, que además yo coincido, y supongo que usted también, general, que hablar esto de que se degradó a categoría 4, no se ha degradado nada. Sigue siendo devastador.
1: Sigue siendo un huracán.
0: Y devastador.
1: Así es.
0: Categoría mayor, devastador, porque si llegara a pegar, que no va a pegar por fortuna en territorio, que pega 265 kilómetros por hora a 235, el impacto es exactamente igual de devastador, de catastrófico.
1: Así es. Un huracán de estas características, pues son básicamente cuatro aspectos con los que impactan. Hablamos de las lluvias como tales, que en los terrenos montañosos, pues dan pie a los derrumbes.
0: Que es ahí toda la costa del Pacífico.
1: Estamos hablando de la costa, efectivamente, de la costa del Pacífico. Hablamos también de los vientos fuertes que en zonas costeras pueden ser las instalaciones, las viviendas, pueden ser endebles ante este nivel de vientos que son, hablamos de estos vientos máximos sostenidos, esos 219 kilómetros por hora, esos 250 kilómetros por hora, son vientos máximos sostenidos.
0: Malas rachas.
1: Así es, las rachas de viento. Además, hablamos también del oleaje, el oleaje en la costa que puede llegar hasta 5 metros, 7 metros.
0: En este caso hasta 9, dijo el maestro Vázquez.
1: Así es, y también Efectivamente, y también hablamos de la marea alta que se manifiesta con este tipo de fenómenos en el mar.
0: Y luego, posteriormente, los escurrimientos.
1: Así es. Y recordemos, el año pasado, en la primera quincena de octubre, con esta depresión tropical, tormentas tropicales, cómo fueron afectados varias localidades en 5 entidades de la República.
0: Sí,
1: y fueron los escurrimientos.
0: Así, aquel devastador en Chiapas que hubo en tiempos del presidente Salinas, lo que acabó con toda la costa fueron los escurrimientos de la sierra.
1: Es cierto, es correcto. Esos escurrimientos, la acumulación de lluvia, incluso a veces las crecidas de los ríos,
0: también,
1: el crecimiento,
0: claro,
1: de los ríos, no se observa en una primera instancia, pero después de varios días o varias horas de lluvias, provocan, por supuesto, el crecimiento de los ríos, sus desbordamientos y la afectación a las poblaciones, a las viviendas que se encuentran aledañas.
0: Yo recuerdo haber cubierto el huracán Paulina, que fue en 93, en octubre. 97, perdón, sí, 1997 en octubre, que sí pegó muy fuerte en Acapulco, en la costa de Guerrero, y lo que recuerdo mucho es que el mayor número de muertos lo provocó, pues, los lechos secos, porque el agua siempre busca su cauce.
1: Ah,
0: allá todo el desprendimiento de enormes rocas que se vino sobre Costa Azul.
1: Sí, sí, sí, sí. Fue efectivamente ese escurrimiento, impacta en las laderas montañosas, impacta en los relieves diversos, y pues recordemos que hay zonas rurales que están ubicadas en ese tipo de lugares y que pues van a resultar.
0: Y hay zonas también irregulares que se han asentado en lechos secos.
1: Así es, así es. Y efectivamente, al final, el agua busca su curso natural.
0: Claro, como el Gilberto en Monterrey, en el río seco, en el lecho seco.
1: Así es, así es, así, así les impactó también.
0: Eso fue en 88.
1: Fue en 86, 88.
0: Sí.
1: Así es, efectivamente. Así es. Sí, son temas que estos fenómenos meteorológicos, el Estado mexicano está propenso a ellos. Contamos por nuestra ubicación, un país bioceánico, un país en la parte norte del continente, y que los caminos naturales de estos ciclones que se convierten en huracanes, pues es de sur a norte.
0: Son 10.000 kilómetros de litoral.
1: Así es.
0: De un lado el Pacífico, que no tiene nada de Pacífico. El Golfo, y tenemos tres mares, y el Caribe.
1: Y el Caribe, efectivamente.
0: Le retomamos el gráfico del satélite. Mire, el ojo del huracán, ahí se ve perfecto el ojo del huracán para quienes nos siguen en Telefórmula y en redes. Pero las bandas ya alcanzan, ahí está Guerrero.
1: Michoacán,
0: el del sur de Michoacán, y todavía alcanza un poco del norte de Oaxaca. Pero vea la penetración que tiene, pues más de medio estado de Guerrero.
1: Sí, sí, sí, está pegando precisamente Guerrero, está en relación al ojo de huracán, pues prácticamente le está pegando de lleno.
0: Y además ha estado ahí detenido 24 horas.
1: Sí.
0: De lo que le hace aún más devastador un huracán.
1: Así es, la
0: como
1: permanencia.
0: Como el de Cancún,
1: también,
0: que se estacionó sobre Cancún.
1: Sí, Vilma. La permanencia.
0: Fue Vilma.
1: Vilma, sí. La permanencia, la constancia de esas lluvias, pues por supuesto que incrementa la afectación a las diferentes áreas.
0: En fin, pues general, gracias, y le hago usted el llamado.

0: prioridad. Pero debemos preservarnos y debemos cuidarnos adoptando las acciones personales en familia y, por supuesto, ya después tomar contacto con las autoridades. Invariablemente no salir, permanecer en casa, permanecer en contacto con nuestros familiares y permanecer atentos de las comunicaciones del gobierno por cuanto a este siniestro.
1: Yo le sugeriría también, le recomendaría también dos aspectos más. Todos sus documentos, actas de nacimiento, acta de matrimonio, certificados escolares, el INE, pasaporte si tienen, todos los documentos, el RFC, todos, en dos bolsas de plástico, una dentro de otra, volteadas.
0: Así es correcto, ese es un muy buen
1: punto. Porque luego es una bronca, lo del Infonavit, lo del IMSS, todo eso, que luego es fundamental para, en caso de daños, la recuperación.
0: Sí.
1: Y también alimento para niños, agua y leche.
0: Es correcto. Sí, son medidas preventivas, ¿no? A todos, mexicanas y mexicanos, además de las autoridades, las acciones que llevan a cabo las autoridades, debemos adoptar las medidas preventivas propias en casa, con la intención de coadyuvar en la medida a protegernos, por supuesto, con el apoyo de las autoridades.
1: Y prever también dónde se pueden ir a resguardar, a casa de un amigo, de una prima, de la mamá, del hijo, del compadre, y establecer la ruta de salida.
0: Así es, recordemos que dentro de la fase de prevención del plan DN3E, los mandos territoriales en los diferentes niveles llevan a cabo la identificación de los lugares y la comunicación que van a fungir como albergues. En caso de que su vivienda tenga una afectación mayor, hay que identificar esos albergues, hay que identificar esos centros de salud en donde va a estar establecido el personal, mujeres y hombres del Ejército, Fuerza Aérea y Guardia Nacional, que nos van a dar una atención de primera instancia. Hablamos de una atención médica, de racionamiento, comida caliente y también atención psicológica. Es importante identificar esos albergues, es importante estar en contacto con la autoridad y atentos de las noticias.
1: Y como dicen los militares, ahí les dan los tres tercios: desayuno, comida y cena caliente.
0: Así es, las cocinas comunitarias del Ejército están capacitadas hasta para otorgar 3,500 comidas en tres tercios, es decir, 11,500 alimentos para 3,500 personas. Sí. Las plantas purificadoras, 75,000 litros diarios para llevar a cabo, o más bien para contar con agua potable. Actualmente está el Centro Estratégico de Abastecimientos, el Centro Estratégico Militar de Abastecimientos, que se encuentra en Santa Lucía. Ahí se disponen de prácticamente 15,000 canastas básicas. Hablamos de casi 2,000,000 de litros de agua que están almacenados. Están en carácter de, así es, como una reserva para, en caso de necesitarse, el Ejército, la Fuerza de la Guardia Nacional está en condiciones para hacerlas llegar a las diferentes poblaciones.
1: Y están en Santa Lucía porque nada más cargan aviones y helicópteros ahí mismo.
0: Así es el Centro Militar de Acopio.
1: Muy bien, general, pues le aprecio mucho que haya venido el general brigadier de Estado Mayor Alejandro Gómez Vargas, coordinador general de la Subsecretaría de la Defensa. Gracias, general.
0: Y Joaquín, muchísimas gracias por la invitación y la oportunidad de compartirle a todo tu público los esfuerzos que estas mujeres y hombres del Ejército, Fuerza Aérea y Guardia Nacional llevan a cabo en el día a día para preservar a las personas, a las familias y a sus bienes.
1: Y la tranquilidad que les transmiten.
0: Así es.
1: Gracias, general.
0: Gracias.
1: Voy a unos anuncios y después de los anuncios. Bueno, la Fiscalía General de la República confirma que el viernes un juez va a revisar la medida cautelar derivada de un amparo que logró una suspensión definitiva que logró Ernesto Rufo para poder llevar su proceso en prisión en domiciliaria por la edad, por la salud. Pero resulta que la audiencia va a ser cerrada y a distancia. Vamos a ver con qué sale la juez que lleva este caso. ¿Permitirán la prisión domiciliaria de Ernesto Rufo? ¿No la va a permitir? Le comento que hay tres involucrados que ya lograron la prisión, el privilegio, que es un privilegio al final, no están en la cárcel, están en prisión domiciliaria. Vamos a ver si se lo conceden a Ernesto Rufo. Lo que no dárselo marcaría un tono político.

0: De dárselo, marcaría un tono de justicia. Lo veremos el viernes. Yo le informaré aquí el viernes, por supuesto. Dice el metro que la línea 12 ya está dando servicio. Hombre, gracias, gracias, muchas gracias, ¿no? Hay que darle las gracias, hay que ir a darle las gracias, porque hoy está dando servicio. Ah, pero me aclara que el avance es lento. O sea que las estaciones están hasta el queque. Muchas gracias que ya hay servicio, lento, pero servicio. Este llegó a ser el mejor metro del mundo. Hoy, el de la Ciudad de México es el peor metro de una capital del mundo. El peor. Y a ver quién me contradice. Y vamos con la mesa política, Roy Campo, René Casados y don Pepe Fonseca. Continuamos.
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0: Bueno, voy contigo, Irene Dávila, presidenta, con ironía, dijo que también es un peligro vivir, tener de vecino un país, como ayer dijo Trump, que era un peligro tener de vecino un país que tenía, que era el epicentro de los cárteles, que los comparó con ISIS. O sea, ya globalizó a los cárteles, ya globalizó el conflicto con México, mejor dicho, en este tema. Sí, le hizo el reconocimiento a la presidenta, pero como le digo a usted, sí, el garrote y la zanahoria. Pues la presidenta le dijo que también era un riesgo vivir junto a un país, también era un riesgo tener un vecino que representaba el mayor mercado de consumo de drogas del mundo y el principal productor de armas. Israel Aldave.
1: Sí, así es, Joaquín, ¿qué tal? Gracias, muy buenas tardes. Como tú muy bien lo señalas, con ironía respondió hoy la presidenta de México, Claudia Sheinbaum, a estas críticas que hiciera ayer el mandatario de los Estados Unidos, Donald Trump, durante su participación en la Asamblea de la ONU en Nueva York, allá en la Unión Americana. La presidenta de la República así se refirió a este tema.
2: Yo podría decir, es muy difícil vivir junto a un país que tiene un nivel tan alto de consumo de drogas ilícitas. O podría decir, es muy difícil vivir junto a un país que tiene tanta producción de armas. Pero no lo voy a decir. No lo voy a decir. Porque tenemos buena relación con el presidente Trump y el gobierno de los Estados Unidos. Entonces, estamos trabajando de manera coordinada y vamos avanzando.
1: La presidenta Joaquín dijo que estas declaraciones por parte de Donald Trump se dan en el marco del proceso electoral que se vive en los Estados Unidos. Y recordó Joaquín en una declaración que tuvo cuando visitó aquí Palacio Nacional el secretario de Seguridad de la Unión Americana, quien había criticado justamente que en nuestro país gobernaban los cárteles de la droga en algunas zonas del territorio nacional. ¿Qué le respondió la presidenta? Lo siguiente.
2: Planteó en una parte de su plática, los cárteles en México están fuera de control. Y le contesté, es falso, porque hay Estado mexicano. Y al frente de las instituciones del Estado mexicano hay hombres y mujeres de una valentía extraordinaria y muy preparados. General Secretario Trevilla, la preparación que tienen los generales de división en nuestro país es única, porque es una visión integral, pero además conoce de seguridad, además es valiente, es honesto. El almirante secretario igual, Omar prácticamente está vivo de milagro después del atentado que tuvo, y de todas maneras decidió dedicarse a los temas de seguridad.
1: Allí está, Joaquín, la respuesta de la presidenta. Hay Estado mexicano que vela por la seguridad y la soberanía de nuestro país. Y este reconocimiento a todos y a cada uno de los miembros del Gabinete de Seguridad. Hablaba justamente, Joaquín, la presidenta Sheinbaum Pardo, de estas declaraciones no solamente de Donald Trump, sino de varios actores de la política norteamericana que se dan justamente en el marco de estas elecciones que se vive en el vecino país.
2: El presidente Trump también, ellos tienen elección en noviembre. Muchas veces, y no solo el presidente Trump, sino muchos presidentes, senadores, congresistas, a veces usan a México en sus campañas. Y como hemos dicho, mejor fíjense en los problemas de Estados Unidos. Y nosotros nos fijamos en los problemas de México y colaboramos en donde tengamos que colaborar, pero respetando nuestra soberanía.
1: Ahí está, Joaquín, la respuesta de la presidenta al mandatario de los Estados Unidos, Donald Trump. El reporte con las imágenes de Jorge Aguilar.
0: Gracias, gracias. También reveló las pensiones que tiene el expresidente Zedillo, que trabajó años en el Banco de México, y la de Guillermo Ortiz. Ya ve que Guillermo Ortiz, que fue secretario de Hacienda, fue gobernador del Banco de México, antes había sido subsecretario de Hacienda, también fue brevemente secretario de Comunicaciones y Transportes. Toda su vida la hizo en el sector público, se retiró y está en el sector privado. Ernesto Zedillo está en el sector académico, allá en la Universidad de Yale y en la ONU, pero dio a conocer las pensiones que reciben del Banco de México, que son pensiones legales establecidas por un organismo autónomo que es el Banco de México, que es, yo creo, información confidencial. Y dijo, es solo para su información. Pues no, es para tratar de desacreditar. Es para tratar de desacreditar, que me parece que no es lo suyo, porque nunca ha sido lo suyo. Pero en fin. Estoy en desacuerdo, pero bueno. En un momento después de los anuncios, quiero decirle que hay 4 detenidos por el tiroteo de ayer cerca de la Fiscalía General de la República. Cuando estaba yo haciendo la transmisión anoche de YouTube, me informaron de ese tiroteo que había sido en la Fiscalía. No fue cercano a la Fiscalía y no tuvo nada que ver. Informaría más tarde la Fiscalía con las negociaciones o con las audiencias que estaban teniendo las madres buscadoras con representantes de la Fiscalía General de la República. Continuamos.
3: Es la 1:57.
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0: 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Bien. A partir de este jueves, bueno, voy a ir directamente contigo, David Galván. La captura del alcalde morenista de Juchitán, en Oaxaca, que se andaba atribuyendo ya al gobierno de Oaxaca, que ni se enteró, ¿sí? Pero ya saben, ¿no? Que estuvo operada por la Marina y la Secretaría de Seguridad Ciudadana Federal. ¿Por qué? Por lo que dicen que no hay. Por relaciones con el crimen organizado. Y luego dice el INE y el tribunal, no digan narcopolíticos, entonces ¿cómo les decimos a estos? Narcopolíticos. Y me vale lo que diga el INE, son narcopolíticos, por eso lo capturaron. Y de Morena, por eso aún más el poder. Te escucho con tu reporte, David Galván.
1: Así es, Joaquín, esta acción coordinada del Gabinete de Seguridad Federal permitió este miércoles detener en Oaxaca al presidente municipal morenista de Juchitán, Miguel Sánchez Altamirano, como parte de un operativo en el que también se detuvo un hombre identificado como Carlos Alberto de la Paz López, alias La Parca, presunto integrante de la célula delictiva conocida como Los Cromos, quien ya se había reportado su detención. No se explica si es la misma persona o solamente coincide el alias de este sujeto. Según informó el secretario de Seguridad, Omar García Harfuch, esta acción realizada en el marco de la operación Enjambre bajo la política de cero impunidad permitió dar cumplimiento a las órdenes de aprehensión contra estas dos personas por los delitos de extorsión agravada y contra la seguridad del Estado ante indicios de su vínculo con actividades delictivas de los llamados Cromos, un grupo criminal que opera en la región del Istmo de Tehuantepec como brazo del cártel Jalisco Nueva Generación. Hay que enfatizar, Joaquín, que recientemente la diseñadora Mushe y también poeta Elvis Guerra, quien estuvo a cargo de el bordado del vestido de la presidenta Claudia Sheinbaum para el grito de independencia, había denunciado una serie de amenazas y extorsiones que le pedían hasta 200,000 pesos en esta región. Por ello había recibido incluso una llamada de la presidenta de la República para expresarle su apoyo y también de las autoridades del estado. Pero según los datos de Inteligencia Federal, el alcalde Sánchez Altamirano, conocido también como Ketu, brindaba cobertura política y económica a esta organización delincuencial de los Cromo desde la infraestructura del municipio, además de facilitarles el acceso a las cámaras del C2 y alertar a los delincuentes sobre presencia de corporaciones de seguridad estatal y federal en la región. Fuentes del Gabinete de Seguridad también hablan de que se arrojaron datos del presidente municipal que controlaba el cobro de piso a empresarios y cadenas comerciales que operan en Juchitán. Adicionalmente, se identificó la compra de armas para este grupo delincuencial, mismo que controla una red de protección, dijeron, para tráfico de inmigrantes a través de casas de seguridad del crimen organizado. El otro detenido, Alberto de la Paz López, era líder de una red de mototaxis a través de la cual se dio a conocer controlaban actividades de narcomenudeo, extorsión y homicidios en la zona, además de utilizar dichos vehículos improvisados de transporte de pasajeros para traslado y extorsión de migrantes, y es por ello que La Parca, según las áreas de inteligencia, realizaba también actos de presión social para la liberación de detenidos integrantes de los Cromo, como lo que hemos visto el día de hoy ahí en Juchitán, que se están realizando algunos bloqueos en las principales avenidas de la zona. El encargado de la Estrategia Nacional de Seguridad, el secretario Omar García Harfuch, mencionó también que como parte de la misma investigación, la Unidad de Inteligencia Financiera realizó la inmovilización de recursos y el bloqueo de cuentas de personas vinculadas con estos hechos. Las dependencias de seguridad finalmente dijeron que el alcalde de Juchitán y el otro detenido ya han sido trasladados a la Ciudad de México, al parecer en un avión de la Secretaría de Marina, para ser presentados ante las autoridades correspondientes, probablemente la Fiscalía General de la República, y seguir la averiguación sobre esta red y estructura criminal con redes de protección desde el gobierno municipal. Es la información, Joaquín.
0: Gracias. Sí, ahí está el avión casa de la Secretaría de Marina. Casa con S, que es de manufactura española, no Casa con Z, que es un avión de ataque. Ahí los trajeron. El punto el punto es que después de ver la retahíla de lo que tenía que ver con el crimen organizado, este alcalde morenista de Juchitán, ¿todavía me puede decir alguna autoridad que no le llame narcopolítico? Entonces, ¿cómo quieren que le diga a este delincuente? ¿Cómo? Narcopolítico. Punto. Y voy contigo, Leopoldo Espejel. ¿Qué pasó con esta explosión de violencia en el Estado de México? 10 muertos ayer y ni un solo detenido.
2: Así es, Joaquín. La jornada de violencia que se ha registrado en las últimas 24 horas aquí en el Estado de México ha dejado ya 11 personas fallecidas y 5 lesionadas, Joaquín, en hechos registrados en los municipios de Otumba, de Acolman, Tultitlán, Chalco, Jaltenco y Ajapuzco, de los cuales, Joaquín, 7 fueron ejecutados en ataques armados, 3 más en otras circunstancias violentas, y en ningún caso hay detenidos. Hoy por la mañana, Joaquín, se dio a conocer el hallazgo de una joven de 21 años de edad, de nombre Jocelyn Sandoval, a un costado de la autopista México-Tulancingo, con un tiro en la cabeza. Ella tenía un reporte de búsqueda Odisea el día de ayer. Salió con su novio, Joaquín, a comer y nada se supo de ellos. Pues, ¿qué te digo? Que este feminicidio está relacionado con la ejecución de 2 jóvenes que ayer fueron ejecutados en Otumba, hallados al interior de un vehículo. Uno de ellos era litigante y también era novio de esta jovencita estudiante de derecho. Lamentablemente, Joaquín, hasta el momento se desconoce el móvil de este terrible crimen y nosotros estamos pendientes, Joaquín.
0: Gracias. 11 asesinatos, 11 ejecutados en el Estado de México, y los 11 hoy en la impunidad. Mara Almeida, ¿quién agarraron? Porque hasta la embajada de Estados Unidos lo celebró ahí en Chihuahua. Te escucho,
3: Joaquín, muy buenas tardes. Pues fíjate que detuvieron a Octavio V.L. de 32 años, quien presuntamente está vinculado con el atentado a la aeronave de la Policía del Estado en la Secretaría de Seguridad Pública Estatal. Esta intervención, Joaquín, se llevó a cabo en el poblado Loma de Juárez. Esto está muy cerca de la frontera con Texas y con Estados Unidos. Y como bien mencionas, esta persona, bueno, contaba con una orden de extradición vigente por los Estados Unidos, ya que se le busca por diferentes temas como traslado de drogas y también robo, ya que, bueno, se había encontrado en su posesión un vehículo de procedencia de Texas. También compartirte, bueno, que tenía armas de alto poder en su cargo y también portaba $19,000 con los cuales intentó sobornar a las personas que lo detuvieron. Ya fue puesta en resguardo de la autoridad y continúa el despliegue en la zona de Ojinaga, que es donde se generó esta situación. Joaquín, así la información.
0: Mire, de la captura del... Gracias, Mar. De la captura del alcalde morenista de Juchitán, una confirmación de que tiene que ver con el crimen organizado es que ya hay bloqueos en protesta por su captura. ¿Quién organiza siempre esos bloqueos? El crimen organizado. Se agarraron a su socio, el presidente municipal, al narcopolítico, sí, al narcopolítico. David Galván, ¿a quién más agarraron?
1: Te comento, Joaquín, que se trata también de esta persona identificada como Don Flaco. Esto fue parte de las acciones que ha realizado el gobierno federal a través del Gabinete de Seguridad en una acción realizada en la Alcaldía Cuauhtémoc de la Ciudad de México bajo fachada de supuesto empresario. José Ángel Rivera Zazueta, alias Don Flaco, pues fue detenido, señalado como coordinador logístico y operador financiero de Los Mayos, quien servía de enlace para trasladar precursores químicos desde China a México con el fin de elaborar metanfetaminas y distribuirlas hacia la Unión Americana. Los agentes se identificaron en la alcaldía Cuauhtémoc como zona de movilidad de este sujeto y procedieron a su detención en un operativo conjunto en la colonia Hipódromo Condesa, efectuado por personal de la Fiscalía General de la República a través de la Agencia de Investigación Criminal y con la Secretaría de Seguridad y Protección Ciudadana, a partir de datos provistos en el intercambio de información con el FBI y con la DEA. El secretario de Seguridad y Protección Ciudadana, Omar García Harfuch, señaló que el detenido era también requerido por autoridades de Estados Unidos por delitos relacionados con tráfico de drogas. Según la información del gobierno de la República, el apodado Don Flaco ha sido incluido en la lista de sanciones de la Oficina de Control de Activos Extranjeros del Departamento del Tesoro estadounidense, bajo sospecha de su relación con la Comisión de Delitos Graves. También se indicó que Rivera Zazueta es requerido por un juez de distrito especializado en el sistema penal acusatorio del Centro y Justicia Penal Federal de la Ciudad de México, con sede en el Reclusorio Oriente, y también hay un requerimiento por el Buró Federal de Investigaciones, el FBI. Hoy, a través de sus redes sociales, la Administración de Control de Drogas estadounidense reconoció esta detención del apodado Don Flaco y destacó esta colaboración que está teniendo México y Estados Unidos a través de sus aparatos de seguridad y de inteligencia, y dijo que pues este criminal era uno de los objetivos de máxima prioridad de la DEA, por lo que este organismo continuará trabajando con sus socios internacionales para interrumpir los flujos así de químicos y efectivo que alimentan estas redes criminales. Venga. La información, Joaquín, respecto a este nuevo golpe.
0: No, pues hoy sí les dieron duro, ¿no? Sí. Qué bueno, qué bueno. Oiga, ¿se acuerda de María Estela Ríos? Bueno, María Estela Ríos fue la segunda consejera jurídica de la presidencia de López Obrador. El primero fue Julio César Ibarra, hasta septiembre del 21, hasta el 1 de septiembre del 21, cuando renunció al hermano de López Obrador, el que acusó a Jesús Ramírez Cuevas de relaciones con el crimen organizado y financiamiento de campañas con dinero del huachicol. Y lo sustituyó, López Obrador nombró a María Estela Ríos, que luego la hizo ministra de la Corte vía el acordeón. Pues vean la que se tiró hoy, hablando de los 475 años de la fundación de la Universidad Nacional de México. Estaban celebrando ahí en la Corte este aniversario, pues que es, no se podría entender el país sin la UNAM, sin la Universidad Nacional Autónoma de México. Vea, citando a ya saben quién, la que soltó.
4: Para reafirmar esto, quiero recordar algo que en su momento dijo el expresidente Andrés Manuel López Obrador, para que nos demos cuenta de la importancia de nuestra nación. Dijo, cuando en Nueva York todavía existían búfalos, aquí en la Nueva España de aquel entonces y en el México de hoy, ya había una universidad. Es para que nos sintamos orgullosos y orgullosas de nuestros orígenes.
5: Gracias, gracias, ministras.
0: De nuestros orígenes, sí. Estamos hablando de la UNAM. ¿Qué tienen que ver los búfalos? Y ministra, no son 495 años, son 475. Yo sé que yo también me equivoco todos los días, pero yo lo reconozco. Pero usted lo dice con una seguridad. Bueno, esto, déjeme recordar lo que dijo López Obrador. Esto fue en mayo del... el 19 de mayo, el mayo de 2019, y dijo López Obrador, descubrió, ya ve que es historiador, ¿no? Investigador ahora, ahora sí que de tiempo completo, completísimo. México se fundó hace más de 10.000 años. Primera mentira. Con todo respeto, todavía pastaban los búfalos en lo que hoy es Nueva York, y en México ya había universidades e imprentas. Hace 10.000 años no existía México, ni búfalos en Nueva York, ni Nueva York, ni había universidades hace 10.000 años en México, ni imprenta, ¿sí? Quiero decirle que esto fue una de las descubrimientos del historiador, investigador. La imprenta y la Real y Pontificia Universidad de México fue fundada en 1551. La primera imprenta llegó a México en 1539, ya en el virreinato. La fundación de Nueva York, por parte de los hoy neerlandeses, entonces holandeses, establecieron la Nueva Ámsterdam en 1624. ¿Sí? El área de Manhattan, pues no había búfalos pastando, ¿sí? Su hábitat principal se encontraba más al oeste, en las grandes llanuras, no en el noreste, en lo que hoy es Manhattan. Los 10.000 años de fundación de México, a ver, esto es falso, falso. Aunque el poblamiento de Mesoamérica sí tiene miles de años, las culturas prehispánicas formables no existían hace 10.000 años. Pero ya ve cómo el efecto cunde. y ella es discípula del investigador de tiempo completísimo de Palenque, pues se le ocurrió que era cuando pastaban también hace 495 años los búfalos en Nueva York. Le digo, la audacia es ignorancia, es la ignorancia es muy audaz y por lo visto también muy contagiosa, ¿eh? Continuamos, vamos a la mesa.
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7: En este momento la temperatura en Zacatecas y Guadalupe es de 20 grados centígrados. Que ni el clima te detenga en este día. 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

0: Bueno, vamos con la mesa de los miércoles. Roy Campo, René Casados, don Pepe Fonseca. Querido don Pepe, ¿cómo estás?
1: Aquí estoy.
0: ¿A qué le quería ver? Claro que estás aquí, si te veo de cuerpo entero.
2: Sí. Fuerte.
1: No, tampoco.
2: Sí, como
1: no,
2: que... no, no, no. Se le ve.
0: Querido
2: está
0: Roy,
2: muy bien.
0: ¿Cómo estás?
2: Joaquín, ¿cómo estás?
0: A todo dar.
2: Qué gran mesa ayer, ¿eh?
0: Sí.
2: Sí, qué gran mesa.
0: Mujer, gracias, gracias.
2: Mujerones.
3: Enhorabuena, Joaquín.
0: Gracias, René. Y van a crecer, sí, aquí, sí, sí. En el tono y todo.
2: Le, sí, decía yo que vamos a crecer nosotros oyéndolas.
0: Sí. Además, claro, tienes toda la razón. Sí, sí,
3: comentábamos, sí, eso, Roy. Sí. Comentábamos eso, Joaquín, sí, perdón.
0: Sí. A ver, don Pepe, una provocación.
1: Mira, ahorita que estás hablando de las estadísticas, finalmente estamos comprobando que el país está envejeciendo. Eso dijo ayer, sí, la estadística esta de
0: no, México. Así me lo dijo a mí la
1: el
0: doctora.
1: El país es un país de viejos. Y el problema es que el partido en el poder lo celebra. Dice que afortunadamente eso ya va a ser menos presión, menos escuelas, menos exigencias. Pues sí, también.
0: Pero se le olvida una cosa. Menos base para las pensiones.
2: Ese es el económico problema. El tema.
1: Sí, sí.
2: Económico.
1: ¿Y sabes qué? ¿Y sabes qué? Que somos el único país que tiene una alternativa allí a la mano. Los miles de refugiados venezolanos, cubanos, haitianos, que andan vagando como almas, sí, en pena por la República, porque el Instituto Nacional de Migración los persigue implacablemente como si fuera el ICE.
0: Sí, es el ICE mexicano.
1: Esa nos puede devolver el bono democrático, esos jóvenes.
0: Ahora, ya, dime, ¿tú qué sabes?
2: Ahorita que dicen, cuando vean la demografía, es económico el tema. Cuando se empezaba a trabajar las pensiones, 15 trabajadores en promedio mantenían a un jubilado.
1: Sí.
2: O sea, en 15 podían mantener, claro, 15 nada de trabajar.
0: El triángulo equilátero.
2: Exacto,
0: ¿no?
2: Y entonces era la pensión universal. La pensión universal era el que se jubilaba, no importaba cuánto hubiera trabajado, cuánto hubiera ganado, lo mantenían los que trabajaban. Pero la pirámide se empieza a hacer angosta.
0: Isósceles.
2: Y hoy 7 trabajadores tienen que mantener a cada jubilado. O sea, sí, ya no alcanza.
0: Pero se va a invertir.
2: Se va a invertir. O sea, cuando se hace vieja la población, la pirámide queda invertida, muchos viejos y pocos jóvenes.
0: ¿Ah, sí?
2: Entonces aquí vamos en tendencia a angostar, entonces a hacerse angosta. Por eso el problema de las pensiones. Y problema cada vez que se saque el presupuesto es cuánto se dedica y hacia dónde van las pensiones.
0: Más de 1.4 billones de pesos para el año pensiones. Que viene a pensiones.
2: Sí, ese es un problema económico de un país. Pero bueno, nada más yo quisiera dar una nota que... A ver, lo de Juchitán. A mí pasó lo de Juchitán. Me gusta hacer encuestas. ¿Ustedes qué creen?
0: ¿Qué?
2: Que lo que vimos en Juchitán se replica en el país mucho, poco, o no hay más casos como el de Juchitán, donde un político protege a los delincuentes. ¿Tú crees que hay muchos,
0: poco,
2: o pocos, o ninguno?
3: No, yo considero que hay muchos.
2: ¿Muchos?
0: ¿Tú, don Pedro?
1: Sí.
2: ¿Muchos?
1: Porque la batalla es local.
0: Sí, a ver.
2: Muy, entonces, ahora, ¿cómo
0: perdón,
2: no
0: nada
2: quiere?
0: Más que... Voy. Muchos, pocos...
2: Políticos.
0: O ninguno. ¿Qué entendemos por muchos? O sea, si hay 2.500 alcaldes.
2: O la mayoría.
0: Mayoría no.
2: ¿Quién sabe? No, pero el caso es que no quieren los políticos tener mala imagen después de esto. O sea, la actividad política, el ciudadano la ve como una actividad ligada al delincuente.
0: Bueno, y ahí está la reacción que decía, ¿sí?, yo, que la reacción inmediata, los bloqueos,
1: claro,
0: sí, de carreteros, como cuando agarran a un jefe del narco en tu tierra, en Sinaloa.
2: Y cuando leías la nota, ¿a qué delitos estaba ligado?
0: No, hombre,
2: a todos.
0: Todos.
2: Todos.
0: Que fue lo que pasó con el régimen de López Obrador, que no solo con los abrazos se extendió territorialmente como nunca el crimen organizado, sino que se diversificó, sí, en todas las actividades.
2: Todos.
0: Y este cumplió toda la agenda.
2: Y se destapa a partir de la denuncia de una diseñadora que dice, me están extorsionando.
0: Sí.
2: Y de repente sale todo esto, ¿no? Ahí en Juchitán.
3: Qué importante es, escuché también tu entrevista ayer, que una institución como INEGI haya prevalecido, porque no olvidemos que el expresidente Andrés Manuel López Obrador trató de tocarla, y por qué no decirlo, lo digo, de minarla. Esto que mencionan te da un mapa, te da lo que dicen las coordenadas, Joaquín, de hablar y poder argumentar con estadística, con números, con información dura de lo que realmente está pasando en un país en temas tan importantes y cuál pueden ser los alcances y deficiencias de políticas públicas de los gobiernos.
0: Es fundamental para mí en la función del INEGI en México.
3: Por supuesto, absolutamente.
0: Porque lo que no se mide.
2: Bueno,
3: y pero tiene también
2: no
3: una
2: existe o no
3: política.
2: Se conoce. Voy a hacer propaganda a mi artículo de hoy en El Economista, sí, donde hablo que dos instituciones no pueden ser sujetas ni de politizarse ni de tomarse nada. Porque la credibilidad está ahí, Banco de México e INEGI.
0: Estoy de acuerdo, te lo firmo.
2: No, no pueden nada de ideologizarse, es la credibilidad debe ser total.
0: Y además, también la credibilidad y la y el reconocimiento a la directora,
2: a Graciela Márquez.
0: Graciela Márquez, a la doctora Graciela Márquez Colín, directora del INEGI, es intachable.
2: Oye, y los anteriores tampoco, Julio Santaella, Eduardo Sojo.
0: Sí,
2: Ojo,
0: pero, sí pero, bueno, es que hay una carrera.
2: Así es. Carque, Pelgaspe, el INEGI ha sido intachable.
0: Sí, y menos mal que se ha sostenido.
2: Sí, sí.
3: Y además,
2: sí.
0: Y lo ha seguido don Pepe.
1: Mira, es la dimensión política, pero también yo quiero referirme a las mesas que ya tuviste ayer y a la mesa que vas a tener mañana,
0: sí,
1: con los jóvenes. Se está haciendo así al público, de alguna manera, ser partícipe de las campañas.
0: Sí.
1: A la gente que hay mucho del auditorio de Fórmula y de este programa, son gente que les interesa la política. Pues es como si estuvieran asistiendo a los mitines de su partido preferido.
0: Pues yo difiero un poco de los mítines, porque los mítines solo se oye una voz.
1: Exacto. Aquí van a escuchar todas las voces, que eso es muy importante.
0: Y confrontadas.
1: Confrontadas.
0: Sí.
2: Dependiendo de sus puntos de vista.
0: Ahí alguien me dijo, oye, faltan partidos, eres un antidemócrata. No. Le digo, es que este no es un ejercicio de democracia, esto es un ejercicio periodístico de información.
2: Y esto no es el INE.
3: Y esto no es el INE.
0: Sí.
2: Esto es espacio de noticias.
3: Y Joaquín, es sobresaliente, notable, cuando las ves y las escuchas, aprendes de cómo debaten, y de cómo argumentan, de cómo contraargumentan, el tono en que lo hacen, y eso es muy, muy rescatable en términos de que la democracia es diálogo, es argumentación y contraargumentación, es pluralismo, y si sin duda uno aprende porque uno va a estar escuchando no solamente propuestas sino también ideas fuerza, mensaje de cada uno de los partidos y de ellas que son, decíamos, no dejan de ser voceras de sus partidos, en ese sentido no dejan de ser voceras. Entonces por donde se le vea es un círculo virtuoso, sobre todo de continuar
0: gracias,
3: así.
0: Por ello sí. Luego les voy a contar una cosa de esto, pero primero tengo un corte y regreso con Reca, René Casado y don Pepe Fonseca.
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5: 2:27.
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0: Ah, pues sí, gracias. Les iba a contar que después del debate de ayer me dijeron, perdón, de lunes, me dijeron, ay, sí, solo ellos hablaron, tú no hablaste. No. Pues mire, el moderador no debe notarse.
1: El árbitro no juega.
0: Vamos, sí. Ellas, por supuesto, yo modelo, yo doy palabra, pero yo.
2: Nada más, claro.
0: Quienes están, las figuras son ellas.
1: Así debe ser.
0: Yo he visto otros debates en donde luego las figuras es el. Bueno, trata de ser el moderador.
1: Sí.
0: Y no, dígame. Yo hice el primer debate hace 47 años. ¿Sí? En una mesa de debates en el Canal 3. Además del noticiero.
2: Sí.
0: Entonces, pues no me pueden venir a contar historias a estas alturas de la vida, ¿sí? Yo no necesito ni que me vean, digo, que salir a cuadro, pues, para que sepan que estoy aquí.
1: Hay algunos debates que moderaste que se volvieron icónicos. Aquel en donde estabas en el noticiero de la mañana, tú sentado y teniendo a Diego y a López Obrador.
0: Sí.
1: ¿Te acuerdas?
0: Claro.
1: Tú los veías.
0: Sí.
1: Y ellos en un...
0: Pero produjo en Alberto Coronado.
1: Y ese debate hizo que Diego dejara de ser el candidato en la Ciudad de México y fue Krill.
0: Sí.
1: O sea, cambió el PAN. Después de ese debate, el PAN cambió su candidato. Y sale Diego y entra Krill.
0: Sí.
1: ¿Qué tan importantes los debates esos?
0: Bueno, fue el... Bueno. Fíjate, luego se enojaron todos conmigo, o sea que yo estuve bien.
2: Claro, sí, claro, sí. No, si no nos hubieran enojado.
1: Al árbitro le chiflan, ¿eh?
0: Sí. Ellos dos, me refiero.
1: Los dos.
0: Y López Obrador entendió lo que yo le dije después, que había sido una trampa. De repente dijo, aquí tengo la prueba de contra Diego, que lo va a exhibir y esto y lo otro. Y saca un
1: folder.
0: Un Betacam. Sí. Que no, vamos, creo que eran de los años 70, ¿no? Sí, un Betamax. Y dice, a ver, aquí está la prueba para que lo transmitan. Puta, pues a buscar una Betamax. Y la consiguió, te decían, Alberto Coronado, no sé en qué museo cercano. Y la pudimos sacar, si no yo me hubiera quedado atrapado con
2: claro.
0: Que no quise pasar la prueba.
2: Ajá.
0: Le digo, avísame qué vejestorio vas a traer para en el museo encontrar un vejestorio reproductor. Después se lo dije, porque el que hubiera quedado atrapado hubiera sido yo.
2: Claro.
1: Sí.
0: Y conociéndolo, más. Me negué a mostrar la prueba. Que era el video donde Diego hablaba de la quema de las boletas,
1: sí,
0: en la Cámara de Diputados.
1: El Congreso.
2: Entonces, algo que también, que era siempre, que era de siempre.
1: Que decía, ¿eh? Que ahora, ya se que
3: gomar. Pero aquel debate, en mucho, por la calidad del contendiente, sobre todo hablando de Diego Fernández de Ceballos, sí, versus, sí, ¿verdad?
0: Sí, era David contra Goliat.
3: Sí, claro, era. De acuerdo al adversario, sí, creces o no. Sí. Y Andrés Manuel López Obrador, ahora sí, como diría el clásico, haiga sido como haiga sido, fue en 99, antes de la elección de...
1: Antes del 2000.
3: Del 2000, fue en 99.
1: O 2000.
3: De alguna forma también lo posicionó,
0: claro,
3: sin duda alguna.
0: Luego lo pasó hace poco en una mañanera y obviamente no me dio crédito porque...
2: No, claro que no.
3: Descontextualizado.
2: Oye, lo que sí es una cosa, que al final del día, esas mesas y esos debates y todo, jalan a la gente para que se interese en participar. Pero sobre todo, vamos a ver, que Morena no va a dejar espacio para nada.
0: Por supuesto que no.
2: Mira, ya tiene a los candidatos, o a los frustrados candidatos que dicen... Me voy del partido.
0: No, hombre, ¿qué se van a ir?
2: No se van. Como le dicen, ¿a dónde vas que más valga?
0: A que menos valgas.
2: Sí, sí, yo diría. Sí, sí.
0: A ver, Morena es tan fuerte que ni los morenistas le ganan a Morena desde afuera de Morena.
1: Ahí te bajo. Afirma dos cosas que has dicho últimamente. Uno, que no va a haber rompimientos. A ver, a nivel federal, no. A niveles locales, sí.
0: Hay separaciones.
1: No, hombre, no. Por ejemplo, Baja California, ya está dado de que Jaime Bonilla estaba en el PT, de que dijo, no voy a apoyar ningún candidato de Morena.
0: Sí.
1: O sea, ahí va a haber a lo mejor separación. Ya sabemos de San Luis Potosí, y es probable que en otros locales federal van
0: claro
1: a ir juntos,
0: sí,
1: y van a conservar la alianza.
0: Porque en eso les va la vida. Pero, y el dinero.
1: Y la otra es, escribiste y es que la oposición está desaparecida.
0: Sí.
1: No existe. Vamos a ser más precisos. la oposición partidista.
0: Partidista, de esa
1: es, esa está
0: partidista.
1: Partidista.
0: Sí, de esa hablé,
1: porque
0: sí.
1: La población existe, ¿eh?
0: Sí, de esa hablé, de la partidista. Un PRI que con un dirigente delirante que quiere ser presidente de la República en defensa propia, y un presidente del PAN que se les pasó hasta el 87 aniversario de la fundación del PAN por primera vez en su historia.
1: ¿Se acordaron?
0: Sí, este 16 de septiembre, 15, 16, 17 de septiembre, ni fueron a dar el grito al ángel de la independencia, como hacían siempre los panistas, ni hubo un, vamos, ni un tuit del presidente del partido.
1: Alguien le faltó avisarles.
0: Sí, es que eso te retrata la crisis de los partidos políticos de oposición.
1: Pero eso no quiere decir que no hay oposición.
3: Sin duda, los son dos
1: socialmente,
3: cosas diferentes.
0: Política, yo hablo de partidos políticos.
1: Transportistas, o sea, hay un chorro de grupos.
3: Sociedad
1: que sí es oposición. Pero no hay ningún líder, ningún partido que haya podido darles cabida a estos movimientos.
0: Ni a los movimientos les interesa.
1: Aquí no. Esa es otra, tienes razón.
3: ¿No? Sí. Mira,
1: tienes razón, no quieren meterse con ellos.
3: Qué bueno, claro que no. Joaquín, que se retoma el tema. Sí, se establecía desde la mesa anterior, ¿a dónde vas que mejor te traten? Pero lo que escribiste, sin ese vehículo, sin Morena, ¿sí? Los que contienden, ahí la política a veces no es el método de cómo llegar al cielo, sino cómo salir del infierno. Entrarían a varios pisos del infierno y luego es cómo saldrían de ellos, eso por un lado. Pero por otro lado, sin Morena difícilmente tendrían presente futuro.
0: Por supuesto.
3: Sin duda alguna, son más que codependientes de ello, vaya. Sobre todo el Partido del Trabajo. Sí, no olvidemos que el propio PRI lo revivió en Aguascalientes.
0: Lo revivió Enrique Peña Nieto.
3: Enrique Peña Nieto, Salinas, el secretario de Gobernación.
0: Enrique Peña Nieto, siendo Miguel Ángel Osorio Chong, revive al PT.
3: Sí.
0: Que había perdido el registro
1: 2015.
0: Anulando las elecciones del primer distrito de Aguascalientes y repitiéndolas para que aportarle el PRI al PT los votos necesarios para alcanzar
1: nivel
0: el
1: 3% nacional.
0: Entonces,
2: mira, lo que pasa es que ahora estamos viendo que Morena, las élites de Morena están replicando todas las prácticas del PRI hegemónico del siglo pasado. Todas. Dicen que son distintos, no es cierto. Es lo mismo. ¿Qué pasaba antes? El presidente decidió las candidaturas de gobernador. Todo se está haciendo igual, porque las prácticas políticas tienen sensatez, aunque sean sucias y lo que tú quieras, pero tienen una racionalidad. Entonces, pues, no las inventó el PRI. Vienen, acuérdense lo que Bismarck dijo, que si no querías saber cómo se hicieron las leyes, no fueras a la fábrica de salchichas, y que así se hacen las leyes.
0: Sí, así es, si te gustan las salchichas y la política, no ves cómo se hace.
2: Claro, sí, entonces sí. Esa es la política que está copiando todos los defectos que ahora criticaron, ahí está.
0: Lo que yo sí quiero destacar es la derrota de los López Obrador en Quintana Roo. Eso sí es inédito, bueno, no está mal dicho inédito, este es un referente, porque fue todo el grupo de López Obrador, Andy, los otros dos hermanos, Horacio Duarte desde el,
1: apoyaban
0: desde
1: al candidato.
0: La Secretaría de Gobierno del Estado de México, incluso han mencionado a Ariadna Montiel, sin eso a mí me conste, todos apoyando a Ricardo Marín Mollinedo, y los suyos cuando se dio a conocer al ganador de la encuesta allá, de aquí en el World Trade Center, gritaron fraude. Yo sé que se retuvo que repetir la encuesta porque en la primera tramposamente habían puesto en primer lugar, en primero y falsamente, a Rafael Marín Mollinedo,
1: lo cual era
3: quedó
1: totalmente,
3: en tercero.
0: Totalmente
1: era tercero.
0: Falso.
3: Oye, lo que escribiste, Joaquín, y además operadores, o sea, operadores
0: y con mucho, ¿verdad?, dinero
3: con ahora la cuestión es fuera de Morena. Como decía Oscar Wilde, el escritor, nadie se suicida en defensa propia. Sí. Fuera de Morena, la mayoría de ellos no tendrían, como digo, presente futuro. No habría respuesta, vaya.
1: Conclusiones. Esta semana, dos instituciones de las que me siento orgulloso tuvieron su momento. La UNAM, soy orgullosamente UNAM, y el INEGI, orgullosamente INEGI, ¿no? Así, a las dos felicitaciones. Y dos, algo que tú ya dijiste, todo huracán, todo, cuando se llama huracán, hay que cuidarse. Huracán, sí, desde de categoría 1, hay que cuidarse y puede provocar tragedias. 4 es impresionante.

0: cómo ayudan.
1: Bien, gracias, René. Don Pepe.
2: Mira, yo mejor voy a citar frases.
1: Venga.
2: Y resumen lo que platicamos de alguna manera. Por ejemplo, David Ruselli, que era guitarrista clásico, dice que aprender en la vida lo más difícil es qué puente cruzar y qué puente quemar.
1: A ver, no quiero repetir, por favor, porque...
2: Lo más difícil aprender en la vida es cuál puente cruzar y cuál puente quemar.
1: Totalmente.
2: Y la otra, que es de Luis Dumont, un suizo. Los hombres, para la época electoral, los hombres no quieren la verdad. Solo quieren que les disfracen la mentira. Nada más.
1: Pero ahí estoy en desacuerdo.
2: Bueno, pues bien, pero yo culpa tengo, pues tienes que escribirle, pero pues en una sesión espírita.
1: Bueno, sí, bueno, ahí sí, la otra sí me gustó mucho.
3: Se va a estar en desacuerdo.
2: Y esta que es una lección de vida, ojo.
1: A ver, esta está, a ver.
2: De Woody Allen. Un hombre que no ha mentido alguna vez a una mujer no tiene respeto por los sentimientos de ella.
3: Tiene toda la razón.
2: Imagínate, les pregunto, imagínate que tu mujer sale con un vestido.
3: ¿Cómo me veo?
2: Que sube de peso, que se le unta, pues yo de peso. ¿Qué le vas a decir? ¿Te ves gorda? No, mi vida, te ves hermosa.
1: No, pero eso no tiene que ver con eso de que el que no le ha mentido a una mujer le ha faltado el respeto, ¿cómo dices?
2: Sí. No, por sus sentimientos. Por sus sentimientos.
1: Le ha faltado el respeto a sus sentimientos.
2: Sí.
3: Bueno. No la haga sentir mal.
4: Pues. Hay cuestiones personales y otras más personales.
1: Bueno, sí. Gracias, querido Roy. Gracias, René. Don
2: gracias,
1: Pepe.
2: Joaquín.
1: Vienes muy provocador hoy.
2: Bueno,
1: como siempre. Fíjate del principio al final.
2: Dios
1: gracias.
2: Te bendiga.
1: Pues continuamos y va a ver a quién también agarraron. En un momento.
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5: 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Finanzas. El gobernador David Monreal presentó ante el Congreso del Estado de Zacatecas una iniciativa de ley de cero deuda, cuyo propósito es trascender su administración y convertirse en un instrumento jurídico que proteja el patrimonio de las y los zacatecanos frente a futuras decisiones de las administraciones tanto estatales como municipales.
11: Porque la gente no entiende por qué coincide con la decadencia y la podedumbre de más de 2 décadas. Se quedó estancado, rezagado nuestro estado, porque lo único que tiene tienes para salir adelante y generar desarrollo es el recurso público, pero si el recurso público lo destinas a solo estar pagando

te llevó en el desorden de 700 millones a estar pagando más de 45, 50 mil millones. Imagínense ustedes. De veras, por eso lo llamo el saqueo del siglo, el robo del siglo. Y la gente no dio cuenta de ese robo. Es un gran robo. Por eso la iniciativa de cero deuda, combate total a la corrupción.

0: Bueno, saludo al equipazo, a Berta Coronado, muy buenas tardes. Óscar Sataray, el ingeniero Víctor Malpica, José Juan Padrón, Gina Trejo Briseño, Sandra Jiménez, José Manuel García, Alonso Telefórmulo, los saludo, Alonso Mancera, Diana Chávez Piña, Javier Mejía, Miguel Ángel Sánchez Telles, Diana Morales, Laura Flores, Regina Rosilio, y le tengo más información con Laura Pérez Cisneros.
1: Gracias, Joaquín. El huracán Polo sigue moviéndose muy lento en el Pacífico, por lo que se mantiene la alerta por fuertes tormentas y alto oleaje. El general Alejandro Gómez Vargas, coordinador general de la Subsecretaría de la Defensa, dice en este espacio que están desplegados en costas de Guerrero, Michoacán, Colima y Jalisco. El IMSS confirma una bacteria en muertes de bebés en el hospital de Durango. Detienen al presidente municipal morenista de Juchitán, Miguel Sánchez, por delincuencia organizada. La presidenta Sheinbaum responde de manera irónica a Trump que en Estados Unidos hay alto consumo de drogas y producción de armas, y destacan una buena relación. Javier Aguirre es el nuevo entrenador del Valencia. Condenan a 15 años de cárcel al productor Harvey Weinstein por agresión sexual. Joaquín.
0: Gracias, mire, este es el crimen organizado. Al subcomandante de Tijuana, ¿sí? El subcomandante operativo José Ramón Baraja Félix fue ejecutado en un ataque directo. ¿Sabe cuántos tiros le dispararon? 200 tiros. A ver. Y luego me hablan de la humanidad. Esto lo acaba de dar a conocer la fiscal general de Baja California, María Elena Andrade Ramírez. ¿Sí? Sujetos encapuchados, armados con rifles, eso que llaman de alto poder, dispararon ráfagas contra el mando, 200 casquillos, con 200 tiros, le dieron 200 tiros. ¿Alguien le puede entrar en la cabeza o en el alma que hayan asesinado a alguien de 200 tiros? Puta, yo no tengo registro de esto, quizá a nivel mundial. Ni en la Franja de Gaza, ni en Ucrania, ni en las guerras de África. No, ¿en dónde? En Tijuana, a un subcomandante operativo. ¿Y qué es? El crimen organizado. Lo que sembró López Obrador, que hoy lo estamos cosechando a tiros. 200 disparos le hicieron. Esto sí es para sacudir a cualquiera. Pero en fin, voy a ir directamente contigo. El caso Rufo, ¿sí? Juan Antonio Jiménez, ¿va a salir o no?
2: Gracias, Joaquín. La audiencia de reclasificación de medidas cautelares del exgobernador de Baja California, Ernesto Rufo Appel, se llevará a cabo el próximo viernes a las 10 de la mañana en el Centro Federal de Readaptación Social del Altiplano. En dicha diligencia se definirá si el exmandatario estatal llevará su proceso penal por huachicol fiscal en prisión domiciliaria o continuará interno en Almoloya. Cabe destacar que esta audiencia, se ha informado, será de manera privada y a través de videoconferencia. Como se recordará, el juez segundo de distrito en materia penal con sede en el Estado de México concedió a Ernesto Rufo la suspensión definitiva contra la resolución que se le había negado al cumplir en su domicilio la medida cautelar de prisión preventiva. De acuerdo con el expediente, con fecha de acuerdo del 21 de septiembre, el impartidor de justicia determinó conceder la suspensión definitiva respecto al acto reclamado por el exmandatario, quien permanece recluido en el altiplano. Sin embargo, esta resolución no significa automáticamente que Rufo Appel quede en libertad, y ahora será este viernes cuando la juez de control, Alejandra Ramírez de la Vega, quien por cierto ella salió precisamente electa en la pasada elección judicial, ella va a determinar si se le otorga o no este beneficio al político, quien por cierto cumple con los requisitos establecidos en la ley de ejecución penal, pues ya cuenta con más de 70 años, además de que presenta diversos problemas de salud. Joaquín,
0: espérame, Juan Antonio, y hay otros tres involucrados en el caso que gozan del privilegio de la prisión domiciliaria, ¿no?
2: Sí, de estos, a las personas que habían acusado, ya hay tres personas que se encuentran precisamente con este beneficio. Son los dos hermanos que desde un inicio, por la edad, no fueron ya llevados a prisión, y en agosto se dio esta tercera persona que se encuentra ya precisamente también en la prisión domiciliaria. Vamos a ver qué es lo que sucede este viernes con Rufo Appel.
0: A ver, yo como lo veo, mire, si le dan prisión domiciliaria, será un acto de justicia, porque cumple los requisitos de ley. Si no se la dan, será un acto político. No queda otra opción. Lo veremos el viernes. ¿Cómo, qué hora crees, Juan Antonio?
2: Bueno, pues yo creo que este tipo de audiencias durarán entre 4 o 6 horas, Joaquín, así que tenemos tiempo para este espacio. Pues informativo, que... exactamente.
0: Ojalá. Gracias. Y Pablo Yolato, como en el Estado de México, otro feminicidio en Puebla. En el Estado de México fue el feminicidio y 10 homicidios. Te escucho.
3: Hola, Joaquín, ¿qué tal? Muy buenas tardes. Fue hallado sin vida Hugo Alejandro Hernández Tello, estudiante de la UAPA, desaparecido desde el pasado 5 de septiembre. Su familia lo reportó de ese día su ausencia después de acudir a un partido de fútbol y echarse unas cervezas con sus amigos. Desde ese momento comenzó su búsqueda por todo el municipio de Puebla. De acuerdo con las primeras investigaciones, se ubicaron cámaras de seguridad que lo vieron bajando una barranca rumbo al río Alceseca. Caminaba sin ser presionado y muy tranquilo. En la búsqueda, sus familiares hallaron su mochila y sus lentes, pero ayer fue localizado su cuerpo varios kilómetros más adelante en el río Alceseca. De acuerdo con la autopsia, murió a consecuencia de un traumatismo craneoencefálico propio de una caída, por lo que la fiscalía descartó hace unas horas que haya sido víctima este joven estudiante de la UAP, víctima de algún delito. Este es el reporte, Joaquín.
0: Gracias, me refería yo más no a feminicidio, claro, sino a desaparecidos. Otro, un niño de 15 años. Y voy contigo, Ulises Soriano. ¿A quién más agarraron hoy?
4: Efectivamente, Joaquín, el día de hoy la Secretaría de Seguridad Ciudadana dio a conocer que fue detenido uno de los líderes de los tanzanios, quien forma parte de este grupo criminal que opera principalmente en el oriente de la Ciudad de México. Se trata de el Irving Ricardo Carvajal Liebre, de 33 años de edad, y fue detenido junto con el Perico y Edgar Valdés Garduño. Todos ellos fueron detenidos después de vigilancia de la Secretaría de Seguridad Ciudadana en el perímetro de la alcaldía Benito Juárez, y les fueron aseguradas 290 dosis de narcóticos entre cocaína, metanfetamina y marihuana, y todos ellos ya están en el Ministerio Público, quien va a determinar su situación jurídica, Joaquín.
0: Ah, bueno, mire, tengo aquí de Rubén Moreira, me está mandando este libro, Rubén Moreira Valdés, La tragedia institucional, una bitácora política, editado por Cal y Arena. Muchas gracias, dice Moreira. 8 años después, México es distinto, pero no mejor. Este libro. Y tengo también Islandia, de Manuel Vilas. Dice, una gran historia de amor contada desde su final. H. O sea, desde que fueron felices y comieron perdices para atrás. Ya no estoy enamorada de ti. Con esta frase, Ada acaba de manera inesperada una relación de más de 11 años. Ahí empieza la historia de amor. ¿Cómo? Bueno, hay que leerlo. A ver, gracias. Regina Rosilio, me dicen que fueron 4 de 5 los bebés muertos en el hospital de Durango, el hospital del IMSS. Te escucho.
5: Joaquín, el IMSS dio a conocer los avances de la investigación clínica, epidemiológica y sanitaria que se realiza en conjunto con la Secretaría de Salud y la COFEPRIS, tras el fallecimiento de 5 recién nacidos en la Unidad de Cuidados Intensivos Neonatales del Hospital General de la Zona Número 1 en Durango. La doctora Adriana Toriz, coordinadora de Vigilancia Epidemiológica del IMSS, confirmó que de los 5 recién nacidos que fallecieron, en 4 se confirmó la presencia de la bacteria, mientras que en el 5º caso no fue identificada. El IMSS precisó que la relación entre la bacteria y los decesos continúan bajo análisis y que los resultados serán informados primero a las familias. Como parte de la investigación, se amplió la vigilancia microbiológica y los estudios en todo el hospital. Hasta el momento, la bacteria no ha sido identificada en ninguna otra área y la unidad de cuidados intensivos neonatales permanece cerrada. Asimismo, informó que revisaron medicamentos e insumos, confirmando que existe suficiencia para la atención, limpieza y desinfección. El próximo reporte se dará a conocer este 23 de septiembre, Joaquín.
0: Gracias. Bien, eso es todo. Buenas tardes. Yo soy Joaquín López Dóriga y como siempre le agradezco que me escriba, que me llame, pero sobre todo en especial agradezco, usted lo sabe y además lo sabe muy bien, que me escuche.
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18: Son las 3 en punto.
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1: Son las 4 en punto. 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
3: Amables amigos, muy buenas tardes, bienvenidos a En Juego Deportes este 23 de septiembre del 2026. Los saludamos completamente en vivo para comentar con todos ustedes los temas más destacados del deporte a nivel local, nacional e internacional aquí en Juego Deportes. Profesor Jaime Mora García, muy buenas tardes.
4: Muy buenas tardes, José Manuel. Buenas tardes a Julio. La verdad que me da mucho gusto estar con ustedes. Esperemos que sea un programa

0: Calientito como está el clima, ¿eh?
1: Seguramente que sí, sí lo será. Hay temas como para que así sea. Julio César Lara, muy buenas tardes.
2: Buenas tardes, José Manuel, profe, ¿cómo está? Buenas tardes a todos los radioescuchas. Sí, efectivamente, y también listos ya para... No deja, ¿verdad? No dejan las jornadas. Si no es el básquet, no. Es el foot entre semana. Y tenemos actividad con coberturas, pero listos, pues a final de cuentas es lo que nos gusta.
1: Si quitamos tu convalecencia por la operación que recién tuviste, ¿cuál es el último día que tú recuerdas que no hayas hecho nada? Como Cristian Castro, nada.
2: No, la verdad es que está cañón acordarme de un día que no haya hecho absolutamente nada.
1: Que te hayas quedado a ver en el cielo y las nubes.
2: No, bueno, sí, no. No sé, porque ni siquiera Navidad. Yo creo que tendríamos que remontarnos, por lo menos antes de la existencia de Coliseo.
1: Profe, usted ahora en su nueva faceta ya más tranquilo, ¿tiene algún día así?
0: Sí. Sí, echas la hueva, o sea, esa es la bondad que te da el ya haber cumplido,
2: sí, pues,
0: ¿no?
2: Ya le fregó.
0: Entonces, décadas, pero en esto llevo 40 años y quiero más, mucho más.
1: Bueno, está bien, perfecto, eso es para que más o menos veamos, porque sí, de repente, Julio, pues es mucha carga la que tiene, se ve cansado.
0: Sí.
1: En cambio, el profe... Viene relax.
2: Se me hace que con relax. Tanto lo voy a alcanzar pronto yo, profe.
0: No, yo también tuve épocas así, la verdad.
1: Me
0: que
1: acuerdo
0: sí.
1: También.
0: Híjole, estaba pesado, pero había que meterle.
1: Bueno, vamos a arrancar el día de hoy saludando a nuestro compañero Oscar Buitrado en los controles, a nuestro director Jesús Jaques y a toda la comunidad del 89.9 Star FM Sonido Estrella y de En Juego Radio. Arrancamos con el reporte minero.
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1: Vamos a arrancar el reporte minero el día de hoy. Un día especial. Normalmente los días que los jugadores de Mineros hablan son los jueves, porque juegan en viernes. Hoy fue diferente porque juegan en jueves, juegan mañana, un partido que va a ser atípico a lo que normalmente venimos viendo en cuanto a calendario para los Mineros de Zacatecas. Se enfrentan a los Piratas de Veracruz, partido que va a ser la presentación de esta franquicia, de este equipo aquí en Zacatecas. No ha venido Piratas, es una franquicia nueva, aunque sí, profesor Jaime Mora, se recuerda una etapa en la cual vinieron otros equipos de Veracruz a jugar en Liga de Expansión.
0: Sí, vinieron algunos otros equipos, los Tiburones Rojos de Veracruz.
1: Los Tiburones Rojos.
0: Entonces, ¿quién más?
1: No muchos, ¿eh?
0: ¿De Veracruz?
2: El Racing de Veracruz.
0: Bueno, en la Premier, sí. En la Liga Premier, en alguna época fuimos a Veracruz con otros equipos y vinieron. No recuerdo los nombres. Sí, fuimos varias veces en Premier, en segunda. Y desafortunadamente viene esta serie de... Mira, cuando te portas mal con los directivos, así te va. Hay que recordar que los Tiburones no se pueden llamar Tiburones porque... le hicieron algunas jugadas al anterior dueño que parece que ya abandonó el penal en donde estaba.
1: Sí, tiene rato que salió.
0: Fidel Curi, ¿no? Entonces, fíjate que con Fidel Curi les voy a contar una anécdota. Era dueño de un equipo de Orizaba, y el técnico era Mendizábal, recordarán
1: sí,
0: ustedes que fue
1: el
0: técnico
1: recuerdo.
0: Aquí con nosotros.
1: Sí. A lo mejor Julio no, porque era muy joven, pero sí vino a dirigir aquí.
0: Sí, jugamos con ellos y cayó un tormentón, pero no paró. O sea, inició el partido en seco y a los 2-3 minutos un tremendo culebrón que le llaman y duró todo el partido. No, Mendizábal se portó muy, muy, muy mal, pero más por exhibirse con Curi, que viera que defendía la casta, porque les íbamos ganando. Y entonces se portó lo más denigrante que puede haber. Luego lo vi, lo saludé y dije, no se vale, pero dice, pues es que estaba el patrón, sí, pero una cosa es una y otra es otra, ¿no? Pero no, Veracruz siempre ha tenido el Pirata Fuentes, por eso este equipo se llama Piratas, ¿verdad? Sí. Entonces, no, está remodelado, se me hace que... No puede ser de los mejores porque ya le encontraron varias fallitas de que te sientas y está una pared. Por ejemplo, ¿no?
1: El Luis Pirata Fuente.
0: El Luis Pirata Fuente. Está bonito.
1: Sí, un estadio que muchos años fue de primera. ¿Tórico? Y que ahora es de expansión. A ver, Julio, tú que eres más joven, estrella de Zacatecas en su momento y luego jugador de Veracruz. Creo que solo hay uno, así que se recuerde que haya sido figura tanto en Zacatecas como en Veracruz.
2: A ver, estrella de...
1: Figura de Zacatecas en su momento y luego fue estrella de Veracruz.
2: ¿Pero zacatecano?
1: No, no, de equipo zacatecano, sí.
2: No sé, a ver, ¿el guardameta?
1: Sí.
2: Que...
1: Samuel Mañez.
2: Samuel Mañez, que en paz descanse.
1: Samuel Mañez, sí, digo, viene, sí, es inevitable.
0: Que luego jugó con Atlante, o con, más bien primero jugó con Atlante.
1: Con Irapuato.
0: Irapuato era muy buen portero, ¿eh?
1: Excelente portero.
0: Tristemente murió en un accidente.
1: Siendo ya portero de primera división.
0: Siendo ya.
1: Sí. Y creo que en Veracruz.
0: En Veracruz, sí, en Veracruz.
1: En un accidente carretero. Estoy seguro que muchos aficionados que nos van escuchando en el radio van a recordar a Samuel.
0: Sobre todo la población minera, porque ahora que ya tengo Face.
1: Eso.
0: Quisiste que me metiera.
1: ¿Quién se lo activó?
0: Tú, pues por eso te estoy acusando. Viene mucha información, fíjate, baja mucho.
2: Sí, es que ya el...
0: No recuerdo cómo se llama.
2: El Facebook ya más que para cotorreo, bueno, al menos a nosotros nos sirve mucho como recopilación de información.
1: Inevitable, puedes recordar a Samuel, ¿no?
2: ¿No falleció estando Samuel en Irapuato?
1: Es que estaba en primera, pero sí, creo que era Veracruz, no sé si Veracruz o Irapuato.
0: Es que en Irapuato se fue a Veracruz.
1: Pero creo que estaba ya en Veracruz, estaba en primera división, estaba teniendo gran momento, lamentablemente falleció. Arquerazo, y creo que el más representativo que haya vestido las dos playeras. Vamos a lo que se dijo el día de hoy, ¿por qué se buscó Julio el Chatito Ávila? Porque cuando llegué yo ya estaba designado que iba a ser el jugador que iba a hablar por el gol que marcó el fin de semana.
2: Mira, cuando tú llegaste, cuando yo llegué también ya estaba designado que iba a ser él, pero me parece que un poco por el gol, por ser el capitán, me parece que ese tiene que ser otro de los motivos que los capitanes den la cara en las buenas y en las malas. Y tercera, pues me parece que también un jugador que se está convirtiendo ya en alguien histórico para la institución. Lo decía yo, que ya ves que le estoy dando medio seguimiento a todas las estadísticas generales de la institución minera. Acaba de entrar al top 10, ya está, me parece, en el noveno puesto. Ya rebasó a Eder Cruz entre los goleadores.
1: ¿Hizo más que Blanco?
2: Ya está por arriba. Blanco tiene 23, me parece. Ahorita te estoy aventando las cifras sin acordarme, solamente haciendo memoria. Creo que 23. Y Chatito tiene como 17.
1: Los primeros tres eran que Nurce, Cuevas
2: y Memote Martínez.
1: Y Memote está en el top 3.
2: En el segundo, Memote.
1: Segundo,
2: es el segundo.
1: Fíjese.
2: No, Wiwi está Nurce. Ajá. Está Wiwi y luego está Memote.
1: Y Cuevas está muy abajo, Ramírez.
2: Sí, Cuevas se me hace que está por debajo de Ramírez, inclusive.
1: Que bueno, Cuevas no era centrodelantero per se, pero era un gran goleador también, un hombre muy importante. Sí. Yo creo que lo mejor que ha venido, Juan Cuevas.
0: Sí. Él comenzó a los principios, chaparrito.
1: Cuando llegó Tecos.
0: Llegó a vivir aquí, Llegó a ser, ¿cómo le llaman? Talachero.
2: ¿Jugar
0: Cuevas?
2: Sí.
0: Muy cuate de toda la raza.
1: No sé, porque se fue de aquí a Chile. Se lo lleva el Grupo Pachuca al Everton.
0: Sí.
1: Que tienen allá, estuvo bastante tiempo. No sé si después haya regresado.
0: Después vino, sí, estuvo.
1: Pero
0: aquí.
1: Gran jugador, sin duda. Igual Gustavo, de los originales mineros que vinieron. Y bueno, pues esto como pie a lo que es esto que habla el día de hoy el Chato Ávila. Sí. Le preguntamos sobre la irregularidad del equipo y esto fue lo que comentó.
0: Vamos a ver.
2: Oye, Chatito, seguramente el partido de contra Piratas es especial, ¿no? Una, porque seguramente ustedes todavía quieren seguir tomando, digamos, venganza o revancha, quien pague los platos rotos de la localidad, en la localidad. Y segunda, porque vienen ante un ex técnico. Siempre es importante, especial, enfrentarte a tus propios ex directores técnicos.
5: Sí, yo creo que es un partido especial e importante. Conocemos bien a Mario. En lo personal es un gran amigo. Me ha ayudado muchísimo. Y pues sabemos cómo va a venir ese equipo, la intensidad que va a meter. Pero creo que pues ahí nos han dado las herramientas para tratar de contrarrestar lo que quieran hacer ellos. Creo que la mayor virtud de ellos, como te digo, es la intensidad y nosotros tenemos que poner nuestro fútbol para ser protagonistas desde el inicio.
6: Oye, y en el plano personal, por último de mi parte, supongo que también siempre ha sido especial para ti. Estás en el top 10 de goleadores sin que sea prácticamente tu única o principal función, y además no llevas tanto tiempo como otros históricos en el club. Entonces quiere decir que vas bien, con paso seguro, pero ya estás en una lista selecta.
5: Ah, sí, sí, por ahí me la mandaron. Creo que pues es algo bonito. Pues sin embargo yo tengo que ayudar a mi equipo, tratar de hacer mi función, ya sea con asistencias o con goles, y pues si son goles, bienvenidos sean, ¿no? Ojalá que pueda ayudar más al equipo.
1: Perfecto, Chato. Finalmente, ¿cómo combatir la irregularidad? Porque el equipo da partidos muy buenos, arrancó muy bien, y de repente han venido juegos buenos, juegos malos, no hay una consistencia en ese fútbol que me imagino les gustaría a ustedes, ¿no?
5: Sí, la verdad que hemos pecado de eso, no solo este torneo. Creo que de visita no hemos sido el mejor equipo, pero pues yo creo que es con trabajo, tratar de estar más concentrados en esos partidos. Como te digo, esta liga te permite que si ganas de visita avanzas mucho en la tabla, y no hemos podido hacer eso, y yo creo que es eso, estar más concentrados cada partido, saber que es una final, cada visita, cada localía. Y pues te digo, creo que ya se habló, es un tema que ya se habló, que es importante mejorar, y vamos con todo mañana de locales, y el siguiente partido de visita, pues sí, también saber que tenemos que salir a ganar.
1: Bueno, ahí están las palabras de el Chato Ávila, futbolista del equipo de Mineros. Creo que es claro en sus conceptos, en lo que ha dicho, reconoce que hay esa irregularidad, no es que diga, no, pues es que fue circunstancial, etcétera. No, están conscientes de que no ha sido quizá ese equipo, pues, demoledor que uno quisiera, o contendiente en todos los partidos, y que ha habido resultados que quizá fueron mejores de lo que el funcionamiento reflejaba en la cancha.
0: Sí, la verdad es que, bueno, el equipo con Tepa fue trabadote, trabado. De no ser por este buen tiro directo hecho por él, no creo que haya sido jugada premeditada, porque es un tiri-tiri y el balón queda y lo agarra y le pega. Eso es calidad técnica, la empalmó, pero sí bonito, y con esto marcó la diferencia. Uh-huh. Pues ya en las postres del partido no fue tan pronto, ¿no? 68-78.
1: Parecía cuestión de tiempo que cayera el gol de Mineros, porque había tenido constantes llegadas, ¿verdad? El portero fue la figura hasta ese punto, pero aún así, lo platicábamos el lunes, el marcador pareciera insuficiente.
0: Yo creo que sí, para lo que venían jugando los dos equipos, me parece reducido, pero lo rescatable es que pues fue un triunfo, eso es lo gran importante.
1: Sí, y el Chato Ávila, con la edad que tiene, con la experiencia que ya acumuló, también debe estar consciente que para poder pensar en que llegue al fútbol de primera, pues esta oportunidad que tiene ahora de ser el generador de fútbol de Zacatecas, no la debería de desaprovechar. O sea, debería de ser el jugador determinante constantemente todos los partidos, que fuera el generador de fútbol, porque así como le pasó a Rodarte, le puede pasar a él. Sí. Que llegue algún equipo de primera, lo tome en cuenta, y que lo veamos llegar al máximo circuito, que imagino es la ilusión de todo jugador, ¿no?
2: Ojalá. Mira, tiene los mismos años que Joaquín Esquivel, 28 años, entonces ya tan bebecito para la categoría, ya no es, ya conocido es, ya fue campeón con la Jaiba, ya estuvo en fuerzas básicas del Atlas, de Santos, ya oportunidades para estar en la primera división, pues sí, ya fueron algunas. Tiene mucha calidad, yo creo que aquí está encontrando las oportunidades que sobre todo en otros equipos yo sí no veía, que lo, por ejemplo, en la Jaiba sí fue campeón y todo, pero yo lo veía muy de alternativa de cambio. Hoy es titular, hoy es capitán, hoy está jugando bien, hoy se nota si no está, pero ojalá que sí se pueda, ojalá que estén algunos equipos volteándolo a ver, porque pues así que tú digas efectivamente la joya por su edad, pues ya no, la calidad la tiene.
1: Fíjate, pero que hace muchos años me vino a la memoria ahora que platicabas esto, una vez estaba yo viendo el partido ahí en el estadio, un partido de pretemporada de la Real en aquel entonces, y llegó a sentarse muy cerca de donde yo estaba el Yayo de la Torre, que en ese tiempo él era directivo de Santos Laguna. El partido creo que era el Real contra no sé quién de pretemporada, y me puse a platicar con él. y me habló de, creo que fue Salinas, un jugador que estaba aquí en,
0: sí,
1: en la Real y que luego subió a Santos.
0: Estuvo
1: José en Santos. Salinas.
0: Sí.
1: Una disculpa si no recuerdo bien el nombre, pero yo le decía en ese momento, le dije, señor Yayo, yo creo que con 28 años, que eso tenía en ese momento el jugador, le digo, pocas probabilidades tiene de llegar a Santos. Y él me contestó, no sé por qué dices eso. Dice, la verdad es que lo estamos viendo, creemos que tiene posibilidades. Para nosotros la Real es un semillero, se llevaron en su momento a Cardona, se llevaron a varios jugadores.
0: Al Mimo.
1: Ajá.
0: Al cabo.
1: Así es.
0: Entonces, sí.
1: Y lo subió, y efectivamente lo subió.
0: Un excelente lateral chileno, no recuerdo, se me ve el nombre, de la Real Sociedad, que fue titularazo indiscutible en Santos, ¿eh? Se me va ahorita de momento.
1: ¿Luis Romero?
0: Romero, sí, Romero.
1: Ese era gran jugador también.
0: Sí, era muy, pero muy bueno.
1: Bueno, vamos con el director técnico de Mineros previo a este partido de el jueves. Le preguntamos sobre el tema de no poder repetir alineaciones, pero él dice que más que el hecho de que le estén expulsando jugadores o lesiones, bueno, es lo que él dice, que él no pensaría en repetir alineaciones tan constantemente porque a él le interesa que todos estén jugando habitualmente. Esto fue lo que comentó.
7: Sí, habrá algunos cambios por temas físicos, algunos por la expulsión, pero bueno, al final también vamos recuperando gente que habíamos perdido en partidos pasados. Regresa Carballo, regresa Luis Hernández, por ahí también tenemos algunas altas con el tema de algunas lesiones, entonces bueno, creo que es de los partidos donde iremos un poco más completos, e incluso ahora llevamos gente a banca que ya es opción, ¿no? A veces me gusta llevar gente que aporta en lo grupal, en lo anímico, pero a veces no es disponible para estar en campo. Hoy todos los que sacamos a banca son disponibles y bueno, tranquilo porque tenemos opciones para poder enfrentar el juego.
1: ¿Cuántas veces en la temporada, profe, te hubiera gustado repetir la alineación y no has podido?
7: Pues mira, creo que el club y durante todo este proceso que he llevado hemos tratado siempre de contextualizar los juegos y a veces el hecho de repetir algunas alineaciones ha sido sí por el buen desempeño, pero creo que a veces modificamos de forma congruente, ¿no? De acuerdo a lo que vemos que va a requerir el juego, de acuerdo a lo que el equipo requiere y lo que el rival te demanda, hemos modificado y pocas veces hemos sido tan repetitivos con un 11. Creo que eso también ayuda a que la competencia interna pues sea elevada y tener a todos los jugadores en ritmo y justo con el deseo de poder competir, pues bueno. Creo que va más por ahí, ¿no? El chiste es tener a la gente que necesitas para el rival que requieres enfrentar y estar en lo mejor para el plan de juego.
1: ¿Compartes la idea de que en la altura del torneo que vamos, la temporada como ha estado, es el momento de que los jugadores de jerarquía, de experiencia, den un paso adelante porque no puedes pedirles a los jóvenes, ¿no?
7: Pues creo que se les tiene que pedir a todos que estén en buen nivel. Después, en el juego, creo que sí demandamos que el jugador de mayor jerarquía te marque esa diferencia y te dé esa pauta en los momentos críticos, ¿no? Que puedan resolver situaciones un poco adversas, que te den ese aire cuando las cosas no están yendo tan bien. Pero al final también requerimos de ese empuje de la juventud, requerimos de esa hambre que tienen los jugadores que vienen de Liga Premier, de los más jóvenes, de los que vienen de alguna TDP. Creo que requerimos en este momento, por el momento del torneo, conectados a todos en esa disposición de aportar y de hacer un buen cierre de torneo, ¿no? Que eso es lo que estamos planeando en este momento y bueno, son 6 jornadas que tenemos que afrontar de la mejor manera.
1: Bueno, ahí están las palabras del director técnico, así que pues más bien es por sistema el tema de las alineaciones.
2: De todas maneras, no ha tenido otra opción. O sea, aunque hubiera querido, no se ha podido. Expulsión en la jornada 1 y a partir de ahí fue ya esta la bolita que sale en los desiertos o bola de nieve, como quieras llamarlo, que ha originado que no pueda repetir alineaciones. Ya lo decíamos, los factores: lesiones, disciplina, convocatorias.
1: Sí, y yo creo que para un director técnico, aquí tenemos uno en la mesa con su carnet de primera para dirigir en cualquier equipo. El profe
0: me invita.
1: Mora podría estar en la MLS, podría estar en Argentina, podría estar en la primera división y deja todo eso por estar acá con nosotros.
0: Claro. No,
1: pero ¿a poco no es lo ideal para un técnico repetir en la medida de lo posible un cuadro todos los partidos, o la mayoría de partidos que puedan.
0: Mira, por ejemplo, en mi caso, que fue mucho torneo corto, era la base, no había más. Tenías tus 6 jugadores de cancha, en el caso de fútbol rápido, y esos eran los titulares. Les dabas oxigenación, pero en cuanto recuperaban ya estaban de vuelta ahí. Tengo la fortuna de haber, desde que inició por el 96 hasta el 9 que me retiro, más o menos, en fútbol rápido, la base siempre era de una escuela específicamente, y luego lo arropabas con otros. Pero, ¿por qué? Porque sabías tú que se conocían, que se trataban, y entonces implementabas un sistema básico. Nuestra máxima virtud por la altura en que estábamos era, en fútbol rápido, jugar a presión, siempre presionar, y pocos equipos nos aguantaban ese ritmo. Pero, mira, yo nunca aspiré a ser profesional, o sea, tienes el carnet, pero aspirar hasta la primera división yo veía que era imposible. Yo me fui a preparar para dar un servicio al estudiante como una forma de incentivarlo a que comulgara estudio y deporte. Y vieras qué frutos dio, la verdad que sí.
1: Bueno, Mineros mañana, entonces, mañana después de que inaugure su tienda, ¿sí? A las 5 de la tarde es la inauguración oficial. Previamente habrá por ahí algún evento a las 4 de la tarde, pero a las 5 es esto, viene el partido a las 7 y luego después va a haber ahí como una lucha libre, ¿verdad? Sí. Un espectáculo, una exhibición.
2: En el área de estacionamiento van a presentar al minero, así se llama el personaje.
1: Un luchador
2: que yo creo que va a ser ya la cara en este deporte.
1: Oh, el terror de,
0: oye,
1: de...
0: Ojalá que no sea el chango.
1: Bueno, pues no sé.
2: No sé si el chango tenga, porque para ser luchador.
0: Sí, no, sí, necesita, se ocupa. Sí, ocupa.
2: Lanzarse la tercera cuerda.
1: Sí, super minero.
2: No, el minero.
1: El minero.
2: Sí.
1: Y va a acabar con los malos directivos. Imagínate una batalla ahí contra un directivo arriba del cuadrilátero. Podría ser para la próxima edición de Supernova, ¿no?
2: Sí, sobre todo ahorita que contra los directivos de la federación sí hay muchas...
1: O que si por ahí no se llevan del todo bien los dos mineros, el de básquet y el de fut, esa podría ser, ¿no? El chango contra el minero, ahí arriba de un ring, y veremos de qué cuero salen más correas. Ya veremos a quién le toca enfrentar a este luchador que se estrena mañana después del partido entre Mineros y Piratas. 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Vamos a hacer una pausa. No nos vamos a salir del tema, vamos a regresar para escuchar a David Faitelson, que estuvo ayer con los senadores hablando sobre el tema ascenso-descenso, todo esto tras el regreso aquí en En Juego Radio.
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9: 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Regresamos.
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5: Ya de regreso aquí en El Juego Radio, 4 de la tarde con 28 minutos. Seguimos hablando de fútbol y dándole continuidad al tema que ayer abordamos. Vamos a escuchar la exposición del periodista deportivo David Faitelson. Fue otro de los invitados a este conversatorio, a esta plática con los senadores. Hoy se da a conocer que ya está lista la iniciativa que piensan presentar para que se someta a votación, para que se restablezca el ascenso y el descenso. Esto ya estamos hablando de algo que de concretarse la votación y la aprobación, pues va a meter este tema en otra dimensión, porque me imagino que va a buscar un amparo la Liga MX para que esto no tenga efecto, y vamos a ver quién puede más. Ahí sí, ya si llegamos a ese punto, va a ser empresas privadas contra el gobierno en un mano a mano que va a estar más bueno que la lucha libre de mañana, y que seguramente pues veremos. Es de pronósticos reservados por la situación del país, la concentración del poder de diferentes áreas del poder de los organismos contra una empresa que es muy poderosa, la del fútbol mexicano. Ya veremos quién gana, pero bueno, lo increíble del tema es que David Faitelson, que es la cara hoy de la polémica de la línea editorial de Grupo Televisa, que es el que maneja la mayor cantidad de recursos y de poder en el fútbol mexicano, pues va y habla, lo invitan. Pues ¿qué pensaría uno? Pues que va a defender la postura de su equipo, de sus patrones, de su empresa, de quien le paga. Como dijo él un día, pues tú no puedes hablar, le decía la gente de la América, no puedes hablar de nada de fútbol, porque tú cobras igual que donde cobra, los empleados de Televisa cobran igual que donde cobra el América, decía él, y que por eso estaban inhabilitados para hablar, o que de la selección mexicana. Bueno, pues él no, ¿verdad? Él sí lo hace, ahora que está del otro lado, y esto fue lo que comentó, que es interesante lo que comenta David Faitelson.
6: El fútbol ha logrado otro milagro, unió a todas las fuerzas políticas del país, lo cual hoy es maravilloso, qué bueno. El fútbol sigue haciendo milagros, y eso es importante. Y después, la realidad es que yo estoy aquí no por algún tipo de inclinación política, sino por un tema que tiene que ver con justicia. Está claro que hay un dejo de injusticia en lo que ha sucedido en México con la abolición del ascenso y el descenso. Y lo van a llevar a un tema económico, que me parece un pretexto barato, pobre. También fuimos parte de una gran mentira, porque es evidente que cuando llegó el tema de la pandemia, donde había pues mucha emergencia, había mucho miedo, se aprovechó enseguida para decir, vamos a acabar con el ascenso y el descenso momentáneo, en lo cual recuperamos una condición económica estable. Fue una mentira flagrante. Nos mintieron en la cara, nos vieron la cara, le vieron la cara a otros empresarios que obviamente, y aquí tengo uno al lado mío, gente que tomó el equipo de Cancún, que lo compró, dineros que vienen del extranjero, que arriesgaron con la promesa de que iba a regresar el ascenso y el descenso, los engañaron.
5: Bueno, ahí están las palabras de David Faitelson. Imposible no coincidir con él, ¿no?
7: Sí, no es sería increíble que alguien diga, no es cierto. Yo, de la amistad que llevo con él, le tengo afecto. El tipo, cuando se pone a hablar en serio, habla en serio. Y creo que el argumento que sostiene el día de hoy, lo hemos platicado aquí, la esencia es la mentira. Engañaron.
8: ¿Qué lo dijimos ayer?
7: Sí, entonces coincido completamente con él, por la causa además, ¿no? Podrá tener sus virtudes, podrá tener sus defectos, pero creo que dio en el clavo. Por ahí va la cosa. Yo, han escuchado ustedes que digo que si hubiesen hablado con claridad desde un principio, otra cosa sería el día de hoy, pero no hablaron.
5: Sí. Así, para darte pauta, Julio, más allá de lo que nos aportes, es muy importante, pero antes de escuchar esa parte, sí te quería yo preguntar a ti tu punto de vista, porque cuando se ve venir un choque de trenes, porque se ve venir un choque de trenes, entre dos trenes muy pesados, que sería el gobierno federal con los partidos, además homologando este tema, no se ponen de acuerdo para nada, lo decía Faitelson, y aquí sí están de acuerdo en ir aparentemente en el mismo camino. Si este choque de trenes se da, ¿tú quién crees que salga victorioso?
8: Yo creo, por lo que estoy viendo, y ojalá aquí sí no me esté equivocando, que tarde o temprano la presión mediática y estas mayorías van a terminar haciendo que la Federación Mexicana ceda, no sé si del todo, a lo mejor va a tener que hacer alguna reestructura para decir, ok, vamos a regresar el ascenso y el descenso, pero bajo estos términos, ya no con los pretextos de antes, que 2 años, que las certificaciones incumplibles, con otro tipo de cosas, seguramente, pero no va a ser fácil, porque yo iba a poner ese ejemplo ahorita en una pequeña cuestión muy social. Hagan de cuenta que yo les invito a mi casa y les voy a decir, solamente se va a tomar cerveza, no se va a tomar licor, solamente cerveza, y a las 10 se acaba la fiesta. Vamos a invitar a 15 personas y que ustedes digan, no, ¿sabes qué? No, queremos licor y además queremos que se acabe la madrugada. Oh, pero va a ser en mi casa, y ustedes no están a favor y me quieren demandar o quieren hacer un movimiento para que en mi casa y en mi fiesta se haga lo que ustedes dicen, pues es como más o menos esto, no va a ser complicado, porque entonces digo, se cancela la fiesta. Entonces ahí, y el que se cancela la fiesta son desafiliaciones para los equipos que están en contra, pero siento que tarde o temprano, porque sobre todo la sociedad me parece que ahorita está muy del lado de los cinco, del G5, y el político, por los movimientos políticos que se aproximan, también ya lo decíamos, están a favor. Solo que esta iniciativa de ley también viene, si vienen algunos de los puntos, vienen también otras cosas que tendrán a lo mejor, no sé si otras disputas u otras ramificaciones. Una es la del famoso subsidio para los equipos, bueno, le quiero poner esa palabra, pero era compensación, ¿no? Para los equipos que puedan descender y que no pierdan el piso, o que no pierdan la estabilidad. No sé, por ejemplo, ahí cómo vaya a funcionar, porque un equipo, a lo mejor ese subsidio que se pueda dar, se le va a tener que dar un año, y si ese equipo no regresa, pues ahora se le tiene que dar al otro que descendió, y ese equipo que ya hace 2 años que descendió se va a quedar ahora sí sin el subsidio que le tocaba el año pasado, y entonces se va a desestabilizar, ahí no sé cómo le vayan a hacer. Y la cuestión del mérito deportivo, siento que eso va a tener implicaciones inclusive en la CONADE, porque es una iniciativa que pretende modificar la Ley General de Cultura Física y Deporte, y ahí está la CONADE, y ahí están las asociaciones, y ahí están las federaciones. Esta federación me parece que se cuece aparte, ¿no?
5: Claro, es que imagínate.
8: No es como las demás, imagínate, pero las está involucrando.
5: Imagínate, le dan la razón a los clubes de la Liga de Expansión, presentan esta ley, se aprueba, y por ende, ya se aplica esto, suponiendo que gane y que no proceda ningún amparo, etcétera. El día de mañana, ¿qué tal que los diputados y senadores digan, no, pues sabes qué, el torneo se nos hace muy largo, que sea de 10 jornadas, o no nos gusta el número de extranjeros, que nada más se permitan 2?
8: Sí, que ya lo quieran estar cambiando.
5: O todos los partidos van por televisión abierta, no. O todos los equipos tienen que traer el uniforme color guinda o color azul. Es abrir una puerta a que ya...
8: Sí, no, y luego es decir, queremos un porcentaje de todas las ganancias de la federación...
5: Por eso sí. La Liga MX va a pelear esto con uñas y dientes.
7: Sí, va a estar, el término choque de trenes es creo que el más adaptado. Y otra, tienen a favor que la FIFA respalda a las federaciones nacionales, porque no podrás hacer procedimientos formales y legales fuera del entorno, incluso está penado.
5: Podría quedar hasta desafiliado México.
7: Así es. Entonces,
5: si a la FIFA no le gusta, que la FIFA es socio de los dueños del fútbol mexicano.
8: Pero la misma FIFA también ya le dijo a la federación que tiene que...
5: Es que el error aquí
8: no
5: es...
8: ¿No le ha dicho cuándo?
5: El error aquí es, estamos ya en este punto, donde es inminente el choque. Sí. Esto desde hace 8 kilómetros atrás, debieron haber impedido que esto llegara a este punto. Debieron haber reformado, debieron haber conciliado, debieron haber encontrado un mecanismo alterno para evitar que esto llegara a este punto. Ahora, toda esa creatividad que tienen ahí en las juntas, que si el señor Mikel Arriola, que si el señor Cisniega, que si la bomba, que le llames, oye, danos un consejo, que si Francisco Javier González, que es la mano derecha de la gente que opera ahí. A ver, vénganse, siéntense aquí, ¿qué salida le damos? ¿Qué se les ocurre? ¿Qué podemos proponer para que ya esto se calme y podamos continuar adelante y olvidarnos de esto, que fue una bolita de nieve, que fue creciendo, y hoy amenaza con que esa bola de nieve ya convertida en una avalancha se lleve tu casa?
8: Yo hoy hacía un meme que es el dragón de cuatro cabezas. Uno es el TAS, el otro es la Comisión Nacional Antimonopolios, que también cuando descubra cosas puede también generar nuevos movimientos. Otra es esta reforma de ley, y la cuarta, que todavía no se da, pero que para mí también está muy cerca, es la amenaza de huelga. Ya lo anunciaron los jugadores de locales. Sí quiero ver la leyenda que van a traer los jugadores el día de mañana. A lo mejor esta de la huelga lo hicieron entre dos equipos que iban a traer la misma, porque el Morelia está en el mismo G5, y seguramente mañana tendrá que ser algo un poco diferente, porque Piratas no participa por lo pronto de este movimiento. Pero ya lo pusieron en sus playeras, insisto, ya fue un primer aviso.
5: Sí, de expansión. Si hubiera huelga en primera, si los jugadores de primera se solidarizaran con sus compañeros de expansión, en una semana se arregle el tema.
8: Sí, sí, el tema de solidarización.
7: La bronca es que el futbolista mexicano de arriba está muy cómodo. Sí, entonces sí. No va a exponer.
5: El futbolista mexicano es minoría. El futbolista argentino, el brasileño.
7: Ellos pueden que alzaran más la voz, ¿eh?
5: Ellos en Argentina tienen sindicatos que, si esto pasa allá, el fútbol lo paran semanas. Claro. En el béisbol de las grandes ligas.
8: Ya lo pararon en Brasil, ya lo pararon. No sé si vieron también, aprovecho el comercial, de las huelgas. Yo puse también una publicación de las principales huelgas en el deporte. Fue Italia, fue Brasil, fue como ligas de fútbol. Fue Argentina, me parece que Argentina dos veces, y obviamente otras ligas, la Major League Baseball, la NBA, la NFL. Es que,
5: por ejemplo, mira, en la MLB, en las grandes ligas, ahorita ya está en duda la temporada 2027 porque los dueños quieren aplicar un tope salarial, y la asociación de jugadores ya le dijo que no, y que eso no lo va a permitir, y que si lo llevan a cabo puede que no haya temporada 2027, y ahí sí, no es que los doblen a la primera de cambio, aguantan y un mundo de tiempo, porque además por contrato, mientras dure la huelga, los equipos le tienen que seguir pagando a los jugadores sin ingresos.
8: Sí, es que imagínate nada más, ¿no? Inclusive pueden perder el trabajo muchas personas, y dentro de la huelga muchos de los jugadores puede ser que se pronuncie la huelga, y cuando se quite la huelga ya no tengan trabajo.
5: ¿Quién es el interesado número uno en que no haya huelga? Pues los dueños, porque el dueño sí pierde, porque está obligado a pagar a los jugadores independientemente de todo, pero aquí en México eso no. Aquí en México se atacó en un momento determinado los sindicatos, todo eso. ¿En cuántas empresas no hemos estado nosotros que a mí me tocó muchos años en una empresa que decían, si aquí ustedes hacen un sindicato, mañana cerramos la empresa?
7: Así de fácil. No, en el fútbol tiene sus pros y sus contras. Yo veo complicado ese tipo de actitudes.
8: ¿No cree usted que...?
7: Porque no hay conciencia de gremio, no hay. Mira, platicábamos del mundo del toro. El toro está muriendo por culpa de la gente del toro. ¿Sí me entienden? O sea, la misma gente se encarga de estarlo fastidiando.
8: La empresa, por ejemplo, la empresa de aquí es la que le está dando en la madre a la fiesta de aquí.
7: Para que nos entienda mejor la gente. Sí.
5: Mejor vamos a la pausa, porque ya Julio ya se le prendió ya el boiler. Prendió. Ya, como diría el Franco Escamilla, no te calientes, elote. Pero bueno, vamos a la pausa y regresamos con más esta tarde aquí en Juego Deportes Radio.

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1: Aquí en el Juego Radio, 4:44 PM. Gracias a Santa Rita, patrocinador oficial de los Mineros de Zacatecas en la Liga Nacional de Baloncesto Profesional. ¿Qué va a ocurrir, Julio Profe Mora, el fin de semana cuando Mineros se enfrente el partido siguiente o la serie siguiente con los Lobos? ¿Qué de visitante? ¿Qué versión te imaginas tú que nos vamos a topar en esa serie? ¿El Mineros de la Copa Balúe, el Mineros de Fuerza Regia o el Mineros de Gambusinos, el Mineros de la Ciudad de México?
2: ¿Tú crees que han sido 5 mineros diferentes?
1: No, creo que son 2. Creo que son 2, el de la Copa Balúe, el de Fuerza Regia, dominante contra los grandes, contra los equipos protagonistas, fuerte, al menos al tú por tú, digo al menos porque los ha superado inclusive en varios partidos, o el que pierde con equipos que están fuera del top 8 o estaban fuera del top 8 en su momento.
2: Pero, por ejemplo, a mí se me hace que tú amenazas el nivel de Diablos, sobre todo en el juego 2, no me pareció tan alejado, ya recuperando muchas de las cuestiones. En el juego 1, insisto, era presupuestable e iba a causar estragos el festejo, la celebración. Y ahora, pues también en un clásico, me parece que más allá de que Mineros haya tenido nivel bajo, que no me parece, creo que hay que resaltar a los topes a los que alcanzó Gambusinos. Ya poniéndolos en contexto, no me parece que haya estado en nivel bajo.
1: Entonces tú estás diciendo que Gambusinos, de estar fuera del top 8 antes de la Copa Balúe, en una semana pasó de ser noveno, décimo, onceavo de la temporada a ganarle al campeón de la Copa Balúe. O sea, tú dices que el lo que mejoró Gambusinos en una semana le daba para ganarle al que todos decían que era el equipo en mejor momento de toda la liga.
2: Pues le dio para ganarle uno. Sí, le dio para ganarle
1: y casi
2: uno.
1: Al otro.
2: Es como en los clásicos, de repente las estadísticas, juega el orgullo, juegan muchas cosas. No sé si esto lo va a poder mantener Gambusinos, pero los niveles a los que alcanzó en estos dos juegos, inclusive en el que perdió, sí me parecen muy altos. Me parece lo mejor que ha mostrado Gambusinos, por más allá del juego que yo le vi contra Santos. En otros juegos ha sido inconsistencia, no te puedo dar referencia. Y Mineros, no me parece que haya bajado a unos niveles de decir, fuiste el mejor en la Copa Balúe porque demostraste un gran baloncesto, que también me pareció que alcanzó un tope que difícilmente va a poder.
1: No, pero lo continuó. Lo de Fuerza Regia fue igual o mejor que lo de la Copa Balúe.
2: O sea, por eso, sí. Pero tú ya lo estás bajando en las próximas series. A mí me parece que en ese tope, el tope.
1: No, yo te pregunté.
2: Fue Copa Balúe.
1: Yo no dije que eso vaya a pasar. Dije que tú cómo lo ves.
2: Sí, todas las demás series, no me parece que Mineros esté tan lejos de ese. De ese nivel, por el supuesto que han contado los adversarios. Diablos, yo te he dicho, Diablos es un equipo que tarde o temprano por ahí va a estar dando mucho peligro. Gambusinos era un clásico, no sé todavía qué esperar de Gambusinos. Fuerza Regia es Fuerza Regia, es un equipo que otra vez, igual que Diablos, donde esté en la liguilla, en los playoffs,
1: sí.
2: Va a ser un equipo de mucho peligro, y siento que Mineros también. Yo veo desde la Copa Balúe a un Mineros diferente, ya se quitó muchos fantasmas. No quiere decir que nunca va a perder, que nunca va a perder partidos o que va a ser campeón, pero se quitó muchos fantasmas que tenía. ¿Qué va a suceder ante Diablos? O que yo estoy esperando, ¿verdad?
1: Ante
2: Lobos. Sí, uh-huh. Sí. Y a pesar de que ellos tienen a 3 seleccionados, que va a tener que ser un equipo que muestre un poco más. O sea, ya no hay clásico. Ahora sí hay que jugar con matemáticas que a lo mejor acá no importaban tanto porque se está quedando la séptima posición, porque me parece que todavía se aspira a la cuarta, difícil, pero, y porque bueno, pues los propios Lobos son uno de los rivales a los que hay que superar si necesitas, están arriba, entonces hay que superarlos para ellos desplazarlos y poder acceder a esos 4 puestos, o por lo menos si no, a lo mejor al quinto y al sexto, que tampoco, que no tienen tantos privilegios como los que clasificaron directo, pero me parece

0: Dice que dentro del play-in sí son equipos privilegiados y sí estoy esperando que haga eso.
1: Usted, profe, ¿considera que le está fallando la administración de los recursos a Facundo Müller? ¿En qué sentido? Que vemos que contra los llamados grandes o favoritos, el equipo se crece y saca los resultados. Y contra los chicos, está 1-1.
2: Yo creo que sí van a quedar con Lobos, porque además Lobos no es pichón, ¿eh? O sea, sí, si vemos los números, es mejor que Mineros en este momento, al menos en la clasificación. Lobos ha venido creciendo. Mira, Lobos vino con piel de cordero a los torneos pretemporada. Sí, y le ganó Mineros con suma facilidad. Pero era otro equipo Mineros, y yo creo que Lobos es otro equipo hoy día. Y han venido escalando posiciones, se encuentran a un paso de meterse en el top 4, que es lo que todo mundo aspira. Entonces, yo veo complicada la serie. Creo que, ojalá me equivoque, pero se van a ir 1-1. 1-1, y eso le da la tranquilidad a Lobos, porque mantiene la distancia, ya faltando solamente menos series que anteriormente. De Camposinos te puede decir que sí llegó a su top en los partidos de aquí, pero ya se dio cuenta que puede llegar a ese nivel. Y ¿sabes qué? Yo casi te firmo que va a ganar sus dos partidos de la próxima serie. Va contra el equipo más malo que yo vi en el Marcelino González. Los Correcaminos de la Universidad Autónoma de Tamaulipas. Malos a más no poder. No sé si ha cambiado.
1: En aquel tiempo.
2: No sé, deja ver cómo andan.
1: También cuando los
0: van. Es lo que estaba buscando, nada más que no sé por qué me. Van en el fondo de la tabla.
2: Pues sí.
0: Sí, o sea.
2: Se siguen igual. Uh-huh. Son igual de malos.
1: Es que ahí también entramos en un tema muy interesante, que es cómo puedes evaluar lo que va a pasar en la temporada o el rendimiento o el crecimiento o no de un equipo cuando le permites a muchos de estos equipos reforzarse, pues, cuando la temporada está ya por acabarse.
2: No.
1: Y entonces surge la otra duda.
2: Oye,
1: Mineros no debió de haber modificado algo de su plantilla, porque si ya te están jugando al tú por tú con 2-3 adiciones los otros equipos, pues entonces a lo mejor tú también tenías que haber ido por 1 o 2 más, ¿no?
2: No, trajo buenos jugadores cuando hicieron los cambios.
1: Pero eso fue en el arranque prácticamente.
2: Fue como la tercera serie.
1: Sí.
2: Hizo sus ajustes más o menos adelantadas en relación a los demás. Y luego, los equipos poderosos económicamente, yo no extraño que traigan a gente hasta que no haya participado en el torneo, pero que tenga calidad, porque esa ventaja se la da la propia liga. Entonces, Mineros al momento ha hecho muy buena temporada, hay que decirlo también, mejor que la anterior, por ejemplo, y eso ya es ganancia. Pero lo que aspira
0: numéricamente me parece que no. Numéricamente, es que la vez pasada, mi profe, los Mineros quedaron con un, a ver si no me equivoco, ¿cuántos partidos van a ser? ¿28?
2: Ya van 22.
0: Van 22. Creo que la vez pasada terminó perdiendo 11 y ganó 17. O sea, fueron 6 de diferencia. Y ahorita apenas lleva dos.
2: Pero en aquel torneo arrasaban los equipos poderosos.
1: Sí, lo que pasa con Mineros es que ahorita ya, con lo que pasó en esta Copa Avalúe y la importancia que se le dio y el hecho que fuiste local, todos los factores.
2: Contó con todos los factores a favor.
1: ¿Qué vas a decir si lo eliminan en la primera ronda?
2: Eso.
1: Nada, que fue un gran año, porque no. Levantaste un campeonato de la Copa Avalúe. O sea, este trofeo. Puede ser que pasen dos cosas. Uno es que logre sembrar la confianza en los jugadores de que digan, podemos lograr todo y el campeonato, y si ya les ganamos a ellos en temporada regular, les podemos ganar en las finales. O también puede ser que digan, ya cumplimos, ya ahí está el campeonato, pues ya de aquí en adelante lo que ocurra está bien, pero ya la parte que nos pidieron ya está hecha.
2: Oye, pero es que el campeonato de la Copa Avalúe, lo voy a decir con todo respeto, me parece que es un torneo de consolación. A mí esa impresión me da, porque la temporada es una, y te garantizo que algunos equipos no vinieron completos, casi.
1: Bueno, pero no de consolación, más bien sería.
0: Yo no creo que sea
1: de otro nivel.
0: Porque es antes de que termine.
1: Sí, o sea, no es como un repechaje.
0: Creo que si Mineros no logra los objetivos, en eso se va a convertir.
2: Claro.
0: En eso se va a convertir.
1: No, ya fuiste al gimnasio estos días y viste ahí un banderín que colocaron en la parte alta con los equipos de la NBA, que van poniendo ahí los banderines de los campeonatos que ganaron. Sí. Ya hay uno ahí, de la Copa Avalúe.
2: ¿Y cuál vale más, sí, el de la Copa Avalúe, sí, o el de la Liga?
1: Banderín es banderín. O sea,
0: no, campeonato
2: que...
0: es campeonato.
2: O sea, oye,
1: sí, vale, sí, sí, sí, vale. Sí, sí, sí, sí. O sea, yo entiendo.
0: Pero los objetivos de conseguir, claro, la Liga son mayores.
2: La Liga, sí, sí.
0: O
2: sí,
0: sea, eso ya, pero... ahorita ya no puedes ir. O sea, realmente sí es posible que los mineros lleguen al play-in, los eliminen, y a pesar de que hayan conseguido el torneo de la Copa Avalúe, podamos decir, fracasaste. Sí podemos decirlo.
1: ¿Tú crees que se va a leer así? ¿Tú crees que la directiva va a decir, ah, profe Müller, sí, sí, quedó, no, eliminado, no, en la primera de cambios, sí, déjeme, le rescindo su contrato de 2 años? No va a pasar eso.
0: La directiva no lo va a leer así. No lo va a leer así. Pero yo creo que también, si ya fuiste el campeón, tus exigencias...
2: Tienes que ofertar algo diferente.
0: Suben un poquito. Sí suben.
1: En las franquicias grandes...
0: quedar.
1: ¿Qué dijo hace 2 días el profesor Müller? Tú estabas ahí. ¿Qué dijo cuando le preguntaste, creo que fuiste tú o algún otro compañero, que le preguntaron que para qué estaba Mineros? O que, fue otro compañero.
0: Sí, fue.
1: Y que él dijo que no estaban entre los 4 mejores de la liga, que eran un equipo humilde y peleador, y que sobre esa base iban a tratar de ganar. O sea, él mismo... tratando de, no sé si de aterrizar a su equipo, de no elevarse mucho, está poniendo, como lo hizo al inicio de la temporada, está poniendo muy baja la vara. No está diciendo, nosotros somos los del campeones de la Copa Avalúe, no, y vamos a refrendar esto.
2: Es que, ¿sabes qué? Yo veo, y lo digo con respeto, una especie de currarte en salud. Si me va bien, yo pues no quiero el mejor, sí. Y si no me va bien... ¿sí me entiendes?
1: Pues sí, eso es lo
0: no
1: que
0: puede
1: está.
0: Puede llegar a engañar, a decir si vamos a buscar el campeonato, porque él está consciente que hay nóminas más altas.
1: Pero ¿cómo no lo puedes decir si vienes de ganarle a esos equipos?
0: Por eso estamos
1: hablando. Si hace una semana le ganaste a Fuerza Regia.
0: Su discurso de antes.
1: Sí, sí, pero, o sea, nosotros estamos para platicar lo que él dijo.
0: Sí.
1: O sea, a reaccionar.
0: Hoy en este discurso me parece que también quiso
2: matizar
0: curarse,
2: poquito.
0: Sí, sí, entre matizar y curarse en salud. Sí,
1: pero ¿cuál es el mensaje que les estás enviando ahí
0: a los jugadores? De todas maneras,
1: ya cumplimos. Sí,
0: sí, de tranquilos. Es que mira, hay que ver en qué momento y de qué formas lo puedan eliminar o no en los playoffs. Quizás si superas las cosas que hiciste la temporada pasada, que sí me pareció buena, pues sí puedas decir, ya cumplimos. Pero si la verdad ni siquiera superas lo que hiciste la temporada pasada, que la temporada pasada no ha sido la mejor, ¿eh?
1: Lo que yo te pregunto
0: hay
1: es,
0: dos semifinales, Julio,
1: ¿puede pasar eso? ¿Quién se lo va a recriminar?
2: La afición.
1: Nadie.
0: No sé si la... Sí. ¿Tú crees que la directiva...
1: Ni la directiva, ni la afición...
0: ¿La directiva ya con la Copa Avalúe va a quedar así nada más?
1: Todos están ya complacidos, es que, y bien servidos por la Copa Avalúe. Ahí es donde el entrenador, creo yo, profe, perdón, debe de decir, no, muchachos, no... Tenemos con qué pelear el campeonato y no podemos darnos el lujo de estar dando exhibiciones como las últimas, donde equipos, así como él dice, que esos 4 tienen mejor plantel, etcétera, que los otros. Mineros también es más fuerte que los otros, que los con los que ha estado perdiendo. Ya ha dejado que le saquen partidos de su propia casa. ¿Por qué? Porque ya cayeron en la... tienen campeonitis. Ya cayeron en...
0: como 4 o 5 series consecutivas con 1-1.
2: 1-1,
0: ¿sí? Sí, así van. Y me parece que con Lobos va a ser igual. Pero si ya vieron que sí puede... Yo creo que al interior sí les está diciendo. A ver, si ya le ganaban a Fuerza... Si ya le ganábamos a estos...
2: A estos compañeros...
0: Equipos, no vayan a hacerse chiquitos ahora que vienen los...
2: Es que es una verdadera prueba la que viene. Mira, es que... Hablando de copas, hay una copa que supera todo lo hecho. Hay una. Entonces, la meta es, me imagino, cuando menos emparejar y aspirar a superarlo en un futuro.
1: Pues veremos. Yo creo que aunque el objetivo siempre es el campeonato de liga, creo que el equipo en esta ocasión se enfocó en el torneo del que era local. Y que para muchos de ellos ya esto es misión cumplida. Y que de aquí en adelante lo que caiga es bueno. Pero
0: ¿para ti es misión cumplida?
1: Para mí no.
0: Bueno, entonces...
1: Para mí no, pero...
0: Tú, el profe, un servidor, sí, la demás prensa, cuando se acabe la temporada, independientemente,
1: claro,
0: de
1: eso,
0: lo que diga
1: ser
0: Facundo Müller, y lo que diga César González, y lo que diga Brian Rivera, y lo que digan todos los demás jugadores, Nosotros seremos, me parece, los tres objetivos, todos los...
1: Y te van a decir, a ver, agarra tu trapo, Julio, y ven y dale una limpiadita al trofeo de la Copa Balúe.
0: Lo que me digan,
1: Porque ese trofeo no lo teníamos aquí.
0: Y qué bueno.
1: Y ya ahí está en las vitrinas.
0: Y se mide el objetivo, como el primer torneo como el primer trofeo que consiguió, como lo que vale, que es importante para Zacatecas, para el deporte, para la franquicia. Pero hay otros objetivos que siguen en juego y que también se tienen que evaluar. Exacto. Pues entonces ya.
1: Bueno, ya nos vamos. Gracias, Julio. Gracias, Jorge Mora. No, pues ya sigue otro programa. Ya nos vamos.
2: Sí.
1: 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Mañana, si usted nos lo permite, estamos de regreso 4 de la tarde aquí a través del 89.9 Star FM.

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4: Son las 5 en punto.

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1: Hola, hola, muy buenas tardes tengan todos ustedes el día de hoy. Yo soy Lino Lague y te doy la bienvenida a este tu programa favorito, No Skips, Sin Saltos, donde ya sabes que descubrimos, hablamos, platicamos de música y pues de todos los géneros. Aquí nos entra de todo un poco. Te doy la bienvenida, recuerda que yo te voy a estar acompañando de aquí hasta las 6 de la tarde y el día de hoy, miércoles 23 de septiembre, ya se me fue casi volando septiembre, ya, octubre nos respira en la nuca, dirían por ahí, pero espero disfrutar estos últimos días con todo, con mi bello mes patrio, porque ya, ahora sí como dicen, que se nos fue la bajada de la comida. Ya fueron pozoles, próximamente va a ser pan de muerto, ya después va a ser pues menudo, lo que comas en Navidad y demás, pero ya se nos está acabando. Iniciamos el día de hoy con una banda que es originaria de California, Estados Unidos, que fue una de las bandas que sin duda marcó toda esa etapa de 2014, muy Tumblr 2014, 2013, 2016 más o menos. Te estoy hablando de una banda que está ahorita que te estoy hablando yo, en México. Te estoy hablando de la banda The Neighborhood, que está haciendo un tour que se llama The World Tour. World Tour, así, tal cual, The World Tour, que sacaron junto con su último álbum Ultrasound, publicado en febrero de este año. Se presentaron el 21 de septiembre en Guadalajara, en el Auditorio Telmex. Van a estar hoy, 23 de septiembre, en el Auditorio Banamex de Monterrey, y también van a hacer otras dos fechas, 25 y 26, en el Palacio de los Deportes de nuestra bella Ciudad de México. Inicia con una canción con la que ellos también abren sus shows aquí en México. Esto se llama Hula Girl de The Neighborhood.

Eso que estábamos escuchando se titula All I Need, de la banda Radiohead, para su álbum In Rainbows, estrenado en diciembre del 2007. Ya casi 20 años de que se estrenó este álbum. Y es uno de los mejores de Radiohead. De hecho, bueno, por ahí existe la teoría, y que no es tanto una teoría, está comprobado, que si escuchas este álbum junto con el álbum OK Computer, también de Radiohead, entrelazándose una canción, otra canción, o sea, déjame explico. Una canción de OK Computer, seguida por una canción de In Rainbows, seguida por una canción de OK Computer, así como están tal cual en el disco. O sea, empezaremos por Airbag, y después 15 Step, y después Paranoid Android, y después Body Snatchers, así sucesivamente. Es una... Bueno, parecería que hicieron el álbum al mismo tiempo, y que en realidad es un álbum completo, nada más que lo dividieron en dos partes, porque todas las transiciones de cada canción encajan, bueno, con calzador es poco, encajan muy muy bien, y también las letras tienen un poco que ver, es también un poco, hasta da como hasta miedo decir de wow, o sea, ¿cómo es posible que un álbum estrenado 10 años después que el otro encaje tan bien? Pero no sabemos si la banda lo hizo así intencionalmente o simplemente fue una buena coincidencia, pero ahí está ese datito. La siguiente canción es de una banda que también está regresando un poquito con nueva música. Te estoy hablando de Cage the Elephant, te los he mencionado bastante porque es mi banda favorita. Y hace poquito estrenaron una canción llamada Beaches in Tennessee, o sea, playas de Tennessee. Y ahorita están estrenando otra canción que se llama Dying in Rivers. Todo esto anunciado de una gira que van a hacer nada más en Estados Unidos y en Europa. Tristemente, esta banda no ha pisado México hace mucho. Si no es con un festival o con siendo teloneros de otra banda. Y me encantaría que ellos hicieran un concierto por parte de ellos nada más, porque viéndolos en vivo tienen una energía. Yo creo que el vocalista se llama Matt Schultz, pero es como ver a Mick Jagger, así se mueve, salta, baila, es una cosa fenomenal. Esto es Dying in Reverse de Cage the Elephant. Oye, por cierto, si quieres que te ponga alguna canción, quieres escuchar algún saludito, algo en específico, lo puedes hacer perfectamente al 492-131-899. ¿No lo notaste? No te preocupes, yo lo repito, es 492-131-899. Esto es Dying in Reverse de Cage the Elephant.

Eso que estamos escuchando es 300 Dreams, o sea, 300 sueños, y es de la banda After. After como las películas, pero no tiene nada que ver con las películas. Esta es una banda que se dedica a hacer un poquito de rock, pero como electrónico, un poco como una estética 2000era, un poco electrónico, bastante nostálgico también. Es una banda que acabo de descubrir muy recientemente y una de mis mejores amigas me dijo: me gusta mucho, pero de repente sí tienen una que otra canción que suena como si estuvieran haciendo rock los de Disney Channel. Y yo dije, claro que tienes toda la razón, porque sí, o sea, tienen esta voz de la vocalista, es como un poquito Disney Channel, pero tienen una propuesta muy, muy, muy interesante. Me están gustando, bueno, los estoy descubriendo, pero vamos descubriéndolos, a ver qué tal. Esta canción, no te vayas a deprimir ni te vayas a poner triste, porque sí es bastante triste, pero me lo está pidiendo mi buena amiga Merle. Esto se llama Die For You, que es de un artista que me encanta, se llama Joji, que originalmente empezó siendo un youtuber, pero tiene una propuesta musical, bueno, completamente drástica, porque era un youtuber de comedia y hace unas canciones, bueno, tristes un poco, pero espero te guste bastante. Esto se llama Die For You de Joji.

0: 5:26.
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6: Continuando con más música, 5:27. Si apenas nos estás sintonizando, te doy la bienvenida. Ya sabes que estás en No Skips, Sin Saltos, con tu servidora Lina Olaye. Y todavía me queda un rato contigo, todavía me queda hasta las 6 de la tarde. Recuerda que yo te acompaño de lunes a jueves de 5 a 6 de la tarde. Y la siguiente canción es parte de una complacencia para mi querido Alan Castrellón. Muchísimas gracias por recomendarnos esta canción. Es una canción que a mí me gusta bastante, de una banda que, bueno, tengo mis ratos. A veces es lo único que escucho y a veces duro mucho tiempo sin escucharla. Pero es una banda muy, muy buena. Es un dúo. Pocas bandas son dúos tan exitosos como estos chavos. Se llaman 21 Pilots y esta es una canción que está diseñada para ser escuchada en el carro, pero es muy padre, es muy padre. Se titula Car Radio y es parte de su álbum Vessel, estrenado en enero de 2013, que, bueno, esta canción es de hecho escrita de una anécdota que vivió este Tyler, el vocalista de la agrupación, porque sí, a él sí le robaron el radio de su carro. Y pues decía, es que no quiero estar en mi carro sin audio, porque tengo que pensar, tengo que estar, me pienso las cosas, no me gusta, y por eso dice que se tiene que sentar en silencio. Si alguna vez te ha pasado eso, bueno, es espantoso, pero si me estás escuchando ahorita en tu carro, espero la disfrutes. Se llama Car Radio de 21 Pilots.

que estamos escuchando se titula Pool House, de una banda que se llama The Backseat Lovers. Es una banda que, si te gusta un poquito más rock indie, un poquito alternativo, pero tranquilo al mismo tiempo, seguro conocerás. Se llaman The Backseat Lovers y tienen una canción también en este álbum llamado When We Were Friends, o sea, cuando éramos amigos, que lo estrenaron en enero de 2019, que es bastante famosa. Se llama Kill Me Girl y estoy segura que los has escuchado anteriormente. Este álbum a mí me encanta. Si te soy muy sincera, cuando viajo en carretera o cuando no tengo, bueno, no me llega señal desde radio, yo tengo álbumes y tengo este álbum en físico porque de verdad me encanta. Se llama When We Were Friends de The Backseat Lovers. 5:38, la siguiente canción es por parte de Iván Martínez, siempre recomendándonos muy buena música, y esta canción en lo particular a mí me parece muy, muy, muy bella, y es una canción que de hecho es de mis canciones preferidas. Así que muchísimas gracias, Iván, por recomendarnos esta canción. Es de una banda que se llama The Corrs y su vocalista escribió esta canción cuando tenía tan solo 15 años. Te estoy hablando de Andrea Corr, o sea, C-O-R-R, Andrea Corr. Escribió cuando tenía 15 años y, bueno, si le prestas un poco de atención a la letra, te darás cuenta que es un poco algo que tal vez una persona de 15 años no estaría viviendo. Pero ella lo escribió completamente, pues ahora sí que imaginando una situación un poco similar como Taylor Swift empezó a escribir canciones que no había tenido necesariamente la experiencia, pero pues imaginaba. Y esta canción se la cantó a sus papás en el piano de su casa. Entonces, pues ya te imaginarás que su mamá no estaba muy contenta con la letra, pero vaya que es muy bella la letra. Se llama The Runaway de The Corrs. Espero la disfrutes mucho, Iván. Recuerda que si tienes alguna canción que quieras pedir a todos nuestros radioescuchas, lo pueden hacer al 492-131-899. Esto es Runaway de The Corrs.

0: Estamos escuchando la canción I Think About You All The Time de los Deftones. 5:47, ya casi es mi hora, pero me voy a un pequeño corte y en un momento regreso.
1: Son las 5:47.
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4: Ya 5:49 de este bello miércoles 23 de septiembre. Todavía me queda un ratito, un pequeño pellizco contigo. Y te quería agradecer muchísimo por haber sintonizado este bello programa. Espero te hayas llevado alguna recomendación, haber averiguado de nuevos artistas y también llevarte una que otra canción a tu playlist. Si lo hiciste así, recuerda que fue en No Skips, en la frecuencia correcta de Star FM 89.

9.9 y nada, me quedo con el agradecimiento total de nuestros radioescuchas. Sigue la programación de 89.9 Star FM. Te dejo en las manos del increíble DJ Chuy Torres. Esta canción que con la que me despido es de una agrupación, se llama Paramore, y a mí me encantan, ya siguiendo un poquito con este rock un poquito más tristón, digamos, pero esta ya es un poco más pop. Se titula Fake Happy y es de la banda Paramore. Te agradezco muchísimo por haberme acompañado el día de hoy. Que tengas un feliz día y recuerda que nos vemos todavía el día de mañana, igual de 5 a 6. Yo soy Lina Olaye y adiós.

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2: Las 6 con